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0: Hora campana y la hora exacta. Son las 7 de la mañana.
1: En el nombre del Padre, del Hijo y del Espíritu Santo. Amén. Yo soy la luz, el camino, la verdad y la vida. Nadie va al Padre sino por mí. El que cree en mí no morirá. Aunque muera, no morirá para siempre, dice el Señor. Amén y amén. Del Evangelio de nuestro Señor Jesucristo en el día de hoy, de la mano de San Juan, capítulo 17, capítulo 11, versículo 17 al 27. Jesús, la resurrección y la vida. Al llegar Jesús en aquel tiempo, se encontró con que ya hacía 4 días que Lázaro había sido sepultado. Betania se hallaba cerca de Jerusalén, a unos 3 kilómetros, y muchos de los judíos habían

ido a visitar a Marta y a María para consolarlas por la muerte de su hermano. Cuando Marta supo que Jesús estaba llegando, salió a recibirlo, pero María se quedó en la casa. Marta le dijo a Jesús: Señor, si hubieras estado aquí, mi hermano no habría muerto. Pero yo sé que aún ahora Dios te dará todo lo que le pidas. Jesús le contestó: Tu hermano volverá a vivir. Marta dijo: Sí, ya sé que volverá a vivir cuando los muertos resuciten en el día último. Jesús le dijo entonces: Yo soy la resurrección y la vida. El que cree en mí, aunque muera, vivirá. Y todo el que todavía está vivo, cree en mí, no morirá jamás. ¿Cree esto? Ella le dijo: Sí, Señor, yo creo que tú eres el Mesías, el Hijo de Dios, el que tenía que venir al mundo. Palabra del Señor. Gloria a ti, Señor Jesús. Queridos hermanos, hermanas en Cristo Jesús, Jesús es la vida, Jesús es la resurrección. ¿Qué quiere decir resurrección? La resurrección significa tener otra vida. Hoy nos muestra en primer lugar, y es el primero que Jesús había hecho, de resucitar a un muerto que ya se había enterrado. Queridos hermanos, ya a Jesucristo, o ya pope en yapo, o ya pope iba a el prometeo a yandere. La resurrección no tiene. Nadie puede hacer sino es Dios, sino es obra del Espíritu Santo, sino es obra de Dios, no puede, nadie puede hacer. Hoy nos muestra que Jesús había resucitado a su amigo Lázaro, y nos muestra también que ya había gente con fe bárbara, con fe realmente con raíz. Y esa fe que tiene Marta nos da esa fuerza para nosotros, para que cuando nosotros necesitamos, mis queridos hermanos, entonces acudimos a Dios, entonces podamos acudir a ese Jesús que nos dice: Yo soy la vida. Yo soy la vida y vida en abundancia.

No morirá, dice, porque aunque pase la esta fase de que nosotros le llamamos muerte, porque el verdadero significado de la muerte es muerte que realmente duerme, que realmente no resucita para la vida eterna. El hombre o nuestra vida pasa, es una traslación de una vida a otra vida. Tal vez en otra vida que no, ya no tiene sentido en donde sufrirá.

0: y que Cristo le llama infierno.
1: Hay muchas palabras, hay mucho significado. Donde sufre y el rechinar de diente todo el tiempo de la eternidad. Pero hay una vida que se llama vida realmente, que es la resurrección y eterna. Queridos hermanos, debemos de llevar en cuenta qué es lo que nos espera después de esta vida. ¿Cuántas personas, mis queridos hermanos, han pasado ya por esta prueba? ¿Han muerto sus hijos, su esposo, su esposa, su madre, su hermano? ¿Cuántos de nosotros ya están así sufriendo? Y en ese momento crucial de la muerte de su hermano, en ese momento crucial de la muerte de su hijo o de su esposa, su esposo o su madre, su padre, entonces queremos la resurrección. Queremos que se despierte nuevamente a estar con nosotros. Nosotros debemos de llevar en cuenta que nosotros no somos perenne en este mundo, que no somos eterno en este mundo. Nosotros debemos de pensar que somos pasajeros, pero nosotros no podemos aceptar así. No aceptamos así como Marta y María, llorosa en esa casa de luto. Y al escuchar que Jesús está llegando, porque Jesús era amigo o es amigo de Lázaro, entonces Marta salió a decirle: si tú estuvieras aquí, mi hermano no estaría muerto. Esa es una de las primeras yerubia, una primera fe que tiene. Es la base de lo que tiene la confianza, la fe por ese amigo. Sabiendo que es el Mesías, el Hijo de Dios vivo. Y Jesús le dice: tu hermano no está muerto. Y sí, Señor, yo sé que tu hermano resucitará, le dice. Sí, mi hermano resucitará. Yo sé que cuando en el último día resucitará mi hermano. Pero Jesús entonces le dice: yo soy la resurrección y la vida. El que cree en mí, aunque muera, vivirá. Y todo lo que todavía está vivo y cree en mí no morirá jamás. Y le pregunta a Marta: ¿cree esto? Sí, Señor, claro que creo. Tú eres la resurrección y la vida. Yo creo que tú eres el Mesías, el Hijo de Dios, el que tenía que venir al mundo. Les pregunto a todos ustedes, mis queridos hermanos, si ustedes también están seguros que Jesús es el Mesías. Si nosotros estamos seguros que Jesús es el Mesías, el Hijo de Dios vivo, el que tenía que venir al mundo. Nos preguntemos un poco estas palabras. Hagamos esta pregunta a nosotros mismos. Y si encontramos que es cierto, entonces, mis queridos hermanos, cambiaríamos nuestra vida. Ñamó potita peñande, ñande alma, ñande vida. Ya suavizata ñande vida. Ya trataponata ñande rapisape. Naña ofendemo aña de rapisape. Daya yukamo aña.

0: 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Queridos hermanos, esta es la razón de este evangelio. Porque dijo en una de las palabras de su evangelio Jesús una oportunidad: según tu vida será tu muerte. ¿Qué quiere decir eso? No es la muerte en ese momento, si es que vale a esa palabra, no. La vida que llevamos, mis queridos hermanos, si no está acorde de los mandamientos de Dios, entonces tu vida será tu muerte y muerte eterna. Quiero dejarte una semillita, mis queridos hermanos. De hablar de esto, mis queridos, es algo tan importante y llevaríamos semanas y semanas para explicar. Pero el tiempo es oro. Entonces, penétrate en ti mismo, mis queridos hermanos, y analiza tu vida. ¿Cuál es la razón de tu creer, de tu fe a Dios? Si tiene una poca fe, entonces pídale a Dios para que te envíe fe, el Yerobiat completo, y cambie tu vida. Mi querido hermano, cambie esa vida, vida de pecaminosa, vida del mundo, para que pueda ganar la resurrección así como Lázaro. Tengamos un poquito de la esencia de Marta, para que nuestra vida sea encaminada hacia la resurrección eterna. Un día en el último día, como dice Marta. Queridos hermanos, esta es la palabra del Señor. Gloria a ti, Señor Jesús. Quiero orar contigo en breve. Padre Celestial, gracias por prepararnos sitios para llevarnos. Y gracias, Señor, por darnos esta enseñanza para caminar por el camino que nos ha cruzado. Gracias, Jesús, por enseñarnos que tú eres el Mesías, el que iba a venir y el que viene en el mundo para salvarnos. Gracias, mi Dios. Tú eres el Dios omnipotente, omnisciente, omnipresente, que para ti no hay nada imposible. Por eso te pido, Señor, cámbianos y cárganos de mucho más fe con tu Espíritu Santo. A mis hermanos que están enfermos te lo pido, Señor, para que los sanes y que ellos salgan del hospital, el sanatorio, terapia intensiva. Jóvenes, niños, adultos, ancianos, tú eres, Señor, el Dios que nos sana. Amén y amén. El que tenga oídos que oiga. Porque todos sabemos quién como Dios, ni nadie como Dios. Bendiciones, mis queridos hermanos. Y analice tu vida para que pueda tener un día la resurrección eterna. Amén y amén.
1: Una campana y la hora exacta. Son las 7 de la mañana, 16 minutos.
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Muy, pero muy, pero muy buenos días, gente. Iniciamos así 7 horas 30 minutos de esta mañana del día miércoles, mitad de semana, 29 de julio del año 2026. Ya puesta al aire con todos ustedes por lo que es la 1420, Radio TV Caravana, el mayor, tu programa de mayor proyección en el espectro electromagnético en amplitud modulada, al menos a esta hora, un cielo que comienza ya a clarear. El saludo correspondiente y agradecimiento una vez más a la compañera allí, Dalmi Beatriz, en sala de operadores, ya puesta a cañón para lo que va a ser el transcurrir de esta mañana hasta las 11 horas. También el saludo cordial, una vez más, fraterno, afectuoso a todos ustedes quienes están en el día a día con nosotros, a esa gente laboriosa, jovial del primer departamento de

concesión a todos aquellos quienes ya están en la Plaza Pinedo de tempranas horas, lo mismo también en el mercadito municipal, la ciudad de Concepción, casas de ferreterías, comercios, casas particulares, instituciones públicas. Para todos ustedes va el cordial saludo y el deferente respeto por estar siempre con ustedes. También en lo que hace aquí nuestra hermana ciudad, como podríamos decirlo, lo que es el departamento de San Pedro. Y nos trasladamos, hablando primeramente de la región, claro, a lo que es la terraza del país, a Pedro Juan Caballero, a toda esa gente linda, hermosa también, Pedro Juan Caballero, el saludo correspondiente y las felicitaciones también, el 2 de mayo, picotazo del 2 de mayo ayer en la terraza, en el estadio del Río Parapití, como le llaman, le ganó al Ciclón por 2-1, y el Ciclón que no muestra al menos señales de poder todavía ser el equipo que todo cerrista espera, claro, competitividad y sobre todo estar prendido a la punta, 6 puntos que ya deja correr Cerro, el contrario que ayer justamente le ganó uno de los punteros, en este caso el 2 de mayo. Hay que recordar que la primera fecha le había ganado de local a Rubio Ñu por la mínima diferencia. Y también a primera hora lo que fue el partido entre Rubio Ñu y el Ameliano. Rubio Ñu que está necesitadísimo de puntuar de 3 si no quiere volver nuevamente a la categoría intermedia. Venía ganando el partido y ya, cuando se iba el partido ya, el empate de Ameliano. Hoy uno de los buenos partidos también en el que va a animar Luque y Trinidense. Trinidense que viene de ganar la Cerro, Luque que viene de remontar ante Guaraní y bueno, promete ser un partidazo. ¿Por qué? Porque Luqueño ahí nomás también está. Luqueño ahí nomás también está en lo que es la zona roja del descenso, Y el partido de fondo en donde la caja de Pandora también, Olimpia, que tampoco mostró al menos ser el equipo que obtuvo el campeonato Apertura, Vamos a ver entonces Olimpia ante Nacional en la visera esto. En la academia, y capaz nomás que le dé cátedra ya otra vez Nacional a Olimpia también. Bueno, esto es lo que referencia al fútbol, al menos en relación a lo que es el campeonato de la Asociación Paraguaya de Fútbol, en lo que hace al menos la capital del país. Antes vamos a estar ya tratando de conectarnos vía internet con la capital del país, esto en el Centro de Meteorología e Hidrología de la capital, para poder al menos saber cómo se estará comportando el tiempo, aunque ya decíamos que anuncian al menos temperaturas cálidas, calurosas, temperaturas que estarían oscilando los 34 a 36 grados. Les recuerdo entonces hoy, Luque Trinidense, 16 horas, Nacional Olimpia, 18:30 horas. Mañana se completa esto también, el otro que no tiene margen de error, que es San Lorenzo, va a estar recibiendo a Guaraní. Esto en la ciudad de San Lorenzo. Y el partido de fondo de mañana, Libertad ante Recoleta. Este hace un buen partido, ya que Libertad ganó el primer encuentro y Recoleta, como sabemos, está muy bien, está esperando rival de la Sudamericana. Y bueno, vamos a ver qué pasa ahora. Muchos hablan de que Libertad nuevamente volvió patrón, volvió patrón en relación a que al menos en alusión a lo que

el presidente del Club Libertad, el señor Horacio Cartes. Y lo que les digo, en lo que hace al menos Recoleta, esperando ya rival, el cual va a salir entre O'Higgins y Boca Junior. Esto por la Sudamericana. Mientras que Olimpia también, lo propio, Cerro ya tiene rival confirmado, primer partido en Brasil ante el Palmeira. Y al menos hoy Olimpia va a estar conociendo el rival entre el Vasco da Gama y el Independiente de Medellín. Esto por la Copa Sudamericana ya, ¿eh? 2-2 habían empatado el primer encuentro. Boca había ganado a, le había ganado a Higgins por la mínima diferencia a la Bombonera. Y de ese cruce va a salir el rival entonces de lo que es al menos la Sudamericana para los equipos paraguayos. Y tampoco podemos dejar de lado lo que es nuestra liga orqueteña de fútbol, que ya tiene plenamente ya elaborado el fixture en relación a lo que va a ser este día sábado, 1 de agosto. Liga Orqueteña de Fútbol, Copa Municipalidad de Orqueta, Estadio Ramón Adolfo Fernández. El sábado, en la categoría juvenil, el primer partido, Fulgencio Yegros antes Capitán Walter Wynn. Esto está marcado para las 10:45. El segundo partido lo van a estar animando Cerro Porteño versus San Lorenzo a las 13 horas. Y el tercer encuentro, Libertad versus Deportivo Orqueteño a las 15 horas. Veedores designados, nos habla el representante de los clubes de Sport Cacupir, Fulgencio Yegros y San Lorenzo. Entrada general es 10.000 guaraníes, esto en la categoría juvenil. Mientras que en la principal ya también tenemos para lo que va a ser el día domingo 2 de agosto, ¿eh? ¿Qué partidos se vienen? Sobre todo en lo que es el interserial. Claro, sin restarle mérito a los otros. El día domingo, entrada general es 15.000 guaraníes, pero son 3 partidos. Ya dándose algunos resultados, esto ya podría estar dando los primeros clasificados inclusive. El día domingo, 10:45 horas, Fulgencio Yegros ante Racing Club. Bueno, Fulgencio que viene de ganar una apabullante victoria de 7 goles contra 1. Mientras que Racing cayó también estrepitosamente por 6-2 ante el Deportivo Orqueteño. Y 13 horas, a las 13 horas el segundo partido entre Cerro Porteño y San Lorenzo. Cerro que viene de caer, San Lorenzo de ganar y San Lorenzo de ganar nuevamente esto. Este partido ya es uno de los clasificados, sí. Porque Cerro le quedaría un partido atendiendo lo que va a ser el otro encuentro. Ojo, que Cerro puede ganar, se puede lavarse la cara y entonces le daría alcance a San Lorenzo, lo que obligaría al Club Libertad a tener que dar cuentas del Deportivo Orqueteño. Ah, y este partido que se van a sacar chispas, che, por todo lo que viene sucediendo, por todo lo que se vino dando en el campeonato. Y sobre todo Libertad, obligadísimo a ganar Libertad en lo que es el tercer partido. Esto va a ser a partir de las 15 horas, y nada más y nada menos que ante el Deportivo Orqueteño, ¿eh? Nada más que ante el Deportivo Orqueteño. Que de ganar nuevamente, ya se va a hacer dueño de una de las llaves. Ahora, de ganar Cerro el segundo partido al San Lorenzo y de ganar Libertad el último partido ante Deportivo, todos quedarían en 3 puntos iguales. De ganar San Lorenzo, de perder Libertad, finalísima el próximo domingo. Sí, imagínense, finalísima. De ganar San Lorenzo ya va primero. Y de perder Libertad ante el Deportivo, entonces una finalísima entre Cerro Porteño y el Club Libertad. Estamos hablando aquí de nuestro campeonato local. ¿Qué partido se viene? Y así de atrayente, nada más que estamos barajando las posibilidades en relación a lo que va a ser esta segunda fecha ya de la liguilla, equipos clasificados. Volvemos a reiterar entonces la invitación para el día sábado primero, los 3 partidos en división juvenil, entrada tan solamente de 10.000 guaraníes generales. Comenzamos.

Vamos, 10:45, Convulgencia Lloro, Capitán Walter Will. 13 horas, Cerro Porteño ante San Lorenzo. 15 horas, Libertad ante el Deportivo Orqueteño. Y pasamos la hoja para el día domingo, día de fútbol. Entonces, 15.000 guaraníes de entrada general, partido de la división principal, primera. 10:45, Convulgencia Lloro ante Racing. 13 horas, Cerro ante San Lorenzo. Y las 15 horas Libertad versus Deportivo Orqueteño. De ganar también el Fulgencio Yegros en esa llave, ya se adjudica uno de los boletos para las semifinales, mientras que Racing tendría que esperar a ver qué pasa con el Deportivo Orqueteño. Vamos a ver. Esto en relación a lo que es el fútbol. Avisamos. También ya tenemos la actualización de F5, pero antes que Ingesa, Ingeniería Ambiental Sociedad Anónima, hoy inicia la recolección a partir de la siesta. Y a punto cuera, en la móvil cuera, la camión cuera. Así que hoy el recorrido normal, van a estar completando lo que faltaba. Ni ve preocupada, ni vea, y más seguro, y han encargado por Ingesa, en la ciudad de Orqueta, el señor Antonio Recalde. Así que, este día, doña Pruta, se lleva un mes a ver sobre Caracas, un cutú, pijaré, o poitas, recorrido normal o completada, de Castuya, pues completada, y nacuje y cuay. Bueno, ahora sí. Ya con la actualización correspondiente, la compañera Celia Sanguinetti nos habla de que a estas horas, 7:45 de la mañana, al menos ya hay un hermoso sol a estas horas de la mañana. Comenzamos por Orqueta, 23 grados marca el termómetro, ya con una sensación térmica de 26. En cuanto al incremento de las temperaturas, las máximas previstas se estarían dando a partir de las 14 a 16 horas, con 34 grados respectivamente. Precipitaciones se anuncian el 50% para la ciudad de Orqueta. Viento soplando levemente ahora a 8 kilómetros por hora y la humedad algo baja en el ambiente a comparación de días anteriores. Solamente de 74%, así que entonces ese es el pronóstico que tenemos aquí para la ciudad de Orqueta, mientras que lo que viene a ser para los 17 departamentos nos habla de que continuaría el ambiente cálido a caluroso y con lluvias en algunos sectores del país. Hoy, miércoles 29, se prevé un ambiente cálido a caluroso. Las temperaturas máximas oscilarían, vamos a ver, entre 27 y 30 grados en el sur, esto, centro y este de la región oriental, a la zona entonces de lo que viene a ser Encarnación. Bueno, mientras que en la región occidental, que viene a ser el Chaco, y el norte de la oriental, se ubicarían entre 31 y 38 grados. Eso es para el día de hoy. Además, se espera un cielo mayormente nublado y vientos variables, con rotación al sector sureste, principalmente en los departamentos del sur del país. Estas condiciones cálidas a calurosas persistirían al menos durante los próximos dos días, acentuándose el viernes 31, cuando las temperaturas máximas alcanzarían valores de entre 31 y 38 grados en gran parte del territorio nacional, con vientos predominantes del sector norte de intensidad moderada. En cuanto a las precipitaciones, durante la madrugada de hoy comenzaron a registrarse lluvias con tormentas eléctricas en el sur del país, centro y este de la región oriental. Ya comenzaron las lluvias. Se prevé que estas condiciones persistan durante la jornada en dichas zonas y se extiendan progresivamente hacia el norte del país. Para mañana jueves 30, las lluvias dispersas se limitarían principalmente al norte y este del territorio nacional, mientras que en el resto del país
la probabilidad

de precipitaciones sería baja. En tanto, para el viernes 31 no se prevén lluvias a nivel nacional. Y mañana, que es justamente el día de la amistad, para mañana se prevén lluvias, para el viernes ya no hay temperaturas elevadísimas para lo que va a ser al menos el fin de semana. Esto ya lo veníamos anunciando, compartiendo, por lo que es al menos meteorología, la compañera Celia Sanguinetti. Yo sé, de paso, para mañana jueves en Orqueta se espera una máxima de 28, una mínima de 21. El viernes una máxima de 34 y una mínima de 20 grados. El sábado una máxima de 37, una mínima de 24. Y cerraríamos el domingo con una máxima de 34 y una mínima de 23. La próxima semana, al menos, no se avizora el cambio de tiempo en relación al menos a lo que suele ser y lo que sentíamos últimamente. A lo que solía ser el intenso frío. Entonces, ya en lo que es la parte del Chaco, ya con lluvia, la parte sur, Itapúa, Misiones, toda esa parte ya, Encarnación, ya con lluvias de esta mañana, y es lo que están anunciando. Bueno, vamos ahora ya a ir compartiendo de a poco lo que son al menos las noticias, como generalmente las hacemos. Sí, ya de antemano les digo de que al menos aquí el norte, específicamente Concepción, el día de ayer se vio sacudido. Ya también cuando que todos los días hablamos nuevamente la sumativa que se tiene que escribir en lo que son los datos relativos a feminicidios. Y bueno, una pena en Concepción el día de ayer. Al menos una pareja, en este caso hablan de que a priori las primeras diligencias investigativas, el señor le lleva a la hija al colegio, sería una menor de 14 y 17 años, y a la vuelta se produce el trágico suceso. Va a la casa de, podríamos decir, de la compañera, en este caso, de la señora, de la concubina, y le acaba con su vida con un disparo de arma de fuego, con un orificio de entrada en la ceja, lado izquierdo, que sale cerca de lo que es el oído del lado derecho, que indica que fue a corta distancia y prácticamente de frente le ejecuta. Y posterior a eso viene el señor a lo que es un negocio suyo, una chatarrería, y también ahí se autoelimina, se habla de suicidio. También se ejecuta a través de un tiro en la cabeza. Y bueno, lastimosamente, lejos de juzgar, de poder siempre, como yo digo, tratar a veces de que encontrar culpabilidad, tratar de buscar y encontrar razones o el por qué sucede esto, lo mío siempre mantengo y sostengo de que este tipo de fin no justifica ningún medio. Pero bueno, es lo que ahora, a nivel nacional, vuelvo a reiterar, un número más que suma en lo que son las estadísticas por feminicidio. Vamos a compartir justamente este informe.

policial, primeramente, para conocer en lo que es, al menos, el informe de la Policía Nacional del primer departamento de Concepción. Y nos habla de lo que es el puesto policial número 10 del barrio Primavera, que comunica sobre supuesto hecho de feminicidio, posterior suicidio del supuesto actor del hecho e incautación de un arma de fuego, ocurrido en fecha de ayer, 28 de julio del 2026, siendo a las 13:15 horas aproximadamente, en una vivienda ubicada sobre la calle Gaspar Agüero, casi Monseñor Alcides Galeano, del barrio San Francisco de esta ciudad. Resultó víctima fatal de feminicidio Lucila Riveros, paraguaya, soltera de 52 años de edad, domiciliada en vida en el lugar del hecho. El supuesto actor, quien realizó dicho hecho, se autoeliminó. Benicio Arévalos Arce, paraguayo viudo de 59 años de edad, con un disparo en la cabeza con un arma de fuego tipo revólver calibre 38, con 6 proyectiles en los alveolos, de los cuales 4 se encuentran percutidas, el cual fue incautado. Se tuvo conocimiento del hecho a través de una llamada telefónica recepcionada en la oficina de guardia del puesto policial número 10 del barrio Primavera por parte de la señora Lourdes Beatriz Martínez, por lo que personal de esta se constituyó inmediatamente hasta el lugar del hecho de suicidio. Una vez en el sitio, se pudo constatar la veracidad del hecho, encontrando tendida en el suelo de posición de cúbito dorsal a una persona de sexo masculino sin signos de vida, que seguidamente fue identificado como Benicio Arévalos Arce, cuyos demás datos se detallan más arriba. Asimismo, al lado del occiso fue hallado un arma de fuego, la cual fue incautado. De la inspección física realizada al cuerpo, se pudo constatar que presenta una herida de arma de fuego a la altura de la cabeza, que según testigos del hecho, él mismo se habría suicidado. Acto seguido, la comitiva fiscal policial se trasladó hasta una vivienda ubicada a 100 metros aproximadamente del lugar del primer hallazgo, donde presumiblemente habría sido hallado sin signos de vida a una persona de sexo femenino, pareja actual de la víctima del hecho de suicidio. Una vez en la segunda vivienda, en una de las habitaciones, fue hallado el cuerpo sin vida de una persona de sexo femenino, en posición sedente, que seguidamente fue identificado como Lucila Riveros, que a la inspección física realizada de la misma se pudo constatar que la víctima presentaba una herida en la parte media ceja lado izquierdo con tatuaje y orificio de salida en región temporal derecha, orificio de entrada a la altura de la ceja lado izquierdo con orificio de salida detrás de la oreja lado derecho. De las averiguaciones realizadas en el lugar, se pudo recabar la información de que las víctimas fatales eran pareja sentimental y que desde hace 3 meses aproximadamente viven juntos en la casa y que el día de la fecha habrían discutido, por lo que el señor Benicio Arévalos habría acabado con la vida de la señora con un disparo de arma de fuego para posteriormente salir del lugar y dirigirse hasta la chatarrería, sitio en donde, según testigos del señor, se autoeliminó con un disparo en la cabeza. El hecho fue comunicado a la abogada Carolina Quevedo, agente fiscal de la Unidad Penal número 2. Se convocó al personal de criminalística. Bueno, es el informe ya policial correspondiente en relación a lo que fue este hecho de feminicidio, que, bueno, nuevamente también no solamente son las estadísticas, sino que lo que queda después, y lo que queda después es justamente el dolor, el trauma a dos familias. Una es la que hace, claro, la dama, y el otro el hombre. Y bueno, una pena. Vamos ahora a lo que nos comenta en Tapa, uno de los periódicos de la capital. Hablamos de última hora, que nos dice la UIP y FEPRINCO piden previsibilidad y se le

claridad en políticas energéticas. ¿Qué tema este del aumento que están proponiendo lo de la AMDE? Recordarán que le dábamos lectura a esto días atrás. El sector industrial y empresarial paraguayo exige mayor celeridad y previsibilidad en las políticas energéticas para asegurar las inversiones y sostener el proceso de industrialización del país. Otro tema también, una pena nuevamente, la crueldad humana, vuelvo a decir, asesinan a guardia de seguridad durante un asalto en Presidente Franco, dice. Estos dos motochorros que llegaron con intenciones de asaltar hablan de que lo aprietan al guardia de seguridad en este caso, y este no quiso entregar la escopeta, se opuso, y ahí a sangre fría nada más entonces lo ejecutan estos malvivientes. Es lo que hablábamos. En 4 días conmocionan 3 feminicidios con 5 fallecidos. ¿Te imaginan? En 4 días nada más conmocionan 3 feminicidios con 5 fallecidos. AMDE exige a la nueva titular que defienda intereses de la institución, dice. Interceptan 400 kilos de cocaína ocultos en doble fondo de camión. Esto tengo entendido que fue en el puente Remanso. Pero un bobo, con la llave. Si venía de Bolivia o de la Argentina. Vos puesto más vivo la hojaza, y ahí nomás estuvo a punto. A ver, la ya siempre, pues la cola está el veneno. Y podríamos decir que fue el último, el último lugar del peaje de control en Puente Remanso. Vos más picó la hojaza, ¿no? A priori hablaban de que le venían dando seguimiento y de que la policía, a través de investigaciones de inteligencia, ellos hablaban de que posiblemente era tráfico de armas lo que estaban haciendo. Sin embargo, se encuentran con esta gran sorpresa, este camión de gran porte, que tenía un doble fondo y era pura cocaína, 450 kilos estaba. Gobierno reconoce de deuda histórica a IPS, pero dice que no hay recursos para pagar, dice. Bueno, vayamos rápidamente a lo que nos dice hoy. Acuerdos de extradición y servicios aéreos. Esto firmará Peña con Ecuador. En relación a Avelino, robó herramienta valuada en guaraníes 20 millones y la vendió por guaraníes 20 mil. Y esto es lo que hablamos siempre. Después, ¿cómo ven, cómo miran a la hora del juzgamiento los encargados de los ministerios públicos? Las autoridades, perdón, el Ministerio Público, porque generalmente van apenas meses. Esto sucedió en Asunción, pero sucede en todas partes. 20.000 guaraníes, ya yo cajaba, o mundago, ya yo cajaba asfalto, por gripa. Eso que usan esas grandes industrias. Vamos a vender 20.000 guaraníes para su cuchito. 20 millones cuesta. Criminales matan al guardia de un servicentro, dice. Bueno, vamos a ver qué podemos encontrar. Trágico accidente en las cataratas del Iguazú deja un turista fallecido y varios heridos, dice. Este es un tema también llamativo de cómo se da, porque ya la parte de lo que corresponde a Argentina, ya no sé si en Paraguay también, pero está la garganta del diablo, como lo conocemos esa parte, y ahora ahí dice un cúmulo de agua, un excedente de agua, y ya Argentina, la parte turística cerró, prohibió. Brasil no lo hizo, y iban 6 a 8 turistas, tengo entendido, en un bote inflable, imagínense lo desesperante que ha de ser, Oyeres, ¿se acuerda? Ya se han oído más aceite o pupú. Oyeres, bebé, las 6, 8 en acuereja. Petén desaparecido hoy. Petén la humano y está a imitar su 24, 26 años, no sé qué. Pero desesperado. Se donde inició, no la dejamos ahí. No, a ver, pega, ella ya podía ver con arnés, vamos a ver con coger mitad cuña mano, a ver, no.
o no tenés que estar todo bien.

0: patinar mandarán, pero cada uno. Hay hobbies o juegos extremos que incitan, que llaman, que invitan a la muerte. Detenido por casos de adolescentes desaparecidas, y la conocí por Tinder y pensé que tenía 19 años. No, es de un viejo verde tan otro. Ejército brasileño se despliega en la frontera para operativo a Gatajay. Esto es buenísimo. Emergencia en el IPS. Comisiones dictaminan por el rechazo de los proyectos. Pero sí, lo que nosotros ahora podemos decirle es que ya damos entrada a la primera tanda de lo que es uno de los auspiciantes fuertes y oficiales de lo que es Caravana Radio TV, la República de la Caña, Caña Fortín y la música paraguaya.
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2: Una campana y la hora exacta. Son las 8:10.
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8 horas 27 minutos de esta mañana del día miércoles 29 de julio. Y bueno, el sol que ya comienza a hacerse sentir con mayor intensidad, al menos a estas horas de la mañana, atendiendo a que se anuncian temperaturas cálidas a calurosas. 25 grados, el termómetro marca aquí en Horqueta la sensación térmica de 27 grados entonces. Bueno, ahora vamos, están saltando algunos primeros datos que al menos la Policía Nacional, tras

Investigaciones, está las primeras investigaciones está cotejando esto es en relación a lo que sucedía el día viernes también aquí en Urquieta. Lamentable de todo punto de vista el hecho de, en este caso, homicidio doloso, y es sobre la investigación sobre el asesinato del docente Obdulio Ramón Acosta Coronel, dice, de 45 años, avanza con nuevos elementos que hablan de un presunto caso de sicariato. Según informaron fuentes vinculadas al caso, analizan si su muerte fue realizada por sicarios contratados, dice, ya que se maneja el dato de que prestaba sumas de hasta 60 millones, dice. Esta plata oirá. De acuerdo con los investigadores, la víctima también se dedicaba al préstamo de dinero. Una de las principales hipótesis señala que el docente salió de su vivienda tras recibir una llamada telefónica de una persona que le había prometido devolver un préstamo. Es lo que contó su hija, quien fue la primera en encontrar su cuerpo tendido en el patio de la casa. El actor del crimen habría efectuado dos disparos que acabaron con su vida y posteriormente se apoderó del teléfono celular de la víctima antes de darse la fuga. Los investigadores, encabezados por el comisario principal César Diarte, jefe de investigación de delitos, trabajan ahora en la identificación del número telefónico desde el cual se realizó la llamada que hizo salir al docente de su casa. El análisis de registros telefónicos y de imágenes de cámaras de circuito cerrado forman parte de las diligencias para identificar al responsable del homicidio, habla. Hasta el momento no hay personas detenidas. Y el Ministerio Público, con apoyo de la Policía Nacional, continúa con las investigaciones para esclarecer el crimen. Según los datos, el educador prestaba mucho dinero a varias personas, incluso cifras elevadísimas como 60 millones de guaraníes. Dice, sí, la verdad que... mucha plata. Y habría que ver, ojalá se pueda dar con los culpables, porque siempre digo el efecto colateral después. Al menos todo el dolor que queda, el momento traumático. Y bueno, justicia muy lenta, dice jóvenes, pero 5 años para que condenen a su jefe acosador. Y este tema sigue. Hay quienes se animan y hay quienes no. Muchos por preservar el trabajo. Otros que... o otras. Aunque hoy día ya en esta cuestión de género ya el mundo está de cabeza. Pero sabemos bien lo que cuesta conseguir un trabajo. Al menos un trabajo digno, liviano. Trabajo bueno y... sobre todo el mantener. El ex secretario de planificación de la gobernación de Alto Paraná recibió 2 años de prisión y deberá pagar 20 millones a la víctima, dice, ¿eh? Es ex secretario de planificación de la gobernación de Alto Paraná. Después de casi 5 años de vueltas, esperas, audiencias y de tener que contar una y otra vez el mal momento que le tocó vivir, una joven funcionaria por fin escuchó lo que tanto esperaba. La justicia condenó al hombre al que denunció por acosarla sexualmente dentro de la gobernación de Alto Paraná. El caso ocurrió en el 2021 y recién ahora tuvo un desenlace, ¿sí? Y sí, después de 5 años. Y esto de acoso sexual, esto no solamente implica la penetración corporal, ¿verdad? No. Se dan de muchas formas, muchas maneras, en varias circunstancias. Pero es jodido este tema.
El condenado es Gaspar Reinaldo Sánchez

0: Canale, quien en ese entonces era uno de los jefes de la gobernación de Alto Paraná y se desempeñaba como secretario de planificación. Los jueces le dieron 2 años de cárcel, que es la pena más alta para este delito, aunque no irá directo a prisión porque la condena quedó suspendida. Tendrá que cumplir las reglas que le imponga la justicia y también pagar 20 millones de guaraníes a la víctima. Todo pasó el 22 de noviembre del 2021. La joven estaba trabajando en la gobernación porque había sido enviada allí para ayudar con la habilitación de una oficina regional. Según la acusación, el entonces funcionario primero la agarró del brazo y de la cintura y la apretó contra su cuerpo. Ella reaccionó rápido, lo empujó y logró soltarse. Y es lo que decía, el hecho de agarrarla del brazo sin el consentimiento, en este caso de la mujer, de la dama, y con mucho más razón en la cintura, ¿sí? Cuando la joven entró a otra oficina para buscar unos documentos, el hombre habría cerrado la puerta y volvió a abalanzarse sobre ella. Siempre, según la acusación, la abrazó a la fuerza e intentó tocarle sus partes íntimas. La funcionaria volvió a empujarlo, consiguió zafarse y salir del lugar. Antes de que ella se fuera, el hombre incluso le habría pedido disculpas por lo ocurrido, dice. La tarde pianzada. La joven hizo la denuncia ese mismo día, pero la espera fue larguísima. Pasaron casi 5 años para que el caso llegara a una sentencia. Durante todo ese tiempo tuvo que presentarse varias veces ante la justicia y volver a recordar lo que vivió. Recién este año arrancó el juicio oral en Ciudad del Este, donde declararon la víctima, el acusado, testigos y profesionales que participaron del proceso. Y bueno, al menos se hizo justicia. Desde la organización Cuñapotí, que acompañó a la denunciante desde el inicio, celebraron que finalmente haya una condena y sentencia. Este acompañamiento también estuvo respaldado por el estudio realizado en el marco del proyecto Ciudad del Este Libre de Acoso. La investigación evidenció la ausencia de protocolos institucionales para prevenir y atender denuncias de acoso en instituciones públicas de Alto Paraná, señalaron desde Cuñapotí. Pero este tema no solamente es en Alto Paraná, este tema se da a nivel nacional. Como que le llaman también un secreto a voces, que todo el mundo conoce esto, lo del acoso sexual. Y vuelvo a reiterar, el hecho de abalanzarse, de tocarse o de referirse con palabras fuera del lugar, con términos abusivos, eso también que viene a ser ya un acoso sexual, como le llaman. Y bueno, y yo al menos celebro por animal de la ambarete, ni la animal de la ambarete no hoy. Y es por eso que se va perdiendo la esencia, la naturalidad, el hombre. Muchos hablan de que la mujer hace todo fácil hoy día, que las mujeres lo buscan, pero el hombre de por sí debe al menos usar el galanterío o oñeja Ana. En eso siempre yo estoy, y no justamente a través de influencias o cargos que lo posicionan, ya sea en un ente público o privado. Justamente usen esto como medio o como arma para poder incurrir en esto. Ya estamos con el compañero Freddy. Muy buenos días, Freddy. ¿Freddy?
1: Sí, muy buenos días a la audiencia. Buenos días también a ustedes. ¿Cómo amaneciste, Osvaldo? ¿Qué me puedes decir? ¿Qué soñaste?
0: Nada, papá. Amanecí muy bien.
1: ¿Soñaste algo o no soñaste nada?
0: No, nada. Vamos a ver.
1: Estamos expectantes, realmente estamos para informar y no estoy encontrando algo que me necesito para llamarle a alguien.
0: Bueno, yo mientras les cuento, le mandaron una lengua con candado, dice, para advertirle que se aleje de marido ajeno, dice. La joven de 20 años se llevó un sustazo tras encontrar el llamativo aviso y pidió socorro a las autoridades de Pedro Juan Callero. Y ojalá que ella no termine, yo

0: En un feminicidio. Una joven de 20 años denunció haber sido amenazada de muerte luego de encontrar frente a su vivienda una lengua, aparentemente de un animal vacuno, con un candado incrustado y un cartel con un violento mensaje. El hecho ocurrió en el asentamiento Virgen de los Pobres de Pedro Juan Caballero. La víctima fue identificada como Rocío Santa Cruz Cuenca, quien vive sobre la calle Adolfo Franco Sosa Casi Josefa Melgarejo. Agentes de la comisaría 18ª del barrio San Juan Neumann acudieron al lugar tras ser alertado sobre el hallazgo. Según el informe policial, la mujer entregó a los intervinientes una lengua de animal vacuno con candado incrustado y una hoja blanca con la siguiente advertencia: No meterte con marido ajeno. Vos trabajás con la Senat y antinarcóticos de Yaguacuñalis. Te doy 30 días para desaparecer o callate, o te voy a dar nomás donde más te duele. Rocío Santa Cruz y tu familia, le dicen. No meterte, acá está el escrito a mano. No meterte con marido ajeno. Vos trabajás con la Senat y con antinarcóticos. Dicen, y esto, ojalá que. Vamos a ver. Tras la denuncia se dio intervención al Ministerio Público. El fiscal de turno, Santiago Martínez, ordenó que la joven se presentara en la sede policial para formalizar la denuncia. Los agentes realizaron fotografías de las evidencias encontradas y labraron el acta del procedimiento. Hasta el momento no se informó sobre personas identificadas como responsables de las amenazas. ¿Freddy?
1: Se estoy esperando, vamos a llamarle a doctor Jorge Coronel, acá me dice ya te llamo ahí, pero hay que llamarle.
0: Y está procurando, y está llamando ya la compañera.
1: Pues está apurado el doctor, quien es el dirigente del Club de Leones de Concepción. No se me le imagina.
0: No está saliendo nomás, pero eso no te pasa. Decirle al doctor que nos llame, si él está llamando y la compañera le está llamando y esa es la operadora, jamás.
1: ¿Ya está? Ahora sí me dicen que ya está. Bien, nos comunicamos con el doctor Jorge Coronel, quien es uno de los dirigentes del Club Leones de Concepción, quien nos hablará sobre algo que van a realizar mañana aquí en Orqueta. ¿En qué consiste, doctor Jorge Coronel? Te escuchamos y buenos días.
2: Apoyando lo que sería esta movilidad estudiantil Paraguay-España, impulsada desde la Facultad de Odontología, que trata específicamente de atenciones odontológicas integrales para todo el departamento de Concepción. Este es el cuarto año consecutivo que se está realizando esta jornada intensiva con los estudiantes y docentes españoles que nos visitan desde la Universidad de Sevilla. Estamos trabajando con 3 de los 14 distritos actualmente, solamente con el distrito de Puentecillo, José Félix López, que vamos a hacerlo después de que termine este periodo de 3 semanas en el mes aniversario de fundación del distrito, ¿verdad? Y las atenciones son muy integrales, desde charlas educativas, prevención, se hacen limpieza de manchas, de sarro, extracciones, restauraciones para personas ya sean pediátricas o adultas, y la prótesis, que es la más solicitada de los tratamientos en todo el departamento.
1: ¿A partir de qué hora harán y en dónde?
2: Bueno, en Orqueta se va a trabajar en lo que sería la sede de la universidad a partir de las 8 horas de la mañana. Ya lo habíamos realizado el año pasado también allí, y una afluencia interesante de gente. Esperamos que el clima se porte como el día de hoy. La primera semana estuvimos con lluvia, entonces de repente eso dificulta también que los pacientes puedan llegarse a los lugares de atención de forma por el impedimento del clima, ¿verdad? Estuvimos ya la primera semana en Paso Orqueta, en Loreto, Guillaú. El sábado hicimos una maratónica atención aquí en Concepción con casi 600 pacientes atendidos. Ayer estuvimos por San Carlos del APA y hoy estamos por San Alfredo. Mañana sería Orqueta y cerramos después la semana con otras atenciones en otros distritos.
1: ¿Específicamente en qué universidad estarán realizando esa atención? Porque Hay varias universidades también aquí. Usted habló.

0: O de la sede de la universidad, pero en específicamente,
1: De
0: ¿qué
1: la Universidad
0: universidad era?
1: Nacional. De la sede de la Universidad Nacional de Concepción.
0: Ah, que está cerca del cuartel del Cuerpo de Bomberos, por ahí.
1: Exactamente, allí mismo.
0: ¿Y qué requisitos exigen para que la gente asista allí?
1: Solamente deben acercarse con su cédula de identidad para poder identificarse y poder anotarse. Allí se hace una revisión y un filtro, porque muchos de los pacientes a veces llegan temprano y quieren prótesis, pero se evalúa si las condiciones están dadas para poder instalar una prótesis dental. Una de ellas es que no deben contar con restos radiculares en la boca. O de repente que no se encuentre ningún diente que esté indicado para una extracción. De ser así, entonces se hace el tratamiento de la extracción para poder quedar en condiciones para una próxima actividad que se le pueda colocar las prótesis. Los tratamientos se hacen por orden de llegada, entonces un poquito también que la gente pueda ir temprano para poder agendarse, anotarse. Y si son 200 pacientes, se atiende hasta que sean atendidos todos. No hay un límite de horario con relación a las atenciones. Eso también es algo que se destaca la predisposición de todos los profesionales, ya sean locales o extranjeros, que están trabajando en este proyecto.
0: ¿Y a partir de qué hora se hará ese evento?
1: A partir de las 8 de la mañana inician las atenciones, a partir de las 7 de la mañana aproximadamente ya inicia lo que sería el fichaje y las revisiones, pero las atenciones en sí empiezan a partir de las 8.
0: ¿Y esos profesionales españoles, cuándo y cuántos vinieron?
1: Aquí en Concepción están trabajando 16 entre estudiantes ya egresados y un profesor que es el doctor Antonio Castaño, que es el encargado del proyecto a nivel Universidad de Sevilla, que los está acompañando. Ellos se quedan hasta el 6 de agosto, que es el último día de atención que está previsto en Azotea.
0: ¿Y cuándo llegaron?
1: Ellos llegaron aquí a Paraguay el 19 de julio. El 20 se hizo el lanzamiento oficial de esta cuarta edición de la movilidad internacional con el apoyo de la gobernación, las municipalidades, el Rotary Club y el Club de Leones Agustín Fernando de Pinedo de Concepción en la sede de la Universidad Nacional de Concepción y desde el 21 que estamos realizando estas atenciones.
0: ¿Algo más que manifestar?
1: Nada, decirle a la gente que aproveche estos espacios que ofrece también tanto la universidad como los entes de servicio sociales que son estos clubes que mencioné para poder acercarse porque es totalmente gratuito. Lo único que le pedimos siempre a la gente es tener un poquito de paciencia porque son muchos pacientes y hay algunos tratamientos que son un poco más tardados que otros, ¿verdad? Entonces, a veces uno va temprano, quiere que se le atienda temprano, pero sin embargo es un día maratónico, estamos atendiendo un promedio de 300, 350 pacientes por día, entonces tenemos toda la predisposición del mundo de realizar todo este trabajo de servicio que estamos llevando adelante.
0: ¿Y usted de qué cargo el culo de luna es?
1: Yo soy el actual presidente electo del Club de Leones Agustín Fernando de Pinedo y también me desempeño como docente de la Facultad de Odontología, entonces por ende estoy ligado a las dos instituciones que llevan adelante también con otras este proyecto.
0: Muchas gracias.
1: A ustedes por su entrevista.
0: Bien, muchas gracias. De esta manera me lo hago con el doctor Jorge Coronel, presidente del Club de Leones de Concepción. Estamos en caravana.

0: 51 minutos de las 8 de la mañana, escuchábamos a Sandro y la música ¿Por qué yo te amo? Excelente selección musical. Bueno, hoy hay fenómenos esperados con lluvias, con tormentas moderadas a fuertes y ráfagas de vientos. También moderadas a fuertes con alta probabilidad de caída de granizo. Esto se actualizó hace instantes desde la Dirección de Meteorología e Hidrología, donde indica que los núcleos de tormentas continúan desarrollándose sobre la zona de cobertura, con probabilidad de ocasionar fenómenos de tiempo severo de manera muy puntual durante la mañana de hoy miércoles. A ver, zona de cobertura sur y este de la región oriental, departamentos afectados, centro y este de Itapúa, norte de Alto Paraná y Canindeyú. Por suerte no nos alcanza a nosotros, pero vamos a ver aquí en nuestro departamento qué hay de actualización del pronóstico del tiempo para hoy y los siguientes días. En Concepción, cálido caluroso, cielo parcialmente nublado, vientos del norte, luego variables, lluvias dispersas. Mínima de 22 y la máxima de 32 grados. Para el jueves, cálido a caluroso, cielo mayormente nublado, vientos del noreste, lluvias dispersas. 23 la mínima y la máxima 33. Y el viernes ya va a estar más heavy, tendremos cálido a caluroso, cielo mayormente nublado, vientos del noreste, lluvias dispersas. 24 la mínima y la máxima es de 34 grados para el día viernes. ¿Cuándo es el día de la amistad o de la enemistad? Mañana, el 30. ¿Y el 31 qué se celebra? Nada, ¿verdad? O al menos yo no sé.
1: El 31, la resaca.
0: ¿De dónde terminó ya el... ¿Cómo te voy a decir? El simulacro de amistad.
1: Sí.
0: O para la simulacro y ya.
1: O vamos con cacá, mi amigo, mi amiga.

0: La pinga.
1: ¿Qué tal, Osvaldo? ¿Cómo estás? Estamos
0: bien.
1: Hoy hasta las 11, Caravana, el programa de mayor proyección en el espectro electromagnético en amplitud modulada. Pueden comunicarse al 7642-1420, seguirnos en todas nuestras plataformas digitales como Radio Huira Campana AM Digital. Osvaldo Gil, Frey César Rojas y Ronald Rojas te acompañan el día de hoy, miércoles 29. Escuché hace rato que para Orqueta hoy no marca lluvia, Osvaldo, estaba escuchando.
0: No, para hoy al menos poquísimas probabilidades, ni posibilidades siquiera. Mañana pasado sí podría ser.
1: Y lo más, digamos, fuerte que ocurrió en el departamento de Concepción, esta pareja, que un nuevo caso de feminicidio y posterior subsidio en Concepción. También estaba escuchando el informe que estaba leyendo, que conmociona nuevamente a la ciudad de Concepción. Y no, es la primera vez que pasa esto, Osvaldo. Varios hechos ya que se están dando de feminicidio y luego se autoelimina el que comete el crimen.
0: Sí.
1: Este hecho de violencia en la ciudad de Concepción, porque fueron encontrados los cuerpos sin vidas de una pareja dentro de una vivienda en un local comercial antiguo. El primer cuerpo sin vida localizado fue del hombre identificado como Benicio Arévalos, de 59 años, que se encontraba en el suelo de una recicladora con una herida en la cabeza de un revólver calibre 38 bajo su pierna. También la mujer identificada como Lucila Rivero, de 53, fue hallada en una de las habitaciones de la vivienda en posición sedente, recostada por una cama y una herida a la altura del arco superciliar izquierdo. Se confiscó un revólver calibre 38, el cual es analizado por personal de criminalística para determinar si fue utilizado en ambos decesos. Esto se dio el primer aviso alrededor de las 13 horas, Osvaldo, de un supuesto caso de suicidio, mejor dicho, y donde se constató que el hombre estaba tirado al piso. Tras intervención de la Fiscalía Criminalística y personal de investigaciones, se ingresó a la vivienda encontrando a la víctima femenina. Testigos y vecinos confirmaron que la pareja residía en el lugar y que horas antes del suceso el hombre había acudido a llevar a una menor de 17 años, hija de la señora, al colegio, retornando más tarde a la residencia. Las autoridades policiales confirmaron que no existían denuncias previas por hechos de violencia familiar registradas en la comisaría respecto a la pareja. Parte entonces de lo que tenemos, mi querido Osvaldo Vigil.
0: Así es, y el otro tema también, que al menos Capital conmociona, es el tema este de, ¿cómo es que le dicen? Y nada, tres hijos alhajas que casi matan a su propia madre. Estaba buscando acá la info, recién tenía. No sé si te enteraste ya de esto, Ronald. Al menos en lo que hace este tema de feminicidio, voy a buscar un poco porque es sorprendente. Ya es al menos los datos que se manejan en relación a lo que es este tipo de hechos. Recién estaba teniendo el tema este, ya que señor.
1: No, más volumen a tu micrófono, vos te escucho muy bajo acá, y acércate más al micrófono o levantar más el volumen, digamos, de la consola. O sea, el canal del micrófono de Osvaldo Vigil.
0: Sí. El técnico Freiro.
1: Ahí sí te escucho ya.
0: Decía. Condiciones. El tema este. Y no sé si escuchaste también, al menos lo que la Policía Nacional estaba informando en relación a este docente que fue asesinado en su propia vivienda el día viernes.
1: Sí,

Escuchaste, manejan datos la Policía Nacional, y cuando la Policía Nacional maneja datos es por algo. Dice que él inclusive llegaba a prestar dinero de 60 millones de guaraníes, es lo que maneja la policía, y es mucha plata, ¿no? 60 millones de guaraníes, son los primeros datos que están saltando, al menos en lo que hace este hecho de asesinato también que se dio aquí, una pena en la ciudad de Horqueta. Viendo el tema de los hijos Alhajas que decía justamente, no estoy pudiendo ubicar ahora, quizás para el próximo bloque, pero estamos tratando de dar nuevamente con eso. Además, en lo que refiere al menos el informe policial, es que el tipo no sé, creo que una semana nomás por ahí, que salió nuevamente de la cárcel, y ya esta vez casi acabó con la vida de su propia madre, ¿eh? Y bueno, no le estoy pudiendo dar todavía. Vamos a ver, capaz que en algún momento podamos darle. Sí, el clima, Ronald, que se presta, al menos ya ahora en lo que hace estas horas de la mañana. Y vamos a ver, acá está también este dato. En 4 días, dice, conmocionan 3 feminicidios con 5 fallecidos. Y lo que decía yo, luego el post-feminicidio, son varios los hijos menores que quedan huérfanos, dice. Todavía no termina el asombro, no ha pasado la rabia, y el profundo dolor sigue horadando las almas de los seres queridos de las víctimas en los últimos hechos de feminicidio, y ya se llora otro caso en otro rincón del país. Apenas el sábado y el lunes se informaban de 2 crímenes contra mujeres cometidos por sus exparejas. Ya otro hecho conmocionaba ayer, esta vez la ciudad de Concepción, con el feminicidio de Lucila Riveros, de 52 años, a manos de su pareja Benicio Arévalos. De acuerdo esto ya estaba leyendo, también el tema este. El otros dos, dice, el hijo Hortellado, de 30, fue asesinada a puñaladas por su pareja Walter Acosta en la madrugada del sábado último, estábamos dándole lectura el lunes, anteayer, en una vivienda de Guarambare. Lo terrible es que tiene un hijo de 8 años que al despertarse se encontró con los cuerpos de sus padres en la cocina. Liz en agosto había denunciado a su pareja, pero en diciembre el hombre volvió a la casa. Eso es lo que estaba diciendo. Y después de que pasan los hechos, no me haya toda la parentela, todos los vecinos, todo el mundo, hasta organizaciones sociales. Y no, pero... Y antes, la complacencia. Doña Rosa, madre de la víctima, dijo que no sabía lo que pasaba a su hija, dice, y que le ocultaba los episodios de violencia de los que era víctima para no quebrantarla. Ella dice que no sabía, pero al final de cuentas, de sus declaraciones, ella sabía todito de que al menos su hija no vivía en una convivencia buena y sana con su... en este caso, con quien le dio muerte. Y el otro tema es también el tema del feminicidio este, zona de, creo que fue Naranjatú, hacia Encarnación, donde atrás apuñalarle varias veces a su pareja, la lleva en un auto, el rojo, y ya en este caso la policía intercepta el auto donde creen que justamente iba el supuesto sospechoso, y este que comienza a correr a toda bala y vuelca por el camino. El tipo baja, o sea que escapa a pie, y la mujer luego es derivada a un centro de salud que no aguantó y falleció. Y hablan de que tras las investigaciones, no solamente la intención en este caso del hombre fue la que se consumió.

0: mío, la de cuchillar, la de apuñalar, sino que después, imagínate, desmembrarla y quemarla. Y o sea que la bestialidad ya es incalculable, ya cosas de no creer. Y siguen los casos de feminicidios. Y esta vez tocó en, no, nos tocó acá. Una pena.
1: Así es, Osvaldo. Tenemos audio el 7642-1420. ¿Qué dice la audiencia a estas horas? No, nada que ver, nada que ver, nada que ver. El último audio.
2: Bueno, no será. Viene San Ignacio, ahora San Ignacio de Loyola, de Guayrón, y la resaca de madrugada. Hago la resaca día.
1: Ahí está, la audiencia.
0: Sábado la resaca 10. Está muy bien, agradecemos a la audiencia entonces por hacernos acordar.
1: Correcto.
0: Hablando de resaca, ¿qué hacemos? Hablando de tragos.
1: ¿Qué hacemos en ese sentido, Osvaldo?
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3: Brasilia, el vicepresidente de Brasil, Geraldo Alckmin, se refirió a los dichos de Javier Milei contra Lula da Silva y aseguró que es una actitud que perjudica a la Argentina en medio de la escalada en la relación diplomática entre ambos países por la participación del mandatario argentino en el lanzamiento de la candidatura de Flavio Bolsonaro. El vicepresidente amplió sus declaraciones y subrayó que la intervención de Milei en territorio brasileño constituyó una intromisión en asuntos

0: Asuntos internos. Un presidente no debe involucrarse en la elección de otro país y además de ser una intromisión en asuntos internos de Brasil, lo hace de manera grosera, absolutamente grosera, según consignó la agencia EFE.
1: En la Cámara de Diputados, legisladores de distintas bancadas impulsan proyectos de resolución. Se busca dejar sentada la postura del Congreso paraguayo frente a las recientes declaraciones del presidente brasileño Lula da Silva sobre la guerra contra la Triple Alianza. En las iniciativas figura un proyecto de declaración que reafirma el compromiso de la Cámara Baja con la defensa de la memoria histórica del Paraguay y expresa su desacuerdo con cualquier interpretación que relativice el sufrimiento del pueblo paraguayo durante ese conflicto. Asimismo, rechaza cualquier manifestación pública que pueda interpretarse como una minimización del impacto humano, político y social que dejó la guerra en el Paraguay.
0: Buenos Aires, el gobierno argentino restó relevancia al roce diplomático con Brasil luego de las acusaciones del presidente Javier Milei contra el gobierno brasileño durante su visita a San Paulo para apoyar la candidatura del vocero presidencial Adrián Rabier. El sábado pasado, Milei participó en San Paulo de un acto para apoyar al candidato presidencial Bolsonaro, durante el cual se refirió al presidente Luis Ignacio Lula da Silva como presidiario y ladrón y al jefe de la Corte Suprema, Alexander de Moaes, como basura calva.
1: El Instituto de Previsión Social y el Tribunal Superior de Justicia Electoral buscan la firma de un convenio interinstitucional. El acuerdo permitirá mantener actualizado el registro de beneficiarios mediante el intercambio de información. El propósito es fortalecer la verificación de supervivencia de jubilados y pensionados, evitando desembolsos indebidos y contribuyendo al uso responsable de los recursos destinados a las prestaciones económicas. En el IPS señalaron que el acceso a información actualizada es fundamental para garantizar una administración eficiente de las prestaciones.
0: Marcelo y el deporte.
1: Y anoche se jugaron dos partidos, playoff de Copa Sudamericana. Avanzaron a los octavos de final del torneo Tigre, pese a perder 2-1 ante Nacional de Uruguay. El conjunto argentino había ganado de visitante el partido de ida 3-0. Y Santos de Brasil, que goleó 4-2 a la Universidad Central de Venezuela. El pronóstico del tiempo para hoy: cálido a caluroso, cielo parcialmente nublado a nublado, vientos variables luego del sureste. La máxima estimada 31 grados.
2: Hora campana y la hora exacta. Son las 9:16 minutos.
3: Hugo Humberto Ayala Ramírez, que en paz descanse. 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

0: Bueno, seguimos en caravana. Son las 9:34 minutos en la República del Paraguay. 24 grados la temperatura actual en la ciudad de Horqueta. Vamos a reiterar el pronóstico para hoy. ¿Cómo se estaría comportando para hoy y los siguientes días? En el departamento de Concepción, hoy mínima de 22 y la máxima de 32 grados. Para mañana jueves, mínima de 23 y la máxima de 33 grados. Sábado, mínima de 24 y la máxima de 34 grados. Super heavy va a estar el día sábado. Bueno, estamos en caravana, el programa de mayor proyección en el espectro electromagnético. Y la DENIT suspende actividades de conocida ferretería en la ciudad de Horqueta. Funcionarios de la Dirección Nacional de Ingresos Tributarios, la DENIT, realizaron ayer martes un procedimiento de suspensión temporal de actividades de una conocida casa comercial de la ciudad de Horqueta en el marco de una investigación por presuntas infracciones tributarias. La agente Leticia Ramírez explicó que la medida fue adoptada tras detectarse reiterados casos de no entrega de comprobantes de ventas durante las compras simuladas realizadas por la institución. Estamos ejecutando el procedimiento de suspensión de actividades de locales comerciales por la detención de la no entrega de comprobantes de venta, o sea, no, sin factura, para que algunos entiendan mejor. Al tratarse de un caso reciente, existe una presunción de defraudación, por lo que se solicitó al juzgado la suspensión de actividades para realizar una fiscalización puntual, manifestó. La intervención se realiza con una orden judicial que dispone la suspensión de actividades por 3 días. Esto comenzó ayer, hoy hasta el viernes posiblemente, periodo durante el cual los fiscalizadores llevarán adelante controles documentales e inventarios de mercaderías a puertas cerradas. También esta orden judicial alcanza a todos los establecimientos pertenecientes al mismo contribuyente, o sea que el local 1 y también su sucursal también es afectada por esa intervención. Vamos a escuchar lo que dijo la agente Leticia Ramírez. En instantes vamos a estar con la nota que estamos ya comentando, donde la DENIT suspende actividades de conocida ferretería en Horqueta. No, no tenemos la nota, creo. Creo que no tenemos aún la nota preparada. Ahora ya tenemos, estamos con esa nota.
1: Bueno, actualmente estamos ejecutando un procedimiento de suspensión de actividades de locales comerciales, en este caso por la detección de la no entrega de comprobantes de venta. Se había hecho en este local, ¿verdad?, compras simuladas en 2 oportunidades, incluso siendo reincidente el contribuyente en no entregar facturas, en este caso por las compras que se habían hecho. Entonces eso da pie a que, conforme a la ley, hay una presunción de defraudación, por lo tanto se solicitó al juzgado la suspensión de actividades para los fines de hacer una fiscalización puntual, ¿verdad? Entonces eso es lo que estamos viniendo ahora con la orden judicial, primeramente para suspender el local por 3 días e iniciar el control de fiscalización, ¿verdad? También se notificó la orden de fiscalización y estaremos también realizando a puertas cerradas, ¿verdad?, el inventario de algunos productos seguramente, ¿verdad? El mandamiento judicial.

0: Oficial establece que se cierren todos los locales del contribuyente, ¿verdad? Por lo tanto, también ahora vamos a culminar primeramente acá y nos vamos al siguiente local. En realidad, por la ciudad de Urquiza, al menos solamente este local.
1: Bueno, ahí está lo que manifestaba Leticia Ramírez, ella es la gente que está a cargo de esta intervención. Como escucharon, al local de Ferrenorte, el 1 y el 2. Bueno, vamos a estar ya con Osvaldo Vigil, enseguida desde Estudios Centrales. También ayer hablamos con la intendenta municipal de la ciudad de Urquiza, la licenciada Norma Jiménez, que habló sobre los trabajos que van a realizar en el hospital y también la visita que tuvo al jefe de la comisaría tercera de la ciudad de Urquiza.
2: Justamente a visitar Curí, ñande director, pero doctor Juan José. Oye, ya puedo ver limpieza ahí, en rombo hacerse algunos trabajos y nada, oye, Nico Temeo, ni va a poner interinstitucionalmente. Oye, ya potas en algunos reparos, Nico Temeo, pintura, mía, la escuela del hospital, Jaisa, moita, la pintura, o muy inventada y todos los materiales. 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Aro, con vapos y nada más y te bañan vapos a un año de seguridad, porque tal vez. Porque realmente es preocupante esa escuela, o muy en peligro y vida, o muy en peligro vida de terceros. A la compromiso tuya, o en mejores a la compromiso, o metas a la respaldo, la ore funcionarios municipales, fuera de la ore policía municipal, orero huerecuave, a un vapota y cuay en conjunto, para todas las actividades, a escuela huerecota, orecota y cuay respaldo policial, a veja. 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Si hay cual que las personas o recoja derecho o disfrutado, pero ni andela ni ande derecho o pago ni por un jambe la otra persona derecho, porque muy estas personas así, o hay personas y canegua o que sema, o recoja derecho al descanso. 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Ape, parte, viene simplemente, ñamba, apuesta y na en conjunto con la policía.
3: Bueno, ahora ya, muchas gracias, Ronald. Estamos en comunicación con el profesor y parte de lo que fue la estructura quienes idearon, y bueno, gracias a Dios tengo entendido ya que salió todo muy bien. Estuve también por ahí llevando el almuerzo, pero quien mejor que nadie que el profesor Sorensen nos comente sobre lo que fue la maratón de músicos y sobre todo la Arango Milona el día domingo en el Oratorio Virgen de Fátima. Esto para lo que es uno de los integrantes de los Grovis y parte de la música, la de antes aquí de Urquiza, el señor Venerando Machado. Muy buenos días, profe.
4: Buenos días, Vigil, a toda la audiencia de Radio Huracampana. Como sí. Así comentaste, el domingo tuvimos nuestro Caruguazú Musical Solidario para el colega y ex baterista de los Grovis, recordado Venerando Machado, y la verdad que fue una actividad muy exitosa. No esperábamos el resultado de esa manera, a pesar de que con todo lo que se expuso, ¿verdad? 14, 15 grupos musicales que no faltaron ninguno, la solidaridad de todos los músicos, lo que es muy importante. En estos casos no es la primera vez que nos reunimos de esta manera. Ya ocurrió aquella vez cuando el deber de la solidaridad nos llamó para con Alcides Bernal en la plaza. Era de igual manera. y esta vez se prestó el tiempo.

0: de día en un lugar hermoso. Entonces, esa es la razón por lo que salió todo bien. Más aún, la adhesión de las comisiones, la comisión del Oratorio Fátima y de los familiares y todo el equipo de señoras, señores, familiares que se sumaron a todo esto para que de tal magnitud, tanta cantidad de comida sea un éxito y así lo fue, mi estimado Vigil.
1: Así es, no sé si la suma está errada y está mucho de la verdad, pero me hablan de que casi tuvieron una recaudación de aproximadamente 20 millones, 19 a 20. Sería así, esto, profe.
0: Sí, señor. Bueno, nosotros recibimos muchas donaciones de carne, las he podido ver allá. Y compramos unos cuantos y unos cuantos oye, donan baiteo. Se donó mucho insumo de cocina, ya eso ve, verdura, fideo, harina, aceite, muchas cosas que se usa, ¿verdad? Para estas cosas. Entonces, un mi agradecimiento a toda la ciudadanía, nada nombramos, hay ninguno que se sabe peiteta. Tal fue que, por ejemplo, te digo, de la venta de las adhesiones, de la tallarinada que vos llevaste, del tallarín de carne y de pollo, en dos partes se hizo.
1: Sí.
0: Y de toda la comida que se hizo, se ganó 5.213.000 guaraní de los comestibles. De la cantina, las bebidas y también Charlie Bernal. El hijo de Don Alcides Bernal, para así aclarar, él donó tragos, hubo muy tragos, es año donde yo ya puedo meter 500, 600 mil pila y trago, y entre toda la cantina se ganó la suma de 2.394.000 guaraní. Después tuvimos una caja, que os recorré cuipe evento allá. En esa caja, durante todo el día, la animación, la gente que se entusiasmaba, niños, abuelitas que venían a poner en la cajita su dinerito, su moneda. De esa cajita sacamos 2.225.000 guaraníes. Después de otro totalmente de la rifa, había una rifa porque se donó remeras. Se donó remeras a la selección argentina, selección quiteña, selección paraguaya. El remera se donó un cuadro pintado por un muchacho de la comunidad, un cuadro de la Virgen de Fátima, hermoso. De toda esa rifa se ganó la suma de 1.170.000 guaraní. El hermano de Don Venerando donó espetiño, de ese se ganó 635.000 guaraní. Las sillas que regaló la profesora Raquel Paredes, y todo el toldo y todo eso que se usó, se ganó 257 mil guaraníes. Se donó en efectivo de diferentes personas, del extranjero, por medio del alias, se envió plata, y algunos se fueron a dar en efectivo. Tuvimos una recorrida por la ciudad, estaba media plata. Juntos esa suma hizo 7.250.000 guaraníes. Entonces, todo eso sumado hizo 21.161.000 guaraní, Vigil. Y los gastos. La
1: Sí.
0: gasto rollo guabelazo. Oye, están va, oye, yuguá. Pa upea lo gasta 1.950.000 guaraní. Todo eso gasto. Hay que reconocer que yo doné mi equipo de Eros para todo el día. Un día, una noche. Ese no tuvo costo. Y los artistas ya sabemos, ¿verdad?
1: Claro.
0: Y con todo eso, entonces, total recaudado más los gastos, arrojó una suma líquida de 19.211.000 guaraní. Peña entregada a Don Venerando Machado, que ayer ya amaneció en la capital, en el Hospital San Jorge. Ya ya póngale la consulta para su postoperación. Y amigos de corazón a todos, a mis colegas, tu chao, mi gente de humildad, y al salir acá del evento, tú sabes de México. De Concepción vinieron, Edu Brusquetti, y no pidió nada, ni un guaraní.

0: todos los colegas hicieron su trabajo, yo colaboraba, güey, 5 o 10 minutos. Todos actuaron una hora, hicieron de la mejor manera. Hubo un público que vibró, que colaboró hasta el último cierre del evento, o último, hasta 50 mil, 20 mil, 10 mil. Y orquesta es capital de la solidaridad, eso es categórico. A ver, más no, la lomita y la. Eñe planta ponaja, yeure cuaja, eñe organiza ponado vigil.
1: Así es. Bueno, entonces también halagadísimo por esta noticia y las felicitaciones para todos ustedes quienes conformaron este grupo humano, ya sea artistas, el antes, el post preparativo, todo eso, el montaje, las guapas cuña cara y cuera damas que cocinaron y sobre todo al público presente, al pueblo orquesteño que nuevamente dijo sí, profesor. Muchísimas gracias por tu tiempo.
0: Gracias, Vigil, y hasta cualquier momento.
1: Bueno, si entonces ya escuchamos así, a no olvidarnos, ahora todo por ti, Amuki, todo por ti, Amuki, el viernes, cuando, a no cocinar, ahí de la casa de la Esconavi, Santa Rita ahora, de la casa de la profe Ali, ahí, pero hagamos nuestro donativo para que todo esto también tenga este mismo alcance, esta misma repercusión que tuvo justamente el señor Venerando Machado. Ahora nos toca a todos, todos por ti, Amuki. Estamos con... en el búnker, ahí con Ronald Rojas.
2: Gracias, Osvaldo Vigil. 9:50 minutos en la República del Paraguay. Vamos a estar en contacto con la licenciada Ana Urbieta. Ella es presidenta de la Asociación de Comerciantes e Industriales de Concepción. Buenos días, licenciada. Te saluda Ronald Rojas. Estamos con Osvaldo Vigil aquí en mesa de trabajo y te llamamos por esta feria que están preparando.
3: ¿Qué tal, Ronald? ¿Qué tal? Están ahí en estudios. Muchísimas gracias por esta llamada. Un gusto realmente saludarla a la bella ciudad de Horqueta, siempre pujante, siempre creciente. Y acá desde Concepción queremos hacerle una cordial invitación. A
2: Sí,
3: Osvaldo también, que está ahí en cabina.
2: así mismo es,
3: Buen
2: licenciada.
3: día.
2: ¿Cuál es el principal objetivo de la primera edición de la FEICO 2026?
3: Bueno, yo te cuento que la FEICO 2026 nace con las ganas y el ánimo de conectar a estudiantes, a emprendedores, a empresarios, a comerciantes, industriales, para hacer alianzas estratégicas pensando en el norte del país. Sabemos que Concepción como departamento es un departamento clave para el país, está en constante desarrollo, hay muchísimos proyectos pensados en Concepción, ¿verdad? Infraestructuras e inversiones a nivel de gobierno y también inversiones privadas que están viniendo a nuestro departamento. Pensando en eso, atendiendo al futuro, atendiendo a lo que Concepción va a necesitar dentro de unos años con estas inversiones, que tenemos que desarrollar nuestro talento humano, que tenemos que desarrollarle a nuestros recursos humanos, dotarle de herramientas y de la capacidad necesaria para hacer frente a estas grandes inversiones que vienen a nuestra región, es que nace la FEICO. Así que,
2: Sí, te
3: sí,
2: escucho.
3: te escucho.
2: Licenciada, ¿qué representa este evento para el desarrollo económico del departamento en sí?
3: Realmente es un evento estratégico, Ronald, porque vamos a estar no solamente todo el área privada, sino que también va a estar el sector público más importante ahora a nivel nacional, que es el ministro de Industria y Comercio, el señor Marco Riquelme, y toda su comitiva del ministerio van a estar aquí para contarnos cuál es el plan máster de desarrollo que tienen para Concepción. Así que este evento totalmente estratégico para la gente que está invirtiendo en Concepción o que tiene inclusive un pequeño emprendimiento para saber qué es lo que se viene a Concepción para los próximos años y poder visionar mejores oportunidades. Es realmente un evento muy estratégico. Yo te cuento que estas plataformas de evento se hacen muchísimo en el exterior. Uno de los eventos más importantes que tenemos hacia el nivel Latinoamérica, muy parecido a este evento, se hace en Panamá, donde, bueno, se conecta todo América del Norte con América del Sur en un networking, ¿verdad? En unas alianzas estratégicas.

0: que se arman, ¿verdad? Y nosotros queremos replicar eso, queremos que la gente pueda conectarse entre sí, entre el sector público, el sector privado, tener un pantallazo de lo que va a ser Concepción con estas inversiones que estamos recibiendo, porque Ronald, vos sabés que estamos recibiendo inversiones importantes a nivel departamental, ¿verdad? Estamos con el proyecto de Gran Hospital del Norte, estamos con la ruta bioceánica Concepción Pozo Colorado, estamos con el proyecto también que de la celulosa, ¿verdad? Son realmente inversiones muy importantes que van a impactar dentro de unos años en el desarrollo de Concepción. Pero ¿estamos realmente capacitados para recibir estas inversiones? Nuestro talento humano, la gente que estudia en Concepción o la gente que emprende Concepción, ¿está realmente visionando lo que va a ser esa oportunidad que Concepción va a tener? Y que el gobierno también está buscando otras inversiones, por ejemplo, desarrollar todo lo que es las industrias, ¿verdad? Maquila. O sea, ¿estamos preparados para esto? ¿Sí o no? Yo creo que la FEICO viene a sembrar esa semillita de oportunidad para poder despertarnos, para que el norte despierte, y no queremos tenerle lejos a Horqueta, que es la novia de Concepción, a la gente de Horqueta. Queremos que puedan venir, queremos que tenerle cerca a ustedes, porque son un punto clave también dentro del departamento, una de las ciudades con más habitantes, muy pujante, ha crecido muchísimo en estos últimos años, y creemos que es importante la participación de la gente también de Horqueta.
1: Correcto, licenciada, y lo que hay que destacar también es el trabajo conjunto entre el sector público y el privado para concretar este tipo de proyectos.
0: Realmente es demasiado importante, porque creo que las alianzas, ¿verdad?, y el trabajar unidos es lo que nos hace realmente fuertes, ¿verdad? No solamente va a estar toda la gente de industria y comercio, también va a estar todo lo que es el Ministerio de MIPYMES, va a estar también la Unión Industrial Paraguaya, va a estar el presidente Enrique Duarte, presidente de la Unión Industrial Paraguaya, y la FEPRINCO, ¿verdad?, que es básicamente aglomera a nivel nacional a todas las grandes industrias del Paraguay. Y bueno, es lo que se está buscando como país, poder desarrollar mayores oportunidades, y nosotros acá en Concepción hicimos esta plataforma para poder conectar justamente con la gente.
1: Licenciada, ¿qué requisitos deben cumplir las empresas interesadas en participar?
0: Bueno, yo te cuento que los accesos están en venta acá en Concepción, en nuestra Asociación de Comerciantes, pero también estamos con un número telefónico que ahora mismo te voy a ir pasando para que puedan un poco la gente llamar y tener más información acerca de los accesos. El número de teléfono, Ronald, si podés anotar, es el 0984-896655. 0984-896655. Ahí están las entradas. Pero de todos modos, yo te quiero contar que la plataforma FEICO tiene tres ejes importantes. Uno, un área de exposiciones de 1.500 metros cuadrados al cual van a poder acceder todas las personas. No hace falta tener una entrada. Pueden venir, pueden ver qué marcas están exponiendo, qué oportunidades de por ahí. Tenés un supermercado, tenés una despensa, tenés algún proyecto de negocio y están expuestos ahí distribuidores, productos que tal vez vos no conoces. Bueno, es una oportunidad también para poder conectar y poder tomar contactos que te ayuden un poco a hacer crecer tu negocio, ¿verdad? Tenemos marcas muy importantes en el área de exposiciones, vamos a tener las charlas y vamos a también tener un after empresarial que básicamente la esencia es estar ahí tomando algunos tragos, disfrutando de buena música, de picadas y a la vez conectar con la gente.
1: Licenciada, y ojalá que este evento se convierta en un proceso anual para ir conociendo más sobre

0: los trabajos que vienen realizando.
1: Claro que sí, yo estoy muy segura de que esta primera edición va a ser un éxito. Eso ya se siente porque tenemos el apoyo, como te dije, a nivel nacional de las autoridades, también las autoridades locales y, por supuesto, las marcas nacionales y marcas locales acá de Concepción. Queremos que la gente de Orqueta esté presente para que el próximo año también puedan tener su lugar, puedan ser partícipes desde adentro con la feria empresarial. Siempre digo y voy a recalcar que Orqueta es una ciudad pujante, una ciudad de gente muy trabajadora, muy cálida, muy solidaria y sobre todo muy emprendedora.
0: Por último, licenciada, como presidenta de la Asociación de Comerciantes, ¿qué significa para usted liderar este proyecto?
1: Y bueno, realmente es un desafío, Ronald, ¿verdad? Nosotros veníamos con otro evento muy conocido acá en Concepción, que era la Expo, ¿verdad? Veníamos cada año también mostrando con ese evento todo lo que produce Concepción. Hoy estamos, por decirlo de alguna manera, separados en lo que es la organización de ese evento. Y decidimos crear esta plataforma porque creemos firmemente que es lo que realmente va a sumar a que Concepción pueda dar ese salto importante en lo que es la capacitación de su gente y de crear nuevas oportunidades. Sabemos que de repente el entretenimiento es importante, pero nosotros dijimos no. Vamos a encargarnos de que Concepción esté preparado para los próximos años. Vamos a encargarnos de nutrirle, de capacitarle y de que realmente el desarrollo con un evento así sea visible, ¿verdad? Sea realmente visible e impactante, con un impacto real dentro de nuestra comunidad, tanto empresarial, estudiantes, comercial y sobre todo industrial también, que es un área que tiene muchísimo potencial en Concepción. Tenemos nuestro río, tenemos nuestras rutas que conectan a Brasil, estamos cerca de Bolivia también con la bioceánica. O sea, hay demasiadas oportunidades en Concepción, solo que tenemos que tener la capacidad de visionar, ¿verdad? De tener esa visión, y yo creo que esta es una gran oportunidad para empezar a sembrar un poco de esa semillita con la FEICO.
0: Correcto. Agradecemos tu tiempo, licenciada, y te esperamos muy pronto aquí por los estudios de Ura Campana.
1: Ronald, a vos, a toda la audiencia de Orqueta, un gran saludo y les esperamos el 5 y 6 de agosto en la FEICO, la primera feria empresarial de Concepción, acá en el Club Concepción. Te agradezco
0: Gracias.
1: muchísimo tu tiempo y el espacio.
0: Gracias igualmente, Ana Urbieta. Ella es presidenta de la Asociación de Comerciantes Industriales de Concepción sobre la FEICO 2026, esta feria empresarial, industrial, comercial de Concepción que se va a llevar a cabo. Y bueno, excelente. Bueno, estamos en caravana. Tenemos audio al 7642420. ¿Qué dice la audiencia?
2: Buen día, men. Buen día para toda la audiencia. ¿Cómo estás? ¿Cómo estás, Mate? ¿Cómo va el aporte?
0: Brutal.
2: Excelente día, viejo.
0: Sí.
2: Varios temas, men. Varios titulares presentan la semana nuevamente en diferentes aspectos. Como siempre, sobresale lo político por la inminencia, ¿verdad?, de las elecciones municipales. Prácticamente julio termina y solamente agosto, un mes nomás hay para los candidatos, para que hagan sus campañas políticas para tengo entendido era el 4 de septiembre, ¿verdad? Un mes íntimo en vela a los efectos de hacer campaña política. Así también las aguas volvieron a la calma. Aguas calmas en el municipio de Olqueta.

0: la administración Norma Jiménez. ¿Me tranquiliza, Pablo? ¿Y está?
1: Tranqui, tranqui.
0: Y que hubo opa, ya. Ya acomodan, vámonos, está, bebé, ya está todo acomodado. Y ¿qué pasó del anuncio rimbombante? Me refiero a la MUNI actual, del anuncio rimbombante, del anuncio a tambor batiente de que iban a mostrarle a la ciudadanía cómo está la municipalidad, cómo ellos reciben la administración entrante, cómo recibe la municipalidad financieramente, en otros aspectos también. Hoy COVID, me informe o no, te vas a llegar a imaginar anda y cuaya.
1: Bueno, seguimos enseguida. Tenemos una persona en línea. Buenos días, señora.
2: Muy buenos días y a la amable audiencia de Radio Buda Campana.
1: Sí,
2: yo, señora, soy la hermana de Venerando Machado. Soy natividad y quiero dar mis agradecimientos. Primero al Mojara Miguel Sorense, a él, a Omoñepuno Acuepea, con los amigos músicos. Porque co oye pitazo hasta o paite bebé o acompañar cuaco evento tu chaite oye ya por qué tal. Pido disculpas, yo no estuve ahí en ese evento porque estoy lejos, pero de todo corazón agradezco a todas las personas oía con Pepe a ayudar a los músicos. A entero veteo mío Joaco cocinar, a los familiares, amigos, o Joaco oñe presentado Pepe gratuitamente ofrece o verajajico y de aporte de todo corazón en nombre de la familia de Venerando Machado. Allá por su agradecimiento y muchas gracias también a ustedes ahí por escuchar esta humilde este humilde agradecimiento a Peixa la orqueteño mumburumburu ves y es naimandu ahí la jesara y perdón la jesara y la y con pueblano y ahora escuché que hay un evento también que se va a hacer a la señora Muki, a la gran amiga Muki a Peixa y te que la dice con pueblano fuera ñañemoimi el pecho el hombro allá ayuda a mi cocuña Caraípe. Muchísimas gracias de todo corazón. Que Dios se lo pague a cada uno. Muchas bendiciones, abundantes bendiciones para cada uno. Muchísimas gracias por la oportunidad que me están dando.
1: ¿De qué ciudad está llamando doña Natividad?
2: Loma Plata, Chaco, Paraguayo, señor. Yo estoy trabajando acá.
1: Bueno, agradecemos también tu tiempo y gracias por llamar.
2: Igualmente. Bendiciones, abrazo.
1: Gracias, de esa manera estuvimos con la señora Natividad, que está agradeciendo el evento que se le realizó a su hermano por parte de los músicos. Seguimos con Edilberto Núñez.
0: Y sí, será, así pues se anunció, Tico, en aras de la unidad se volvió a atajar eso. ¿Qué pensaba vos, men? La unidad vio paró otra vez eso. No sé, estamos haciendo suposiciones porque hasta ahora no estamos escuchando que hubo esa la rendición de Exacto. cuenta de cómo estaba la municipalidad que esta administración dijo que iba a hacer.
1: Y no hizo.
0: Dijo. Creo que la conferencia parte de la asesoría jurídica o alguien así,
1: ¿algo así?
0: O la propia intendenta, no recuerdo bien. Pero higui para Ollapotá, güey. Ollapoma, amigo. O no, Ollapoma. Ay, porque ya a mí me ha unido. Va, es la bicota. Entonces, men, la situación es así. 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
1: 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Bueno, a ver qué nos dice aquí la audiencia. A ver. ¿O tenemos más audio? ¿Tenemos más audio?
0: El otro tema, men, que estaba mencionando ayer ya, fue la plenaria de del Partido Colorado.
1: Sí, sí.
0: No, más bien fue una plenaria de Honor Colorado. En Asunción. Comitiva Orquesta. No se le vio ahí a los dos candidatos a concejales de la disidencia.
1: No.
0: Oye, ¿cuál es? Y la foto, mía, a ver. Ya averigua. Mía,
1: vamos a tapar. Los pasos de
0: Arnoldo Gómez. Allá. A pelos, muchachos, ya. Pim, bum, bam, foto. A pe, a pepe, o era pape. Allá me ve la foto. Pareciera ser que ANR, Partido Colorado, lista 1 en la Orquesta, la unidad se centra en las fotos y nada hasta ahora. Si podemos hablar de la disidencia, ya hemos visto exposiciones fotográficas, ¿verdad? Lo más reciente fue lo del concejal Virginio Ortiz.
1: Exacto.
0: Y un poco más antes, ya ayuda ya, el ingeniero Ramírez Afara fue también visto con el diputado por la Asunción.
1: Pero
0: con lo cual la presunción de
1: diputado no es candidato
0: de acuerdos con esos líderes ya está ya. Alcides Jiménez, el otro líder del Movimiento Colorado Añetete, aún yo no le escuché tampoco pronunciarse oficialmente por medio de ni de las redes ni de la prensa de cuál es la situación actual.
1: Pero hay fotos
0: con respecto a la unidad.
1: Pero hay fotos.
0: Pues, y importante arañas en dormir a los líderes. A todos los líderes de la disidencia.
1: Dicen más que
0: escucharle un poco. A falta de comunicación oficial, ¿verdad? Pues a veces hoy que todo opina estado, me ha leído comunicación, Facebook, me ha leído, y también vale eso. Y también sería importante escucharle a ellos. Ya mañana mi amo, yo para la situación, yo que un mente me hago y lo va a pujar la campaña política de allá. Entonces, hasta ahora, por lo menos, a la impresión que a mí me da, pareciera ser más robusta la unidad en el oficialismo municipal que dentro de la lista 1.
1: Cuidado.
0: Esa es la ña, te hace cuyan ya se ya hasta ahora, ¿verdad?
1: O sea,
0: pero seguramente en estos días saldrán a hacer anuncios oficiales. Esperemos que sea así. Dale, men. Gracias, gracias, audiencia. Gracias, Panderita, querido. Un abrazo. Saludos. Que tengan una excelente jornada.
1: Estoy de acuerdo con lo último y quiero rescatar.

0: hay más unidad en el oficialismo municipal, o sea, en filas del Partido Liberal Radical Auténtico, que en filas de la ANR. Tal cual también presiento eso. Creo que estás en lo correcto. 14 minutos de las 10, nos vamos ahora hasta la República, donde todo es patriotismo, sabor y buena onda, Fortine. Y ya estamos en el siguiente bloque de Caravana.
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4: Washington, el Senado de Estados Unidos confirmó a Jay Clayton como nuevo director de Inteligencia Nacional, justo cuando el presidente Donald Trump revive acusaciones infundadas de fraude electoral de cara a las elecciones del medio mandato de noviembre. El nombramiento de este ex fiscal fue aprobado con 51 votos a favor y 47 en contra, todos demócratas. Clayton, que también dirigió la división reguladora de los mercados bursátiles durante el primer mandato de Trump, reemplazará a Tulsi Gabbard, quien dimitió el mes pasado.
5: El gobierno reconoce la deuda histórica del Estado paraguayo con el Instituto de Previsión Social. Pese a ello, el ministro de Economía y Finanzas, Óscar Lovera, señaló que no están dadas las condiciones para cubrirla en un año e incluso dio a entender que el gobierno ni siquiera prevé pagarla. Señaló que se evalúan otras opciones para que la previsional acceda a nuevos financiamientos para cubrir sus necesidades.

0: Consultado sobre la eventual emisión de bonos para salvar la situación, el secretario de Estado afirmó que por el momento no es una opción, ya que los recursos derivados de los bonos se destinan principalmente a las inversiones.
1: Caracas, militantes del chavismo y de la oposición se manifestaron por separado en Caracas antes de que ambas partes inicien esta semana conversaciones respaldadas por Washington para un eventual llamado a elecciones en Venezuela. 7 meses después de la caída del presidente Nicolás Maduro en una operación militar de Estados Unidos, el gobierno interino de Delcio Rodríguez iniciará el 1 de agosto diálogos con miembros de la oposición sin la participación de la líder opositora y Nobel de la Paz venezolana, María Corina Machado.
0: La Federación de la Producción, la Industria y el Comercio se pronunció respecto al cambio en la presidencia de la ANDE. Exige mayor celeridad y previsibilidad en las políticas energéticas para asegurar las inversiones y sostener el proceso de industrialización del país. A renglón seguido, considera imperativo asegurar la generación eléctrica de acuerdo con las necesidades de la industria y avanzar hacia un marco regulatorio sólido. Añade que la atracción de capitales y el establecimiento de nuevas industrias dependen directamente de la capacidad de suministro de la energía a mediano plazo.
1: Marcelo y el deporte.
0: Hoy Olimpia conocerá a su rival en los octavos de final de la Copa Sudamericana. Juegan a las 19 horas Vasco da Gama con Independiente Medellín de Colombia. En el partido de ida empataron 2-2. Los otros dos partidos de hoy, playoff, fue Copa Sudamericana, 21:30, Cienciano con Lanús. Mismo horario, Bragantino de Brasil ante Sporting Cristal de Perú. El pronóstico del tiempo para hoy, cálido a caluroso, cielo parcialmente nublado a nublado, vientos variables, luego del sureste, la máxima estimada 31 grados.
2: Hora campana y la hora exacta. Son las 10 de la mañana, 20 minutos.
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2: 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Huiracampana y la hora exacta son las 10 de la mañana, 20.

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2: Y en relación a lo que dijo el presidente
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1: 2 días. 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No más escuché. Decime la primera, por favor.
2: Y en relación a lo que dijo el presidente de la República, Lula da Silva,
1: hiriente a la sensibilidad paraguaya, más aún que Brasil ocupó Paraguay hasta 6 años después de la guerra, y durante la guerra tuvo un comportamiento sanguinario con Paraguay. Hay que recordar el hospital de Pidehuí.
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1: ¿Qué opinas al respecto? No más escuché. Decime la primera, por favor.
2: Y en relación a lo que dijo el presidente de la República, Lula da Silva,
1: hiriente a la sensibilidad paraguaya, más aún que Brasil ocupó Paraguay hasta 6 años después de la guerra, y durante la guerra tuvo un comportamiento sanguinario con Paraguay. Hay que recordar el hospital de Pidehuí, hospital de guerra Pidehuí, que fue incendiado con enfermos. ¿Qué opinas al respecto? No más escuché. Decime la primera, por favor.
2: Y en relación a lo que dijo el presidente de la República, Lula da Silva,
1: hiriente a la sensibilidad paraguaya, más aún que Brasil ocupó Paraguay hasta 6 años después de la guerra, y durante la guerra tuvo un comportamiento sanguinario.

0: escenario con Paraguay. Hay que recordar el hospital de Pidigüí, Hospital de Guerra Pidigüí, que fue incendiado con enfermos.
1: Vigente, otorgado por la Dirección de Establecimientos de Salud del Ministerio de Salud Pública y Bienestar Social. La última renovación fue realizada el 17 de junio del 2000.
0: Además, aún que Brasil ocupó Paraguay hasta 6 años después de la guerra, y durante la guerra tuvo un comportamiento sanguinario con Paraguay. Hay que recordar el hospital de Pidigüí, Hospital de Guerra Pidigüí, que fue incendiado con enfermos, niños, ancianos y mujeres ahí. También en un contexto de superar viejas rivalidades y diferencias. Recordar un episodio que Paraguay, hay que recordar que esa zona de que él dice que Brasil era una zona en disputa. O sea, Paraguay sostenía que esa zona era una zona de su territorio. Así que no es precisamente que atacó Brasil, ¿verdad? Por un lado. Por otro lado, López actuó en el contexto de una alianza con Uruguay. Que Brasil atacó Uruguay, provocó un cambio del gobierno uruguayo que era aliado de Paraguay, y con eso se desató la triple alianza. Entonces acá realmente lo que Lula no dice es que el tratado secreto de la triple alianza se ejecutó con el primer acto de Brasil invadiendo Uruguay, ¿no? Atacando Uruguay y cambiando el gobierno de Uruguay. Entonces, esa parte se guardó Lula dentro de un discurso nacionalista para tratar de motivar a su electorado y a la vez justificar un aumento en el presupuesto militar. Es muy grave en el marco de unas relaciones que deben ser intensas por un Mercosur que debe ser potenciado de cara a los acuerdos con la Unión Europea que ya se han firmado y otros acuerdos que se quieren firmar como con Singapur y con China continental, etcétera, etcétera, del Mercosur. Entonces afecta mucho la relación con Paraguay. Y más grave aún es que el gobierno paraguayo no se haya pronunciado, si bien ayer lo hizo Aliana por primera vez, cuando asumió la presidencia apenas se fue Peña, lo cual es positivo, pero es negativo dejar 4 o 5 días sin pronunciarse de parte del gobierno ante un hecho como este. Nos recuerda nomás también Brasil la visión hegemónica que tiene sobre Paraguay, ¿verdad? Y es una alerta para que nosotros siempre defendamos nuestra soberanía y esta ley de seguridad fronteriza que tenemos, de que no pueden comprar tierra hasta 60 kilómetros de las fronteras. Es una ley que incluso puede ser mejorada para evitar que el día de mañana nos hagan como hicieron en el estado de Acre, hoy de Brasil, cuando se lo sacaron a Bolivia, ¿verdad? Porque la política brasileña es una política de penetración cultural, territorial, poblacional, para después homologar por vía de la popularidad o no, qué territorios pasen a ser de su propiedad o estar en litigio. No podemos olvidar tampoco la actitud litigiosa de Brasil cuando ocupó los Altos del Guairá, que motivó la firma del tratado de Itaipú por intervención de los Estados Unidos. Así que, si hablamos de belicismo, Brasil siempre tuvo una actitud bélica y bueno, ellos tomaron territorios nuestros que sí son efectivamente en Mato Grosso. Hoy las cataratas del Iguazú tendrían que ser paraguayas, son paraguayas. No fue un usar tampoco la actitud litigiosa de Brasil cuando ocupó los Altos del Guairá, que motivó la firma del tratado de Itaipú por intervención de los Estados Unidos. Así que, si hablamos de belicismo, Brasil siempre tuvo una actitud bélica y bueno, ellos tomaron territorios nuestros que sí son efectivamente en Mato Grosso. Hoy las cataratas del Iguazú tendrían que ser paraguayas, son paraguayas, no fueron usurpadas de la guerra de la Triple Alianza por Brasil y Argentina. Tampoco la actitud litigiosa de Brasil cuando ocupó los Altos del Guairá, que motivó la firma del tratado de Itaipú por intervención de los Estados Unidos. Así que, si hablamos de belicismo, Brasil siempre tuvo una actitud bélica y bueno, ellos tomaron territorios nuestros que sí son efectivamente en Mato Grosso. Hoy las cataratas del Iguazú tendrían que ser paraguayas, son paraguayas, fueron, no fueron usurpadas de la guerra de la Triple Alianza.

0: por Brasil y Argentina, vemos que no pueden comprar tierra hasta 60 kilómetros de las fronteras. Es una ley que incluso puede ser mejorada para evitar. Si hablamos de belicismo, Brasil siempre tuvo una actitud bélica y bueno, ellos tomaron territorios nuestros que sí son efectivamente en Mato Grosso. Hoy las cataratas del Iguazú tendría que ser paraguayas, son paraguayas, no fueron usurpadas de la guerra de la Triple Alianza por Brasil y Argentina y por los territorios también en gran parte en su momento. Y efectivamente lo que hace Lula con esto es usar y abusar de Paraguay. Por eso el y realmente abusa sin que el gobierno le diga nada. Porque lo de Aliana ayer es unilateral. El presidente de la República, electo como tal, es Santiago Peña, ¿verdad? Y es el que maneja las relaciones de Paraguay. Si bien Aliana estaba en ejercicio ayer, localmente, Santiago Peña estaba en Perú representándonos en un acto. Entonces, realmente yo creo que prueba también la piel, la capacidad de reacción del Paraguay ante esto hecho por Brasil. Y si no hay reacción, entonces quiere decir que el día de mañana van a hacer lo que quieren con Paraguay. Pero acá también hay otras cosas, están los gastos sociales de Itaipú, que están hasta el 2027, que van a ser la gran caja para las elecciones municipales. Y el gobierno tiene el gran desafío de tratar de ganar la mayor cantidad de tendencia, pues va a ser una especie de referéndum ya para el 2028. Entonces ahí está también el problema. ¿Qué pasa si se pronuncia con fuerza contra Brasil? A lo mejor Brasil le corta el chorro ya a los gastos sociales y no gotea la plata para las campañas electorales que va a salir de muchos negocios que dicen por ahí que van a ser los amigos del poder para conseguir fondos para las municipales, ¿verdad? Están a la vuelta de la esquina ahora, no más ya en octubre, ¿verdad? Estamos a 3 meses y pico. Entonces, menos de 3 meses, ¿verdad? Porque el 4 de octubre estamos a 2 meses y medio. Entonces, ¿qué pasa? Yo creo que pensando en eso, pensando en los negocios del señor Cartes, en el tema del tránsito de cigarrillos del señor Cartes, que cada tanto cae también cigarrillos de contrabando y otras cosas, y a lo que dijo Cartes y a los socios que Cartes tiene en Brasil, es que no dicen nada. O sea, anteponen intereses particulares y sectoriales a los intereses nacionales. Entonces, este es el problema de elegir un gobierno que no tiene sensibilidad nacional, que no tiene nacionalismo, que tiene que tener como republicano, y bueno, los resultados están a la vista. Esa es la situación.
1: ¿Algo más que manifestar?
0: Nada más, muy, muy buenos días, muchas gracias, feliz día al amigo por mañana, si nos hablamos. Y bueno, seguimos adelante. Esto nos enseña lo que nos enseña esta actitud tibia, timorata, antipatriota y deslucia al gobierno, es que tenemos que elegir mejor nuestra autoridad. Entonces nos sirve de reflexión también para las próximas elecciones municipales, apreciado con ciudadanos, Orqueta y Zona Aledaña. Muy bien. Buenos días.
1: Muchas gracias. Bien, de esta manera hemos logrado con Hugo Estigarribia, analista político y constitucionalista. Y también tenemos previsto llamarle a Mercedes Canese, quien nos hablará acerca de Itaipú Nacional, sobre una manifestación que realizaron la semana pasada para pedir lo que se llama la tarifa social o ampliar eso. Estamos tratando de comunicarnos con ellos también para ver si qué lograron con esa manifestación.
2: Bueno, yo mientras esperamos ya.
1: Estamos en comunicación con
3: Hola.
1: Sí, ¿me escuchás? Mercedes Canese.
3: Sí, te escucho. ¿Cómo estás, Freddy?
1: En representación de qué organización realizan ustedes la manifestación la semana pasada, ¿Itaipú Causa Nacional o sería otro movimiento?
3: No, en la semana pasada, el jueves 23, tuvimos movilizaciones en todo el país que convocamos principalmente para pedir que se trate el proyecto de ley por iniciativa popular de la tarifa social de la energía eléctrica, pero también para exigir que se deje de regalar energía a las criptomineras

0: otras electrointensivas, que bueno, ahora con todo el movimiento que hay en la ANDE también se pone en evidencia la importancia de esta solicitud que estamos haciendo, bueno, esta exigencia que estamos haciendo como ciudadanos preocupados realmente por cómo se está entregando la riqueza natural más importante que tiene nuestro país, que es la energía hidroeléctrica, ahora actualmente en explotación, y también en contra de los cortes masivos de luz que el gobierno anunció que va a hacer para todos los morosos de la ANDE, personas, familias, en su mayoría humildes, que deben 5 meses o más de su cuenta de luz. Y eso es evidentemente porque la situación económica no es tal como dice el gobierno, que bajó la pobreza, que no sé qué, porque no poder pagar tu cuenta de luz quiere decir que realmente las dificultades que estás teniendo para cubrir tus necesidades básicas, como es el derecho a la luz, que debería ser un derecho humano, estás en una situación muy mala. Y bueno, la propuesta de la ANDE, los cortes masivos y meterle a la gente en ex Inforcon, todo eso hizo que nos movilicemos, Freddy. El jueves 23 de julio, las organizaciones que convocamos fuimos Itaipú, es también Soberanía, el Partido Paraguay para Jurá, Itaipú, Causa Nacional, ANDE, Pueblo Mbae, que es una organización de San Pedro, la Coordinadora Nacional de Adultos Mayores y Familia y el Movimiento Campesino Paraguayo. Y estuvimos frente a la sede central en Asunción y también en agencias regionales de todo el país. Hubo una convocatoria masiva en la Agencia Regional de Santa Rosa, de la Guaraú y San Pedro, en la Agencia Regional de Capibaribí, en la Agencia Regional de San Ignacio Misiones, también en la Agencia Regional de Horqueta, hubo una cantidad muy importante de personas, y en la Agencia Regional de Curuguatú, entre otras, Freddy.
1: Y ¿usted no logró hablar con las autoridades de la ANDE allí en la sede central?
0: No, no llegamos a hablar con las autoridades de la ANDE. Ellos conocen nuestro reclamo, saben que existe este proyecto de la tarifa social de la energía eléctrica. Y bueno, en ese momento ya estaba como presidente Félix Sosa y ahora ya es otro el presidente. Entonces hay una necesidad ahí de que, así como el gobierno le pide que para mañana tengan el análisis para darle una tarifa regalada a Atom Energy, que así también el gobierno le pida su parecer a la ANDE sobre esta iniciativa popular, que no puede demorarse tanto. Según la ley de iniciativa popular, en la brevedad debe ser tratada por el Congreso, para que la ANDE también tenga una salida para las familias humildes, que la gente pueda pagar su cuenta de luz, que la luz le sirva para su desarrollo. Ya justo hoy estaba hablando con unos amigos, me estaban contando que acá nomás en Cordillera, ¿verdad?, en Arroyo y Estero, hay una isla que donde viven 70 familias y no tienen luz eléctrica. Y esa es la realidad del 30% de las familias indígenas de nuestro país. Eso también propone resolver el proyecto de ley de ampliación de la tarifa social, dándole renta eléctrica, la mitad de la renta eléctrica que el Estado paraguayo genera a la ANDE, que lo que recibe el sector eléctrico vaya al sector eléctrico, que lo que produce nuestra gallinita, los huevos de oro, sirva para tenerle bien alimentada a esa gallinita. Y ese es el sector eléctrico.
1: En definitiva, entonces, ellos hacen caso omiso al pedido que ustedes quieren para ampliar la tarifa social.
0: Sí, por eso vamos a seguir las movilizaciones, porque inclusive este nuevo presidente que asumió ahora, Miguel Báez, solamente habló de atraer inversiones y de tener reglas claras y de tarifas claras para las inversiones extranjeras. Y se olvidó de que hay 350.000 familias que no pueden pagar su cuenta de luz y que hay un proyecto de iniciativa popular en la tarifa. ¿Cómo no mencionó eso? ¿Cómo se acuerda de una empresa que es Atom Energy y un grupito de empresas que son las criptomineras, que no son más de 20, 30, y no se acuerda de 350.000 usuarios de la ANDE? Es realmente una priorización total de los intereses particulares en contra de los intereses generales, violando nuestra constitución. Es una vergüenza las autoridades que tenemos, y esto profundiza aún más el riesgo de perder esa riqueza tan enorme que debería servir para beneficio del pueblo paraguayo en manos privadas, porque esa es la propuesta. Es una forma de privatización que se le entregue.

0: energía regalada a estas electrointensivas, mientras el pueblo va a tener, va a sufrir corte de luz y encima va a entrar en Infocom, y ahí sí que no va a tener ninguna posibilidad de tener alguna salida laboral para poder pagar su cuenta adelante.
1: O sea, una estrategia que están imponiendo para privatizar la ANDE.
0: Sí, sí.
1: Es quitarle al pueblo lo suyo y darle a los grandes ricos. Eso es lo que sí. Tiene que entender la gente. Esa es la privatización.
0: Así es. La privatización es privatizar las ganancias. Porque miren que cuando un banco tiene pérdidas, por más privado que sea, una empresa privada, por más privada que sea, tiene pérdidas, ahí sí que se va al Estado a ayudarle, ¿verdad? Se socializan las pérdidas, pero se privatizan las ganancias, que es lo que quiere hacer este gobierno de Santiago Peña a favor de las criptomineras, como ya está haciendo desde el 2022, y ahora también de Atom Energy. No hay que perder de vista que son varios tipos de electrointensivas. Están también las bases de datos de inteligencia artificial. Todas las electrointensivas no generan nada de empleo. Son un daño laboral, social, ambiental para el pueblo paraguayo, para el sistema eléctrico. Pero tenemos que darle tarifa regalada porque es la política del gobierno de Santiago Peña para quedar bien también con Estados Unidos, con Taiwán. Y el pueblo paraguayo que ha construido estas hidroeléctricas, donde cuántos obreros paraguayos han dado su vida en la construcción de Itaipú, hasta hoy no reciben el pago justo que tuvieron los obreros brasileños. Todo lo que hemos pagado con nuestra cuenta de luz, esas deudas de las binacionales, y nosotros, cortes de luz. Ni una posibilidad de que se trate una ampliación de la tarifa social de la energía eléctrica que le va a fortalecer a la ANDE. Entonces, creo que la movilización del jueves pasado, que fue una movilización, como te digo, a nivel nacional frente a las agencias regionales de la ANDE, tienen que continuar. Es la única forma de defender este patrimonio nacional que es nuestra soberanía hidroeléctrica.
1: Bien, muchas gracias.
0: Gracias a vos, Freddy.
1: Gracias. Desde Mar del Plata con Mercedes Canese, quien está en el grupo de Iniciativa Popular, que pide la ampliación de la tarifa social para los usuarios de la ANDE.
2: Muchas gracias, Freddy. 10:52 de esta mañana, mitad de semana, día miércoles 29 de julio. Vienen los mensajitos, dice, ojalá que se esclarezca el caso de Odulio Ramón Acosta Coronel, aunque sea para saber quién fue el malhechor, pero según entiendo, camino al Oparei, imagináis. No estábamos leyendo ya hasta el momento del avance de las informaciones, y todo apuntaría a ser, así como están diciendo, no lo digo yo, caso de sicariato y por deudas, 50 a 60 millones de guaraníes. Oscar Mina, muy buenos días, estamos en comunicación con el supervisor, director administrativo pedagógico de lo que es el área administrativa 0102, aquí Orqueta, el magister Oscar Medina. Muy buenos días, licenciado.
3: Buen día, Osvaldo, y a la audiencia de Radio Obra Campana.
2: Sí, antes que nada tengo entendido que hoy está de fiesta, cumple un año más de vida institucional, un colegio a priori uno de los primeros también aquí en la ciudad de Orqueta, y dicho sea de paso, de ya encunado para lo que es la rica historia orqueteña, profesionales, tanto aquí a nivel local como también nacional.
3: Asimismo, Valdo, hoy está de fiesta, está de cumpleaños, de aniversario, en un colegio emblemático del distrito de Orqueta, que es el Colegio Nacional Jorge Sebastián Miranda. Dicho sea de paso, esta mañana hemos acompañado a la celebración de la Santa Misa en la Iglesia Virgen del Rosario, para un poco así de esa forma compartir con los estudiantes, con los docentes, equipo directivo, para dar una acción de gracia a Dios, ¿verdad? Por esta importante institución que tenemos en nuestra ciudad, Orqueta, al servicio de todos los jóvenes del distrito. Muy importante, una concurrencia masiva. Entonces, estuvimos acompañando un poco y, dicho sea de paso, también felicitarle una vez más a la comunidad educativa, que sigan con los éxitos y que, por sobre todas las cosas, brinde una mejor educación, una mejor oportunidad para todos los jóvenes del distrito.

0: Porque
1: Así es, hay que recordar que no solamente en lo que hace lo educativo, sino que también deportivo, el Colegio Nacional ya fue ya representatividad a nivel nacional, inclusive en algunos juegos escolares nacionales estudiantiles, por lo que es el distrito de Horqueta.
0: efectivamente, el Colegio Nacional no solamente es un referente en lo pedagógico, sino en todas las dimensiones del quehacer educativo, ¿verdad? En lo deportivo, en lo religioso, en la parte pedagógica. Es un referente, una institución referente muy importante de nuestro distrito.
1: Así es, en cuanto a lo que son la representatividad máxima de una comunidad educativa, área 0102, ¿cómo te imaginas, Oscar, ya eso es la PNE anhelos y Canaña, sobre todo vos que estás justamente al frente de lo que es esta área 0102, el al menos lugar, pista para educación física, juegos del colegio Zapadores y después lo que es el Colegio Nacional del Polideportivo, tengo entendido?
0: Sí, y realmente son instituciones, como ya dije, de referencia. Hay cuatro instituciones de referencia realmente acá dentro del casco urbano, que cuál es el Colegio Nacional Jorge Sebastián Miranda, la Escuela y Colegio Próceres de Mayo, la Escuela Zapadores del Chaco y también la Escuela de Lancio Hortellado, donde realmente existen necesidades de acompañar. Para que puedan dotarse de ese beneficio para los jóvenes, ¿verdad? ¿Cuál es el polideportivo? Para que puedan demostrar más y para que puedan generar más actividades deportivas en las instituciones educativas, porque sabemos pues que a través del deporte podemos generar conciencia para muchas cosas y a través del deporte podemos generar actitudes positivas para que los jóvenes puedan dejarse de los vicios, para que puedan tener un espacio para disputar el deporte, ¿verdad? Entonces, sería muy importante que también a través de las autoridades competentes se pueda crear ese beneficio. Y para que puedan ser beneficiadas, que valga la redundancia de esa institución, y que los jóvenes principalmente puedan tener esa oportunidad de practicar deportes, distintos tipos de deportes, en las instituciones educativas.
1: Así es, rápidamente 2 minutitos tenemos ahí, me das la palabra del millón. Bueno, sin descuidar, claro, lo que sos ahora tu función de referente educativo, ahora ya también en otra faceta, en esta etapa tuya de tu vida, la cual es al menos pugnar por una de las sillas de la Concejalía Municipal. Hay que recordar que de 48, no siendo, esto lo digo con mucho respeto, no siendo de la lista del oficialismo, cuesta mucho más. Sin embargo, entre los 48 estás vos ahora como representante ya oficialmente por la lista 1. ¿Qué me decís de lo que es este nuevo desafío para vos en lo que es la concejalía en estas municipales ahora,
0: Y
1: generales?
0: bueno, gracias. Yendo a otro tema, como dijiste, efectivamente, Osvaldo, estoy a consideración principalmente de la ciudadanía. Le doy gracias por la confianza que me han depositado una cantidad importante de personas dentro del distrito de Horqueta. Y por sobre todas las cosas, tenemos que mirar, Osvaldo, que el distrito de Horqueta necesita de personas capaces, de personas que tienen una visión diferente, de que la política es un servicio y por sobre todas las cosas, generar espacio de reflexión, de diálogo y participación para toda la ciudadanía a través de la Junta Municipal, ¿verdad? Entonces, este humilde servidor está a consideración para todos los ciudadanos. Estoy en la lista uno como representante del Partido Colorado, pero mi objetivo es la de servir a todos los ciudadanos sin distinción de banderías políticas, una vez cuando sea concejal municipal, y por sobre todas las cosas, servir a la gente más humilde, a la gente más necesitada, y por sobre todas las cosas, de servir. Y transparentar la gestión con mucha vocación de servicio, capacidad de gestión y transparencia, desde la Junta Municipal y por sobre todo

0: Las cosas, conformar mayoría para el bien de todos, por el bien de todos los ciudadanos. Ese es el objetivo principal, Osvaldo, y gracias por darme este espacio para un poco también compartir con la ciudadanía este sueño, este anhelo que tengo al servicio de la ciudadanía y como funcionario público. Dicho sea de paso, Osvaldo, en el mes de noviembre termino la función, completo 25 años de servicio y después ya me voy a abocar directamente como concejal municipal al servicio de la ciudadanía.
1: Muchísimas gracias por tu tiempo, se nos fue, pero ya la política es servicio y no lucro, es tu mensaje. Muchas gracias, Magíster.
0: A usted y quiero darle mis felicitaciones ya anticipadas a todos los amigos. Mañana es un día muy especial, 30 de julio, Día de la Amistad, y que la amistad sea verdadera, perdurable, y que esa amistad sea servicio para todos. Muchas gracias.
1: Feliz resto de jornada. Bueno, así ya nos estamos yendo. Mapico Pérez informado, doña Eva, campaña política, dice, ¿eh? El 4 de octubre, elecciones municipales. No, es como él dice que va a ser el 4 de septiembre. Ahora me acuerdo. Bueno, nos vamos y con gusto volveremos a estar mañana. Si Dios y la Virgen así lo permite, este grupo humano técnico de lo que es Radio TV La 1420 en tu dial.
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3: Pura campana y la hora exacta. Son las 11 horas. Un minuto.

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1: Días para la audiencia, yo soy la abogada Flordina Celeste Romero, candidata a concejal opción 6. Y le mando un saludo cordial a todos los oyentes. Juan Genaro Muñoz, por llegar a la hora de programación. Y que tu mamá y Charo y Coacá, la hora de proyecto, la ciudadanía orqueteña. Lo más que la municipalidad, página la hora de objetivo. Más que agradecida al Señor también por este nuevo día. 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
2: Así mismo, don Tanín, importante la gente igual, hay derecho, exigirle hay derecho, porque estamos en el abuso de parte de las autoridades, entonces ya Palma, Anaco 2026, deja ya elegir, anda ya con la poder. 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Entonces Pepe ya recoló la oportunidad, ya cambiado por la lista 15 de punta a punta, ya votado por su equipo de concejales y que tu aguaisha ya por la cambio la Ñande Ciudad de Orqueta Pepe.
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3: Buen día, don Taní, buen día, don Taní, futuro concejal, opción 2. 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Y a todos los miembros de la comisión distrital de la Asociación de Protección de la Persona de la Tercera Edad o luchada por el bienestar de nuestros abuelos. Son las raíces de la sociedad que buscan y luchan.

0: para un cambio, para un futuro mejor para ellos y para su familia. Entonces, pecha ñamonguajeñan de saludo a todos los oyentes de Radio Gura Campana, especialmente a Yepa Umiñan de Seguía, Umiñan de Fuerza Día a Día, ya, Guaisa, adelante. 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La lista 15 está imparable. Entonces, había ya posible comunicado oficial ayer de la Alianza Acuerdo Guaraní, lista 15. Pese a que la hayan de comunicado, queridos abuelos, jóvenes, ñajen duponacoa, porque oye, ya pues una campaña sucia, ñajen de contra, a pese a que hay una cuaco información allá, comunicado oficial, la Alianza Acuerdo Guaraní, lista 15, informa a toda la ciudadanía de Orqueta que rechaza, desmiente categóricamente los rumores que intentan instalar que nuestra alianza ha llegado a un acuerdo con 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Muchas gracias.
1: Muy bien, y por ahí tengo la comunicado. Señor intendente, sabemos que usted es intendente porque ya jata la municipalidad, ¿verdad? Y pues ya es esa. Doctora Gina Pérez.
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1: Muy interesante, futura concejal Celeste Romero, la de propuesta a la gente. 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
1: 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Saluda ahí a toda la gente de Cepingo. Que o apostar, hombre, ahí la confianza, la lista 15 de la Alianza de Acuerdo Guaraní, a hacer candidatura a la intendencia municipal, porque o crees y que una política diferente de un joven que viene luchando por los sectores más vulnerables en la sociedad paraguaya.

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0: 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La voluntad política de don Guillermo Oíramo. 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
2: 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Siempre a pensar por los hermanos más necesitados. Allí va, doctora Celeste.
3: 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Entonces estamos en la falencia, ya se sabe en la salud pública, ni por Iponjan, ni por y doctor, se puede no ir ni en de guardia, está interesado en la necesidad o falta ambulancia, minibús, aumentando la gente no exigía la y derecho, no exigían a las autoridades, porque mi tiene derecho humano fundamental, la Estado, pero ayuda a, inclusive internacional, mi necesidad, oye, cubrir para mañana, debe, entonces es hora de exigir.
2: Así mismo, doctora. Ah, bueno.
4: Vamos a llegar mañana de hora, pese ya de pedir, de programación, y entonces ha cortado esa palabra. Al ratificar llegué que la alianza Acuerdo Guaraní de la lista 15 sigue firme, unida e independiente, trabajando únicamente con la gente y para la gente. Muchas gracias.
0: Muy bien, muy bien. Muchísimas gracias. Bueno.
2: 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Hasta luego.
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6: la campana y la hora exacta. Son las 11 horas, 29 minutos.

0: 2 para concejal municipal y de la lista 5 para la intendencia municipal, Jorge Centurión vuelve a ser intendente. 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La ciudadanía en general le dijina que Jorge tiene que ser nuevamente intendente. 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Entonces, el agradecimiento a la gente de Villa San Pedro. 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Buen día para Placito, primeramente.
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2: Gracias. 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Que Orqueta tiene que seguir con el progreso, porque la gente siente y necesita y requiere que Orqueta tiene que seguir avanzando. Entonces, con este proyecto político que nuevamente estamos sobrellevando con el intendente actual, Jorge Enrique Centurión, y que próximamente va a volver a ser un ordenador de gasto del distrito de Orqueta. 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Y quien le habla, el ingeniero Arnaldo Rodríguez, para la Junta Municipal. 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
1: 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Y yo creo que va a ser otra vez, no va a ser otra vez la sesión y vas a volver a trabajar al lado de Jorge Enrique Centurión, porque hoy me tengo que ir obviar tu chapa yepea. 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
2: 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liberal, siempre hemos apostado para el desarrollo de orquesta y personalmente, tengo que decirle a la amable audiencia que si es la orquesta a Haiku, a Ocarajare, Guadatuchecua, Poramba, Echapa, se ha acompañado a Mitame en todos los proyectos, en todas las gestiones, Pepe, hago la hora de enviar, pues, ya legislar, ya controlar y por sobre todo gestionar y acompañar a la gente que se acerca a la institución municipal. Apenas entonces, ya Guerrero tiene oportunidad, cuando tiene espacio curio breve, se ve particularmente, ahora como tiene suficiente experiencia en las gestiones como legislador y también de conocer a la gente. Y entonces la gente ha valorado, pues, Blasito y Tony, o en la tapicuere, porque cada intendente de Guerrero y Quebe tiene tapichado, y ha puesto un bareteo, y putazoa, en todas las intenciones buenas, ante todos los proyectos que ya se ha hecho y que están en ejecución. 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Entonces, con el 4 de octubre, una vez más, Roger Ure lleve la pene de voto de confianza de Yuhangape depositarla nuevamente por el amigo Jorge Enrique Centurión para la intendencia y quien le habla, lista 2, opción 1. Está la tembia poñendeña acompañaba sector agrícola, acompañamiento, formación de comisiones, comité de productores, de fortalecer a los pequeños productores, de proveer insumos. 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Entonces Pepe Ñendeña ahí en todos los sectores, la parte educativa hemos acompañado, el desarrollo rural está, siempre hemos estado. 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

0: Jorge Centurión, conjuntamente con su equipo político de concejalía de la lista 2. Primero, ya Raña ha asumido los primeros días de noviembre. 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Jaumía, hay un compromiso serio o asumía con equipo político de la lista 2 para concejalía y lista 5 para el intendente.
1: Os pensé que, Tony, es importante la apreciación, y antes ya huereco que tiene desafío, tú dices para Yepea, que ya hay cuantas andas ya cubrimos a las necesidades. Pero con este nuevo proyecto político que vamos a estar encarando para el 2026-2031, hoy me tiene desafíos a Evagina, la debilidad nuestra de tape. 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Pero de alguna u otra forma, añadé, ñamo y pecho. 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Una vez que estemos en el gobierno municipal, en este nuevo periodo de que vamos a adquirir maquinarias agrícolas y también así también maquinarias viales. Entonces, Yagüereco y tractor agrícola ya en operación, jade, y hoy corteme, porque ya, o sea, pues antes ya falta fama. Entonces, un mial compromiso ahí, Natoni, ñambo cajola, ñene maquinaria viales. Allá agregar dos maquinarias más, en este caso para la preparación del terreno de Choco Cuera Peguana.
2: 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el pueblo orquesteño, o de Omoila y voto de confianza, ja, Upepe ahí la lista 2, ya jaja San Juan, Omoñamala y voto de confianza, la lista 2, opción 1, Moy, ingeniero Arnaldo Rodríguez Mamá ñande en 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
1: 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Pero lo más importante es que nosotros siempre llegamos a tratar de resolver algunas situaciones y así también paliar algunas necesidades que realmente son urgentes. Acuérdate, después veo, añade ya voy a cotizar desafío, o añade coana, o yo ofrecé no sé cuántas cuadras de empedrado, asfalto, no sé qué más. Es importante con más aula de desarrollo. 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
0: Gracias, ingeniero. Pues te digo, Joñan de Horas, a Yandera Pecuario, Uta Beina, mi alianza orqueteña. 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quebrando era que ingeniero aunque te ya recupera llega a 2028 de gobernación ahí que toma esa respuesta añetete a todo a todo el departamento de Concepción, no solamente la presencia de la gobernación hace falta en el

0: departamento de concesión. La cosa es que en Sayomilo y Tania ni un imba, ya mantenés a una orquesta de intendente municipal Jorge Centurión, a pesar de que ya ocupa espacio de poder, que toda esa ya me dé respuesta a la ciudadanía. Muchas gracias a la audiencia, muchas gracias a la Cito y ingeniero.
1: Muchas gracias, mañana. Tony, muchas gracias, Blas.
2: Hasta mañana. Yo soy

0: Muy buenas tardes para toda la audiencia de Radio Güera Campana. Coja de la audición del Alianza Todo por Orquesta. Coño formada, cuede hace rato. Entonces, hoy es la oportunidad de volver otra vez a la arena política y conquistar un espacio dentro de la municipalidad en la lista de concejales. Buscando la unidad de todos los sectores y de todos los partidos fraternos dentro del distrito de Orquesta y apoyando a un la Petit Proyecto Tuizá, a la lista 5 y acompañar a Jorge Centurión para la intendencia. Partido Encuentro Nacional o presentar candidatura a concejal opción 1. Profesor Feliciano Figueroa, Petén Cuimba, una sea que campaña. O Cacuá, que Pepe estudia, oye, capacitada, hoy considera persona de bien, una persona o servía a su comunidad y a su entorno. Entonces, misagua, gente profesional, Nico Teñan de municipalidad, oye, Pujanguati, buena gestión para su comunidad y para su orquesta quería ya. Entonces, OPAP, objetivo de Romba, por Partido de Encuentro Nacional, Jaisa, Romba, parece ser candidatura, es más que candidato, por poquísimo no hay que ir en ese entonces, oye, preparar por una vez, oye, pues, seco, con alianza, oye, formada orquesta, una alianza todo por orquesta. Lista 10, opción 1. Para señores, ya recuáñane a Came. Ya, ñaña Mindu, ese ja. Llamo Sambiñane a mi ocura. Tengo persona de bien hoy, ja, como candidato. Una opción para la gente. Entonces, para votar bien, votar lista 10, opción 5. Bienvenido, profesor, a la audiencia.
1: Bueno, buenos días, Nelson. Buenos días, la Güera Campana. Estaba la gente para allá, ja, ñaña, pues no trabajo. Tembiapó tu xeite, porque ya definiste el futuro de nuestro distrito el 4 de octubre a través de la lista 10, opción 1. Y a veces como opción 1 dentro de la lista 10. Es la trabajo y estoy ya po. Primero, añamos a la poder, necesitamos el acompañamiento real. Verdadero en el día de la elección por la ciudadanía. Yo mañana por el color, mañana por el trapo, mañana por el partido, sino que tenemos que tener un sueño real, a la sueño real, de convivencia de día a día, ordenamiento de nuestro distrito, caminos vecinales, salud, educación. Tembiapó con los pequeños agricultores, ñamos en da, ñaicana y puerta, y que toman ese ñamos en da, ñan de producción, humiala Tembiapó, y ya pone a través de la Junta Municipal, pero UPA ñan de ella, pues ñamos a cajanma, ya era jamás tenonde, ñicote, principalmente en el día D, en el 4 de octubre, ya depositaría en el voto de confianza por la lista 10, opción 1 en la Junta Municipal y en la Intendencia que tú ya fueras allí en Maica, donde esa lista 5 a Jorge Centurión y que donde hace realmente ya seguir, ya crecer, ya jado con ñane comunidad, porque indica tú ya allí andes en manos de otra persona. O un día, o enterraba, o ñotea la ñane de distrito en todos los sentidos, en cuanto a infraestructura, en

0: cuanto a ordenamiento, en cuanto a avance en instituciones educativas, en otras instituciones de salud. Entonces, ya de Ñicoté, ya avanzar, ya de Ñicoté, ya de Ñicoté, ya pueden viajar, sino que ya avanzar, ya avanzar, ya con herramientas políticas, vengo ahí la, ya de ahí la herramienta, ya la política que tomamos realmente, ya lanzar. Japepe Ñijano, el acompañamiento de la ciudadanía, porque sin la política, coña en estanja en todo el mundo, pues ni manejar a través de acciones políticas, ¿verdad? Pero así o sí, Pepe Ñi que tira la torta, Japepe, los fuéramos personas, catupirí, personas soñadores como nosotros, coña, desde esta mañana, soñar esta mañana, papo, el trabajo para nosotros no es nada. Seguimos trabajando, debemos seguir trabajando, ¿no? Ñi atando, ella seguía, papo, ni un día de paz, y que no, esa realmente ya. Y que tomase realmente ñanguaje a nuestros sueños, a nuestros ideales, con buenísimos proyectos. Pero peabe proyecto ñambuata janguá, ñamo añetete janguá, realmente ñicote llegar en la Junta Municipal. Ese ñanguajeta, ñanguajeta a través del voto.
1: Sí,
0: a través de voto de Cuñacaraí, Caraí, jóvenes. Porque acá en juego están los jóvenes y los niños. Ñande tu sao, ya jao, a lo mejor ya estamos ahí ya, asá. A lo mejor ya andas ahí poco te dimos en la línea de Viapo, pero mientras que ñeime dentro de una comunidad, dentro de una institución, dentro de lo que es la municipalidad, dentro de lo que es la junta, ñeime mantenga ña para mantener, porque en día tu maíz allá, hermano, de personas sin vergüenza, de personas escrupulosas, personas que solamente piensan por su bolsillo, añadeña porque teña mañana o calle, allá y plagar, no. Entonces, nosotros definimos, entramos a través de la alianza Juntos por Orqueta, a través de la lista 10, en la Junta Municipal y en la Intendencia, a través de la lista 5, y que tojape realmente ñamo añete teñan en Viapo, Nelson, japa ñamo añete tejan guáñico, teño yo.
1: Ope, profesor, ya recalcar, ñaco, ñan de distrito de Villarecó, más de 33.000 habilitados para Ojan Guá votar con elecciones municipales, de los cuales, y ya participa, casi 7.000 o mi antes de allá. El resto no voy, tal vez me han no convencido de cuál es el candidato, o tal vez no topay un buen candidato dentro de la cuál la oña candidata lo está
0: para
1: los cargos. Uh-huh. Entonces con la omoí opción con alianza, gente preparada, gente luchadora, gente que sabe lo que es estar en una comunidad y trabajar con la gente. A opear mi gente, ser un guaranja, está de muy provecho dentro de lo que es la municipalidad para una buena administración, porque los concejales es un órgano colegiado que tiene que velar por la administración de la gente, de los vecinos. Porque cuando el gobierno y vean desde aquí dentro de nuestro distrito allá, la municipalidad, primero Moña Cuija es la municipalidad, entonces Pepe Moña, gente preparada como el profesor Feliciano, que siempre voy a ayudarlo en el tema de la educación, pues es educador, y gente preparada para ocupar un espacio, un escaño dentro de la concejalía para servirle a la gente. Realmente.
0: Realmente, Upaña de Ñicoté. Ñicoté es realmente gente catupirú. Ya llevo ya añetete de Yeje. Ya llevo ya añetete de los compañeros que están dentro de la lista 10. Porque realmente gente catupirú, gente. Yo hay puré, mi bebé. De ahí pueden enseñar a bebé. Ya puro jagüe ni ya jagüe plata ajeno, sino que ya llegó capacidad para gerenciar. Ya llegó capacidad para conversar. Pero sí, Ñicoté. Dentro de lo que es la Junta Municipal, la herramienta principal que tiene la ciudadanía, y es el único, ya yo ya paja pepe a pedir, vengo a en el día de la elección, pepe te y rico vea, a ver te y boria juvea, pepe te y si te vale la ya de voto, ya la gente ya de Yipurucuá, a base de Yipurucuá, ya haya depositado con gente que realmente. Y que todo año defiende, y que todo año orienta, hay que todo año o legislar de favor, porque realmente la función de la concejalía es legislar dentro de su distrito, ¿verdad? Proponer propuesta, proponer ordenanza, y que todo año o beneficiar a más y tiene que beneficiar a todos. Donde Cuñacaraí, imagínate.

0: 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beneficia ni barrio Las Palmas vale, no la cuando llegamos a la concejalía tenemos que buscar el bien común y buscar a través de las ordenanzas y que tus habilidades tenían que acompañar a la intendencia y la intendencia tiene que ejecutar los trabajos, proyectos, ordenanza que se va a ir ejecutando dentro de lo que es la municipalidad. Jaimera Muñandeña, pensar dentro de nuestra comunidad y que una ordenanza pueda beneficiar a una comunidad y a la comunidad todas de Orqueta, entonces se puede proponer a través de un concejal. Jaupe Beñan Diago Erecota, tengo un compañero. Upebeña y meta ñandeiga, tu jabera ya jaña, ya la, algunos ñeco, o sea, ya pelea ñañona y no por esa, por esa ordenanza que toma esa, que toma esa ñeco cumplí, o ya por abajo ñeco cumplí, ya ejecutar dentro de nuestras comunidades que toma realmente ya, ña beneficia a muchos. Pero vuelvo a reiterar, ñandeña y coteo, yo recuerdo la mitad. Que el fanatismo, que el trapo, que la música, anija el impedimento ya de que va a ser realmente ya cambiar antes de llegar a San Nelson, ya cambiar desde nuestra comunidad pequeña, desde nuestra casa común, desde nuestro nuestro principal ñandere Sevilla Javeño Jengo de la municipalidad, porque Pepe mi ahora ñango je, mi Javeño ñango je, ay mi Javeño ñango je, a Pepe ya topana realmente el consuelo ante nuestras diferentes necesidades que tenemos en nuestro distrito.
1: Un pesa profesor ja ser un guarao importante la gente o viaje o elegí que sean libres de elegir a ni o cambian de edita pero lo instalan
0: de ideal
1: de posición por cosas materiales allá porque Pepe la importante Pepe ñande la ñande poder a la ñande confianza ñan bojasata y nati persona ñande representa Janua dentro de lo que es la administración municipal a pear la importante a Ya, en serio que nosotros somos el pueblo recibe el poder, ya de pueblo ya le cola poder, ya me entre en confianza de persona ya representada. Pero eso no pea, o cumplir la ya de ideales, ya le cola, ya de ciudad, ya de barrio, en todo, con todos los vecinos allá. Yo creo que acá el profesor Orecota la el bastante capacidad de después de ser concejal, reunirse con la gente en los barrios, con los vecinos y promover y proponer grandes cosas que se puede hacer por la ciudad. Oye, ya pon unos cuantas cosas, ya ponían de ciudades, estamba, y te faltan hallar escuela recursos, hallar escuela, o faltan de oye, administra por
0: ya gerencia.
1: Sí, gerencia. El representante del pueblo, la alianza, ponía todos los candidatos a concejales.
0: Adentro de la alianza, junto por Orqueta Coñimelo, está 12 candidatos. Allá, alianza lista 10, opción 1, Baimés, Feliciano Figueredo, lista 2, lista 10, opción 2, el ingeniero Miguel Ferreira, lista en la opción 3, del Rosario Denis, opción 5, Isidro Bazán, opción 6, Yareco Elio Ramírez, 7, Yareco José Lisboa. 8 Bellareco, el compañero Sergio Díaz. 9 Bellareco, Lázaro Sánchez. Que un compañero indígena y que toja realmente representa dignamente a su comunidad. En la opción, en la lista 10, opción 10, Bellareco a José González. A 11 Bellareco, Inocencio Salinas. A 12 Bellareco, Liliana o Lilian Rosana Carvalho. Pea la ñaña conformada. Lista 10, opción 1, Benjamín Andeja. En la intendencia de tuya, las allí, a Jorge Centurión en la lista, a través de la lista 5.
1: Pues sabroso. Importante porque en la lista de la alianza hay gente preparada, gente de ha improvisado, gente profesional, gente uniformada en las universidades nacionales, a Orecoa capacidad de legislar, Orecoa capacidad de gerenciar y de acompañar al intendente para que cumpla bien su papel dentro de su administración allá. Upear es importante ya votar la lista 10 a profesor Feliciano, opción 1.
0: Bueno, son años más imaginados ahora, y que todavía llevamos un año en el Viapó, así que compañeros, compañeras, ciudadanía general, la decisión está en tu mano. Y que todavía ya decidí traer la lista 10, opción 1, en la concejalía y en la lista 5 a través de la intendencia con Jorge Centurión.
1: Ah, ya profesor, tocará ya día de audiencia, lunes y

0: miércoles,
1: lunes y miércoles.
0: Al partido de Encuentro Nacional, entonces, y ello topada el lunes. Muchas gracias.
2: Jorge Centurión. La campana y la hora exacta son las 12.
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4: Iniciamos la labor informativa con los datos del tiempo. Tenemos una temperatura de 31 grados, cielo despejado, vientos leves del sector norte y un porcentaje de humedad del 59%. Titulares. Personas con dolencias odontológicas recibirán atención de odontólogos españoles mañana jueves en la Universidad Nacional de Concepción Sede Urquieta. La Dirección Nacional de Ingresos Tributarios cerró las puertas de una ferretería de nuestra ciudad. Miguel Sorensen dijo que la actividad solidaria realizada en la plaza fue exitosa porque la Comisión de Músicos recaudó 19.211.000 guaraníes para ayudar a Venerando Machado. Vamos a una breve pausa comercial, en instantes ya retornamos.
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4: El presidente del Club de Leones de Concepción, doctor Jorge Coronel, quien también es director de investigaciones y docente de odontología de la Universidad Nacional de Concepción, UNC, informó que mañana jueves, en el marco del programa de movilidad estudiantil internacional de España, especialistas en odontología españoles atenderán gratuitamente a personas con dolencias odontológicas en la Universidad Nacional de Concepción, sede Urquieta, desde las 8:00. El doctor Coronel dijo que recibirán a centenares de pacientes en las primeras horas de la mañana e indicó que la jornada de atención culminará hasta que sean tratadas todas las personas que acudan al lugar y pidió paciencia para los pacientes y al respecto, entre otras cosas, señaló lo siguiente.
5: Que trata específicamente de atenciones odontológicas integrales para todo el departamento de Concepción. Este es el cuarto año consecutivo que se está realizando esta jornada intensiva con los estudiantes y docentes españoles que nos visitan desde la Universidad de Sevilla. Estamos trabajando con 3 de los 14 distritos actualmente, solamente con el distrito de Puentecillo, José Félix López, que vamos a hacerlo después de que termine este periodo de 3 semanas en el mes aniversario de fundación del distrito, ¿verdad? Y las atenciones son muy integrales, desde charlas educativas, prevención, se hacen limpieza de manchas, de sarro, extracciones, restauraciones para personas ya sean pediátricas o adultas, y la prótesis, que es la más solicitada de los tratamientos en todo el departamento. En Urquieta se va a trabajar en lo que sería la sede de la universidad a partir de las 8:00 de la mañana. Ya lo habíamos realizado el año pasado también allí y una afluencia interesante de gente. Esperamos que el clima se porte como el día de hoy. La primera semana estuvimos con lluvia, entonces de repente eso dificulta también que los pacientes puedan llegarse a los lugares de

0: atención de forma por el impedimento del clima, ¿verdad? Estuvimos ya la primera semana en Paso Orqueta, en Loreto, Duillaú. El sábado hicimos una maratónica atención aquí en Concepción con casi 600 pacientes atendidos. Ayer estuvimos por San Carlos del APA y hoy estamos por San Alfredo. Mañana sería Orqueta y cerramos después la semana con otras atenciones en otros distritos.
1: ¿Y qué requisitos exigen para que la gente asista allí?
0: Solamente deben acercarse con su cédula de identidad para poder identificarse y poder anotarse. Allí se hace una revisión y un filtro, porque muchos de los pacientes a veces llegan temprano y quieren prótesis, pero se evalúa si las condiciones están dadas para poder instalar una prótesis dental. Una de ellas es que no deben contar con restos radiculares en la boca, o de repente que no se encuentre ningún diente que esté indicado para una extracción. De ser así, entonces se hace el tratamiento de la extracción para poder quedar en condiciones para una próxima actividad que se le pueda colocar las prótesis. Todo es, los tratamientos se hacen por orden de llegada, entonces un poquito también que la gente pueda ir temprano para poder agendarse, anotarse. Y si son 200 pacientes, se atiende hasta que sean atendidos todos. No hay un límite de horario con relación a las atenciones. Eso también es algo que se destaca, la predisposición de todos los profesionales, ya sean locales o extranjeros, que están trabajando en este proyecto.
1: ¿Y a partir de qué hora se hará ese evento?
0: A partir de las 8 de la mañana inician las atenciones, a partir de las 7 de la mañana aproximadamente ya inicia lo que sería el fichaje y las revisiones, pero las atenciones en sí empiezan a partir de las 8. Aquí en Concepción están trabajando 16 entre estudiantes ya egresados y un profesor que es el doctor Antonio Castaño, que es el encargado del proyecto a nivel Universidad de Sevilla, que los está acompañando. Ellos se quedan hasta el 6 de agosto, que es el último día de atención que está previsto en Azotea. Ellos llegaron aquí a Paraguay el 19 de julio. El 20 se hizo el lanzamiento oficial de esta cuarta edición de la movilidad internacional con el apoyo de la gobernación, las municipalidades, el Rotary Club y el Club de Leones Agustín Fernando de Pinedo de Concepción, en la sede de la Universidad Nacional de Concepción, y desde el 21 que estamos realizando estas atenciones. Decirle a la gente que aproveche estos espacios que ofrece también tanto la universidad como los entes de servicios sociales, que son estos clubes que mencioné, para poder acercarse, porque es totalmente gratuito. Lo único que le pedimos siempre a la gente es tener un poquito de paciencia, porque son muchos pacientes y hay algunos tratamientos que son un poco más tardados que otros, ¿verdad? Entonces a veces uno va temprano, quiere que se le atienda temprano, pero sin embargo es un día maratónico. Estamos atendiendo un promedio de 300, 350 pacientes por día, entonces tenemos toda la predisposición del mundo de realizar todo este trabajo de servicio que estamos llevando adelante. Yo soy el actual presidente electo del Club de Leones Agustín Fernando de Pinedo y también me desempeño como docente de la Facultad de Odontología, entonces por ende estoy ligado a las dos instituciones que llevan adelante también con otras este proyecto.
1: Fue lo que había manifestado el doctor Jorge Coronel, interventores de la Dirección Nacional de Ingresos Tributarios, DNIT, suspendieron temporalmente las actividades en una ferretería de la ciudad de Orqueta en el marco de una investigación por presuntas infracciones tributarias. La agente Leticia Ramírez señaló que la medida fue adoptada luego de detectarse reiterados de la no entrega de comprobantes de venta durante las compras simuladas realizadas por la institución. En brindar detalles sobre ese procedimiento, entre otras cosas, dijo esto.
2: Bueno, actualmente estamos ejecutando un procedimiento de suspensión de actividades de locales comerciales, en este caso por la detección de la no entrega de comprobantes de venta. Se había hecho en

0: en este local, ¿verdad? Compras simuladas en dos oportunidades, incluso siendo reincidente el contribuyente no entregar facturas, en este caso por las compras que se habían hecho. Entonces eso da pie a que, conforme a la ley, hay una presunción de defraudación, por lo tanto se solicitó al juzgado la suspensión de actividades para los fines de hacer una fiscalización puntual, ¿verdad? Entonces eso es lo que estamos viniendo ahora con la orden judicial, primeramente para suspender el local por 3 días e iniciar el control de fiscalización, ¿verdad? También se notificó la orden de fiscalización y estaremos también realizando a puertas cerradas, ¿verdad?, el inventario de algunos productos seguramente, ¿verdad? El mandamiento judicial establece que se cierran todos los locales del contribuyente, ¿verdad? Por lo tanto, también ahora vamos a culminar primeramente acá y nos vamos al siguiente local. En realidad, por la ciudad de Urquieta, al menos solamente este local.
1: Fue lo que había dicho la gente Leticia Ramírez.
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1: El presidente de la Comisión de Músicos de Urquieta, Miguel Sorens, dijo que durante un almuerzo denominado Caruazú, que fue realizado el domingo 26 de julio pasado en la Plaza José Antequera y Castro, lograron recaudar 19.211.000 guaraníes para ayudar a Venerando Machado, quien necesitaba de ese monto de dinero para recibir una atención médica porque está quejado de una grave enfermedad. En ese sentido, Sorens destacó la solidaridad de la gente durante ese evento que realizó la Comisión del Barrio Fátima y los familiares de Machado, y al destacar lo que lograron recaudar a través de esa actividad, agradeció también a las personas que colaboraron con la comisión y al respecto, entre otras cosas, expresó lo siguiente.
3: El domingo tuvimos nuestro Caruazú musical solidario para el colega y el baterista de los Grovis, recordado Venerando Machado. Y la verdad que fue una actividad muy exitosa. No esperábamos el resultado de esa manera, a pesar de que con todo lo que se expuso, ¿verdad? 14, 15 grupos musicales que no faltaron ninguno. La solidaridad de todos los músicos, lo que es muy importante. En estos casos no es la primera vez que nos reunimos de esta manera. Ya ocurrió aquella vez cuando el deber de la solidaridad nos llamó para con Alcides Bernal en la plaza. Era de igual manera, y esta vez se prestó el tiempo de día en un lugar hermoso. Entonces esa es la razón por lo que salió todo bien. Más aún la adhesión de las comisiones, la comisión del oratorio Fátima y de los familiares y todo el equipo de señoras, señores, familiares que se sumaron a todo esto para que de tal magnitud, tanta cantidad de comida sea un éxito. Bueno, nosotros recibimos muchas donaciones de carne, las he podido ver allá. Ajá. Y compramos unos cuantos oye, donan baiteore. Se donó mucho insumo de cocina, ya eso ve, verdura, fideo, harina, aceite, muchas cosas que se usa, ¿verdad?, para estas cosas. Entonces, un mi agradecimiento a toda la ciudadanía, nada nombramos, hay ninguno que se sabe peiteta. Y tal fue que, por ejemplo, te digo, es de la venta de las adhesiones, de la tallarinada que

0: vos llevaste del tallarín de carne y de pollo. En dos partes se hizo.
1: Sí.
0: Y de toda la comida que se hizo, se ganó 5.213.000 guaraní de los comestibles.
1: Yeah.
0: De la cantina, las bebidas y también Charlie Bernal, el hijo de Don Alcides Bernal, para así aclarar, él donó tragos. Hubo muy tragos. Es año donde yo ya puedo meter 500, 600 mil pila y trago. Y entre toda la cantina se ganó la suma de 2.394.000 guaraní. Después tuvimos una caja, que os recorré cuipe evento allá. En esa caja, durante todo el día, la animación, la gente que se entusiasmaba, niños, abuelitas que venían a poner en la cajita su dinerito, su moneda. De esa cajita sacamos 2.225.000 guaraníes. De otro totalmente de la rifa. Había una rifa porque se donó remeras. Se donó remeras de la selección argentina, selección quiteña, selección paraguaya. Remeras, se donó un cuadro pintado por un muchacho de la comunidad, un cuadro de la Virgen de Fátima, hermoso. De toda esa rifa se ganó la suma de 1.170.000 guaraní. El hermano de Don Venerando donó espetiño. De ese se ganó 635.000 guaraní. Las sillas que regaló la profesora Raquel Paredes y todo el toldo y todo eso que se usó, se ganó 257.000 guaraníes. Se donó en efectivo de diferentes personas, del extranjero, por medio del alias, se envió plata. Y algunos se fueron a dar en efectivo. Tuvimos una recorrida por la ciudad, Estadio Media Plata. Juntos esa suma hizo 7.250.000 guaraní. Entonces, todo eso sumado hizo 21.161.000 guaraní, Vigil. Y los gastos. Gastos, UPEA lo gasta 1.950.000 guaraní. Todo eso gasto. Hay que reconocer que yo doné mi equipo de Eros para todo el día. Un día, una noche. Ese no tuvo costo. Y los artistas ya sabemos, ¿verdad?
1: Claro, claro.
0: Y con todo eso, entonces, total recaudado más los gastos, arrojó una suma líquida de 19.211.000 guaraní.
2: Fue lo que había dicho Miguel Sorensen. Por su parte, Natividad Machado, desde El Chaco, llamó a Radio Bergampana y agradeció a las personas que colaboraron con esa iniciativa de la Comisión de Músicos de Orquesta, a través de la cual se recaudaron 19.211.000 guaraníes.
3: Soy Natividad y quiero dar mis agradecimientos primero al mojar a Miguel Sorensen, a él a Muñepuno Acuetea con los amigos músicos, porque oye pitazo hasta o paite bebé a o acompañar coaco evento tuichaitea oye ya por qué tal. Pido disculpas, yo no estuve ahí en ese evento porque estoy lejos, pero de todo corazón agradezco a todas las personas o a Pepe o ayudar a los músicos a entero vete a mi ojo a cocinar a los familiares, amigos o Juaco oye presentar a Pepe gratuitamente ofrecer o huerajajico y de aporte de todo corazón en nombre de la familia de Venerando Machado. Allá pues agradecimiento y muchas gracias también a ustedes ahí por escuchar este humilde agradecimiento a Peixa la Orqueteño. Con Pueblano. Y ahora escuché que hay un evento también que se va a hacer a la señora Muki, a la gran amiga Muki. Ja, pensé que na ese con Puebla no fuera ñañemo en mí.

0: el pecho, el hombro, allá ayuda a mi cocuña Caraíbe. Muchísimas gracias de todo corazón, que Dios se lo pague a cada uno. Muchas bendiciones, abundantes bendiciones para cada uno. Muchísimas gracias por la oportunidad que me están dando.
1: ¿De qué ciudad está llamando doña Natividad?
0: Loma Plata, Chaco Paraguayo, señor. Yo estoy trabajando acá.
2: En representación de la iniciativa popular Itapúa Causa Nacional, Mercedes Janes se dijo hoy que el jueves de la semana pasada de nuevo se manifestaron frente a la sede central de la Administración Nacional Electricidad ANDE, donde reclamaron la ampliación de la tarifa social para los usuarios de escasos recursos económicos y de otros sectores. Al respecto dijo que las autoridades de la ANDE ayudan a los empresarios de criptomineras, que son empresas que usan mucha energía eléctrica para hacer funcionar computadoras especiales que crean monedas digitales, y entre otras cosas en relación a la lucha que realiza la iniciativa popular por sus necesidades. Canese señaló cuanto sigue.
3: No, en la semana pasada, el jueves 23, tuvimos movilizaciones en todo el país que convocamos principalmente para pedir que se trate el proyecto de ley por iniciativa popular de la tarifa social de la energía eléctrica, pero también para exigir que se deje de regalar energía a las criptomineras y otras electrointensivas, que bueno, ahora con todo el movimiento que hay en la ANDE también se pone en evidencia la importancia de esta solicitud que estamos haciendo, bueno, esta exigencia que estamos haciendo como ciudadanos preocupados realmente por cómo se está entregando la riqueza natural más importante que tiene nuestro país, que es la energía hidroeléctrica, ahora actualmente en explotación, y también en contra de los cortes masivos de luz que el gobierno anunció que va a ser para todos los morosos de la ANDE, personas, familias, en su mayoría humildes, que deben 5 meses o más de sus cuentas de luz, y eso es evidentemente porque la situación económica no es tal como dice el gobierno, que bajó la pobreza, que no sé qué, porque no poder pagar tu cuenta de luz quiere decir que realmente las dificultades que estás teniendo para cubrir tus necesidades básicas, básicas, como es el derecho a la luz, que debería ser un derecho humano, está en una situación muy mala. Y bueno, la propuesta de la ANDE, los cortes masivos y meterle a la gente en ex Inforcon, todo eso hizo que nos movilicemos, Freddy. El jueves 23 de julio, las organizaciones que convocamos fuimos Itaipú, es también Soberanía, el Partido Paraguay Pajura, Itaipú Causa Nacional, ANDE Pueblo BAE, que es una organización de San Pedro, la Coordinadora Nacional de Adultos Mayores y Familia y el Movimiento Campesino Paraguayo. Y estuvimos frente a la sede central en Asunción y también en agencias regionales de todo el país. Hubo una convocatoria masiva en la Agencia Regional de Santa Rosa de la Guaraú de San Pedro, en la Agencia Regional de Capibaru, en la Agencia Regional de San Ignacio Misiones, también en la Agencia Regional de Orqueta, hubo una cantidad muy importante de personas, y en la Agencia Regional de Curuguatú, entre otras, Freddy. No llegamos a hablar con las autoridades de la ANDE, ellos conocen nuestro reclamo, saben que existe este proyecto de la tarifa social de la energía eléctrica, y bueno, en ese momento ya estaba como presidente Félix Sosa y ahora ya es otro el presidente, entonces hay una necesidad ahí de que así como el gobierno le pide que para mañana tengan el análisis para darle una tarifa regalada a Atom Energy, que así también el gobierno le pida su parecer a la ANDE sobre esta iniciativa popular, que no puede demorarse tanto, según la ley de iniciativa popular en la brevedad debe ser tratada por el Congreso, para que la ANDE también tenga una salida para las familias humildes, que la gente pueda pagar su cuenta de luz, que la luz le sirva para su desarrollo. Ya justo hoy estaba hablando con unos amigos, me estaban contando que acá nomás en Cordillera, ¿verdad?, en Arroyo y Estero, hay una isla que donde viven 70 familias y no tienen luz eléctrica. Y esa es la realidad del 30% de las familias indígenas de nuestro país. Eso también propone resolver el proyecto de ley de ampliación de la tarifa social, dándole renta eléctrica, la mitad de la renta eléctrica que el Estado paraguayo genera a la ANDE, que lo que recibe el sector eléctrico vaya al sector eléctrico, que lo que produce nuestra gallinita, los huevos de oro, sirva para tenerle bien alimentada a esa gallinita.

0: me parece que totalmente fuera de lugar la apreciación de Lula en un contexto de integración, en un contexto de superar viejas rivalidades, diferencias. Recordar un episodio que Paraguay, hay que recordar que esa zona de que él dice que Brasil era una zona en disputa. O sea, Paraguay sostenía que esa zona era una zona de su territorio. Así que no es precisamente que atacó Brasil, ¿verdad? Por un lado. Por otro lado, López actuó en el contexto de una alianza con Uruguay. Que Brasil atacó Uruguay, provocó un cambio del gobierno uruguayo que era aliado de Paraguay, y con eso se desató la triple alianza. Entonces acá realmente lo que Lula no dice es que el tratado secreto de la triple alianza se ejecutó con el primer acto de Brasil invadiendo Uruguay, atacando Uruguay y cambiando el gobierno de Uruguay. Entonces esa parte se guardó Lula dentro de un discurso nacionalista para tratar de motivar a su electorado y a la vez justificar un aumento en el presupuesto militar. Es muy grave en el marco de unas relaciones que deben ser intensas por un Mercosur que debe ser potenciado de cara a los acuerdos con la Unión Europea que ya se han firmado y otros acuerdos que se quieren firmar como con Singapur y con China continental, etcétera, etcétera, del Mercosur. Entonces afecta mucho la relación con Paraguay, y más grave aún de que el gobierno paraguayo no se haya pronunciado, si bien ayer lo hizo Aliana por primera vez cuando asumió la presidencia, apenas se fue Peña, lo cual es positivo, pero es negativo dejar 4 o 5 días sin pronunciarse de parte del gobierno ante un hecho como este. Nos recuerda nomás también Brasil la visión hegemónica que tiene sobre Paraguay, ¿verdad? Y es una alerta para que nosotros siempre defendamos nuestra soberanía y esta ley de seguridad fronteriza que tenemos, de que no pueden comprar tierra hasta 60 kilómetros de las fronteras. Es una ley que incluso puede ser mejorada para evitar que el día de mañana no hagan como hicieron en el estado de Acre hoy de Brasil, cuando se lo sacaron a Bolivia, ¿verdad? Porque la política brasileña es una política de penetración cultural, territorial, poblacional, para después homologar por vía de la popularidad o no que territorios pasen a ser de su propiedad o estar en litigio. No podemos olvidar tampoco la actitud litigiosa de Brasil cuando ocupó los Altos del Guairá, que motivó la firma del tratado de Itaipú por intervención de los Estados Unidos. Así que si hablamos de belicismo, Brasil siempre tuvo una actitud bélica, y bueno, ellos tomaron territorios nuestros que sí son efectivamente en Mato Grosso. Hoy las cataratas del Iguazú tendría que ser paraguayas, son paraguayas, fueron usurpadas de la guerra de la Triple Alianza por Brasil y Argentina, y por territorio también en gran parte del estado. Así que yo creo que remover esa herida no es conveniente para el recuerdo paraguayo, ni tampoco para los brasileños de bien, que saben que se aliaron con otros países para destruir un país hermano, como fue Paraguay.
1: Por lo que había expresado Hugo Estigarribia, la presidenta de la Asociación de Comerciantes Industriales de Concepción, así, licenciada Ana Urbieta, dijo que la Feria Empresarial, Industrial y Comercial de Concepción, FEICO 2026, se creó con el propósito de generar un espacio de conexión entre estudiantes, emprendedores, empresarios, comerciantes e industriales, fomentando alianzas estratégicas que contribuyan en el desarrollo del departamento. Señaló que la FEICO se llevará a cabo los días 5 y 6 de agosto de este año en las instalaciones del Club Concepción, con una propuesta orientada a preparar a la región para las importantes inversiones que se proyectan para los próximos años, y al respecto, entre otras cosas, indicó lo siguiente.
2: Bueno, yo te cuento que la FEICO 2026 nace con las ganas y el ánimo de conectar a estudiantes, a emprendedores, a empresarios, a comerciantes, industriales, para hacer alianzas estratégicas pensando en el norte del país. Sabemos que Concepción como departamento

0: es un departamento clave para el país, está en constante desarrollo, hay muchísimos proyectos pensados en Concepción, ¿verdad? Infraestructuras e inversiones a nivel de gobierno y también inversiones privadas que están viniendo a nuestro departamento. Pensando en eso, atendiendo al futuro, atendiendo a lo que Concepción va a necesitar dentro de unos años con estas inversiones, que tenemos que desarrollar nuestro talento humano, que tenemos que desarrollarle a nuestros recursos humanos, dotarle de herramientas y de la capacidad necesaria para hacer frente a estas grandes inversiones que vienen a nuestra región, es que nace la FEICOM.
1: ¿Qué representa este evento para el desarrollo económico del departamento en sí?
0: Realmente es un evento estratégico, Ronald, porque vamos a estar no solamente todo el área privada, sino que también va a estar el sector público más importante ahora a nivel nacional, que es el ministro de Industria y Comercio, el señor Marco Riquelme, y toda su comitiva del ministerio. Van a estar aquí para contarnos cuál es el plan máster de desarrollo que tienen para Concepción. Así que este evento totalmente estratégico para la gente que está invirtiendo en Concepción o que tiene inclusive un pequeño emprendimiento, para saber qué es lo que se viene a Concepción para los próximos años y poder visionar mejores oportunidades.
1: Lo que hay que destacar también es el trabajo conjunto entre el sector público y el privado para concretar este tipo de proyectos.
0: Realmente es demasiado importante porque creo que las alianzas, ¿verdad?, y el trabajar unidos es lo que nos hace realmente fuertes, ¿verdad? No solamente va a estar toda la gente de Industria y Comercio, también va a estar todo lo que es el Ministerio de MIPYMES, va a estar también la Unión Industrial Paraguaya, va a estar el presidente Enrique Duarte, presidente de la Unión Industrial Paraguaya, y la FEPRINCO, ¿verdad?, que es básicamente aglomera a nivel nacional a todas las grandes industrias del Paraguay. Y bueno, es lo que se está buscando como país, poder desarrollar mayores oportunidades, y nosotros acá en Concepción hicimos esta plataforma para poder conectar justamente con la gente.
1: Licenciada, ¿qué requisitos deben cumplir las empresas interesadas en participar?
0: Bueno, yo te cuento que los accesos están en venta acá en Concepción, en nuestra asociación de comerciantes, pero también estamos con un número telefónico que ahora mismo te voy a ir pasando para que puedan un poco la gente llamar y tener más información acerca de los accesos. El número de teléfono, Ronald, si podés anotar, es el 0984-896655. 0984-896655. Ahí están las entradas. Pero de todos modos, yo te quiero contar que la plataforma FEICO tiene tres ejes importantes. Uno, un área de exposiciones de 1.500 metros cuadrados al cual van a poder acceder todas las personas. No hace falta tener una entrada. Pueden venir, pueden ver qué marcas están exponiendo, qué oportunidades de por ahí. Tenés un supermercado, tenés una despensa, tenés algún proyecto de negocio y están expuestos ahí distribuidores, productos que tal vez vos no conoces. Bueno, es una oportunidad también para poder conectar y poder tomar contactos que te ayuden un poco a hacer crecer tu negocio, ¿verdad?
2: Fue lo que había manifestado la licenciada Ana Urbienda. Fuentes del puesto policial número 10B de la localidad de Primavera informaron que un supuesto hecho de feminicidio y posteriormente el suicidio del autor del hecho ocurrió ayer martes 28 de julio aproximadamente a las 13:15 horas en una vivienda ubicada sobre la calle Gaspar Agüero Casi Monseñor Alceja Leano del barrio San Francisco de esa ciudad. A continuación emitimos el reporte policial sobre ese crimen en la voz del compañero Osvaldo Vigil.
3: Puesto policial número 10 del barrio Primavera, que comunica sobre supuesto hecho de feminicidio, posterior suicidio del supuesto actor del hecho, incautación de un arma de fuego, ocurrido en fecha

0: taller 28 de julio del 2026, siendo a las 13:15 horas aproximadamente, en una vivienda ubicada sobre la calle Gaspar Agüero, casi Monseñor Alcides Galeano, del barrio San Francisco de esta ciudad. Resultó víctima fatal de feminicidio Lucila Riveros, paraguaya, soltera de 52 años de edad, domiciliada en vida en el lugar del hecho. Supuesto autor, quien realizó dicho hecho, se autoeliminó. Benicio Arévalos Arce, paraguayo viudo de 59 años de edad, con un disparo en la cabeza con un arma de fuego tipo revólver calibre 38 con 6 proyectiles en los alveolos, de los cuales 4 se encuentran percutidas, el cual fue incautado. Se tuvo conocimiento del hecho a través de una llamada telefónica recepcionada en la oficina de guardia del puesto policial número 10 del barrio Primavera por parte de la señora Lourdes Beatriz Martínez, por lo que personal de esta se constituyó inmediatamente hasta el lugar del hecho de suicidio. Una vez en el sitio, se pudo constatar la veracidad del hecho, encontrando tendida en el suelo de posición de cúbito dorsal a una persona de sexo masculino sin signos de vida, que seguidamente fue identificado como Benicio Arévalos Arce, cuyos demás datos se detallan más arriba. Asimismo, al lado del occiso fue hallado un arma de fuego, la cual fue incautado. De la inspección física realizada al cuerpo, se pudo constatar que presenta una herida de arma de fuego a la altura de la cabeza, que según testigos del hecho, el mismo se habría suicidado. Acto seguido, la comitiva fiscal policial se trasladó hasta una vivienda ubicada a 100 metros aproximadamente del lugar del primer hallazgo, donde presumiblemente habría sido hallado sin signos de vida a una persona de sexo femenino, pareja actual de la víctima del hecho de suicidio. Una vez en la segunda vivienda, en una de las habitaciones, fue hallado el cuerpo sin vida de una persona de sexo femenino, en posición sedente, que seguidamente fue identificado como Lucila Riveros, que a la inspección física realizada de la misma se pudo constatar que la víctima presentaba una herida en la parte media ceja lado izquierdo con tatuaje y orificio de salida en región temporal derecha, orificio de entrada a la altura de la ceja lado izquierdo con orificio de salida detrás de la oreja lado derecho. De las averiguaciones realizadas en el lugar, se pudo recabar la información de que las víctimas fatales eran pareja sentimental y que desde hace 3 meses aproximadamente viven juntos en la casa, y que el día de la fecha habrían discutido, por lo que el señor Benicio Arévalos habría acabado con la vida de la señora con un disparo de arma de fuego, para posteriormente salir del lugar y dirigirse hasta la chatarrería, sitio en donde, según testigos del señor, se autoeliminó con un disparo en la cabeza. El hecho fue comunicado a la abogada Carolina Quevedo, agente fiscal de la unidad penal número 2. Se convocó al personal de criminalística.
1: Y al culminar nuestra labor informativa, vamos a indicar de que la Dirección Nacional de Meteorología señala que mañana jueves tendremos una temperatura mínima de 23 grados y la máxima será de 32 grados con cielo parcialmente nublado y luego despejado. Hasta aquí las noticias y por atención, muchas gracias.
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2: Cayó su segunda derrota de Cerro Porteño esta vez ante el 2 de mayo en el Río Parapiquí de Pedro Juan Caballero. Entonces ayer martes arrancó con toda la fecha 2, hoy sigue los partidos y miércoles y mañana jueves se va a cerrar los partidos de la fecha 2 del campeonato clausura del fútbol paraguayense. Ya vamos con toda la programación de los partidos para hoy miércoles y mañana jueves, segunda fecha del campeonato clausura del fútbol paraguayo. Ayer también se cerró los partidos de la fecha 16 del campeonato intermedia, segunda edición del fútbol paraguayo. A partir del viernes ya se disputa la fecha 17 y hoy miércoles se va a completar los partidos de fase 2 de la Copa Paraguay, la Copa de Todos, con 3 partidos. En la fecha hoy se va a completar y ya vamos a conocer íntegramente al terminar los partidos los clasificados a la tercera fase de la Copa Paraguay, la Copa de Todos, donde ya entra también en acción los 2 equipos de primera división en fase 3 de esta edición de la Copa Paraguay, que otorga al campeón el boleto de jugar el próximo año a la Copa Libertadores de América. Este sábado y domingo se va a disputar los partidos de la segunda fecha, segunda ronda del campeonato oficial 2026 de la Liga Orqueteña de Fútbol. El sábado van a jugar los chicos de la categoría juvenil y el domingo primera división. A partidazo se viene por la segunda fecha del campeonato de la segunda ronda del campeonato de la Liga Orqueteña de Fútbol. La invitación a la afición deportiva entonces para acompañar los partidos el día sábado y domingo del campeonato oficial 2026 de la Liga Orqueteña de Fútbol. 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

Ayer, en el inicio de la nueva fecha del campeonato clausura del fútbol paraguayo, la fecha 2, Rubiño y Sportivo Emiliano igualaron 1-1. Se repartió honores, terminó igualado el compromiso. En Pedro Juan Caballero, en el Río Parapití, el equipo local 2 de mayo dio la nota ante Cerro Porteño, segunda victoria del equipo norteño, del Gallo Norteño, y la segunda derrota de Cerro Porteño de lo que va el campeonato. Cayó nuevamente ayer en su compromiso ante 2 de mayo por la cuenta de 2-1, va complicando la situación de Cerro Porteño en el campeonato. Es un campeonato que arranca recién, pero en los equipos grandes de perder 2 partidos al hilo en el inicio de un campeonato no es de lo más aceptado en ese sentido. Está complicado la situación del cuerpo técnico y algunos jugadores en el inicio, en el arranque de este campeonato y último campeonato de la APF, el campeonato clausura. Ayer entonces el partido en Pedro Juan Caballero terminó a favor del equipo local el 2 de mayo, que de esta manera le derrotó por la cuenta de 2-1 a Cerro Porteño. En la fecha de hoy miércoles, sigue los partidos de la fecha 2. El Sportivo Luqueño va a enfrentar a Trinidense a partir de las 16 horas. Y a las 18:30, Nacional recibe la visita de Olimpia en Arsenio Erico. El compromiso de la segunda fecha de estos dos equipos, Nacional y Olimpia. Mañana jueves se va a cerrar los partidos de la fecha 2. A las 16 horas mañana jueves se enfrentan San Lorenzo y Guaraní. Y el último partido de la jornada de mañana y de la segunda fecha, el equipo de Libertad, de local en su cancha, en la huerta, va a recibir la visita del Deportivo Recoleta. Son los partidos faltantes de la fecha de hoy y mañana jueves de la fecha.

fecha 2 del campeonato clausura del fútbol paraguayo. Mira, vamos a mirar la tabla de puntuación al término de dos partidos, a falta de 4 partidos que se va a disputar hoy y mañana. Por el momento lidera la tabla el 2 de mayo de Pedro Juan Caballero, que está con 6 unidades. Sportivo Luqueño con 3, Trinidense también con 3, Libertad con 3, pero falta su compromiso de la fecha 2. Ameliano con 2 partidos ya disputados está con 2. Deportivo Recoleta está con 1. San Lorenzo también 1. Nacional con 1 sola unidad a falta de su compromiso de la fecha 2. Rubio Ñuyo, los partidos disputados ya está con 1 sola unidad. Guaraní, Olimpia y Cerro Porteño sin puntuar todavía. En el caso de Guaraní, Olimpia falta su compromiso en la fecha de hoy y mañana. Así están las cosas en este campeonato clausura 2026 del fútbol paraguayo. También está en disputa el otro campeonato, el campeonato intermedia, campeonato también de la APF, el segundo campeonato más importante. Ayer se cerró con 2 partidos la fecha 16. El partido del día de ayer terminó 1-0 a favor de Resistencia ante Atlético Tembetarú. Igualaron 1-1 Independiente y Deportivo Capiatá. Son los dos últimos partidos de la fecha 16. A partir del viernes en disputa la fecha 17. Va a abrir la fecha 17 General Caballero de Juan León Mallorquín y Benjamín Acebal, el equipo chaqueño. El viernes también Fernando de la Mora va a enfrentar al puntero del campeonato a 12 de junio de Villa Ayes, el otro equipo chaqueño. Resistencia va a enfrentar a Tacuarí, Guaireña, Atlético Tembetarú, Sol de América, Independiente, Deportivo Santaní, Encarnación. 3 de noviembre va a enfrentar a Carapeguá y Paraguarí, Atlético Club Deportivo Capiatá. Son los partidos de la fecha 17 que arranca este viernes del campeonato intermedia segunda división del fútbol paraguayo. Mirando la tabla de puntuación al término ya íntegro, ya lo disputó los partidos de la fecha 16. El lidera la tabla del equipo chaqueño, 12 de junio, está con 36 puntos. Le lleva 4 puntos de ventaja al otro equipo chaqueño, a Benjamín Acebal. Son los equipos chaqueños que lideran la tabla de puntuación de este campeonato intermedia. En la tercera posición está General Caballero con 30 puntos, Deportivo Santaní 27, Sol de América 24, Capiatá 23, Atlético Tembetarú y Guaireña con 22, Independiente y Resistencia está con 21 puntos, Carapeguá 19, al igual que Fernando de la Mora. Tacuarí 15, Paraguay Atlético Club está con 13 unidades, Encarnación 12 y último a la tabla 3 de noviembre con 7 puntos. Así está la cuestión, al término de la fecha 16 en el campeonato intermedia segunda división del fútbol paraguayo. A partir del viernes en disputa la fecha 17. Y el otro campeonato importante también de la APF es la Copa Paraguay y la Copa de Todos. Hoy se va a cerrar la fecha, en la segunda ronda, mejor dicho, con 3 partidos. Al término de estos 3 partidos vamos a conocer ya íntegramente los clasificados a la tercera ronda de este campeonato. En esta tercera ronda ya entrarán también a disputar sus compromisos, su partido, los equipos de primera división. Hoy a partir de las 13 horas, en contados minutos nada más, va a arrancar el compromiso de General Díaz Tacuarí. Luego el partido de el presidente Ayes Deportivo Santaní a partir de las 15:30 horas, y se va a cerrar con el partido de River Plate Sol de América a partir de las 18:30 horas. Los 3 partidos, últimos partidos de la ronda 2 del campeonato de este año de la Copa Paraguay. Ya esperando a los 3 equipos que van a salir y se van a sumar ya los clasificados a la siguiente ronda de la Copa Paraguay. En el caso de Independiente, que ya está a la siguiente ronda, también Sportivo Iteño, Atlético Tembetarú o Guaireña también está clasificado a la tercera ronda. Humaitá Fútbol Club, Club Primero de Marzo, Benjamín Acebal, que dio ya la clasificación a la siguiente ronda. Obrero del departamento de Amambay, de la ciudad de Capitán Vado.

también a la tercera ronda, 12 de junio, 29 de septiembre, de que dejó fuera 12 de junio de Villaya, el puntero de la intermedia. El puntero de la intermedia está fuera de la Copa Paraguay, le dejó fuera el club 29 de septiembre, a través de penales, le ganó por la cuenta de 7-6, fuera 12 de junio, 24 de septiembre a la tercera ronda. El otro equipo clasificado a través de penales también es Fulgencio Yegro, que le ganó 24 de septiembre, en penales también avanzó a la siguiente ronda 12 de octubre, le dejó fuera a Juventud Pané. Clasificado también 4 de mayo, Fernando de la Mora a la siguiente ronda de la Copa Paraguay. Paraguay Atlético Club también avanzó a la siguiente ronda. General Caballero, el último campeón de la Copa Paraguay 2025, clasificado a la tercera ronda. También Resistencia, que también avanzó a la siguiente ronda de la Copa Paraguay, la Copa de Todos. Entonces, hoy con 3 partidos se va a cerrar la segunda ronda, y después al término ya íntegramente conoceremos ya los clasificados a la tercera ronda de la Copa Paraguay, la Copa de Todos, donde también ya entrarán a disputar su compromiso los equipos de primera división. Y ayer martes empezaron a disputar los partidos de vuelta, en este caso de la Copa Sudamericana. Ya tenemos los primeros clasificados a octavos de final de la Copa Sudamericana 2026. Ayer Nacional le ganó de visitante a Tigre de Argentina, pero no le dio alcance. Terminó en el global. En el global terminó 4-2 a favor de Tigre. Bueno, el partido terminó 2-1 ayer, pero Tigre avanzó a la siguiente ronda por el resultado cosechado de visitante ante Nacional en Uruguay. El otro partido terminó 4-2 a favor de Santos ante Universidad Central. Nuevamente ganó Santos en el global, 8-13, terminó el compromiso. Santos a octavo de final. Universidad Central de Venezuela fuera de competencia. Hoy a partir de las 19 horas Vasco da Gama va a enfrentar a Medellín. En el primer partido terminó igualado 2-2. Ahora van a definir y vamos a conocer al clasificado a la siguiente ronda, que va a ser rival del Olimpia. El ganador va a ser rival de Olimpia en la siguiente ronda de el campeonato, en este caso de la Sudamericana. El otro partido hoy a las 21:30, Bragantino enfrenta a Sporting Cristal y Cienciano enfrenta a Lanús. Son los 3 partidos de la fecha de hoy. Mañana jueves, con 3 partidos, se va a cerrar los partidos de vuelta de la Copa Sudamericana 16avos de final. Gremio enfrenta a Bolívar mañana. Caracas a Santa Fe. Y O'Higgins Boca Juniors. El primer partido entre estos dos equipos terminó 1-0 a favor de Boca Juniors. Mañana se van a enfrentar nuevamente estos dos equipos. El ganador de este partido, el que acceda a la siguiente ronda, se va a enfrentar en este caso a Recoleta de Paraguay. Así están las cosas en cuanto a los partidos de la Copa Sudamericana. Sao Paulo está esperando rival. Ya tenemos el emparejamiento en octavo de final entre Tigre y Torque. Tigre va a enfrentar a Torque, Santos a Macará. Y bueno, y esperando rival Atlético Mineiro, River Plate de Argentina, Olimpia, que saldrá el rival entre Vasco da Gama y Medellín. Y Deportivo Recoleta, que va a conocer también al término del partido de O'Higgins Boca Junior. Y el otro equipo que está esperando rival es también Botafogo. Así está la cuestión en este campeonato 2026 de la Copa Sudamericana, 16avos de final. Esta semana se completan los partidos y al término ya vamos a conocer íntegramente también los clasificados a la siguiente ronda, octavos de final de la Copa Sudamericana 2026. Siguiente mes también ya entrarán en disputa los partidos de la Copa Libertadores de América. Y la Copa
Libertadores, que se va a disputar a partir del martes.

11 de agosto, a partir del martes 11 de agosto, octavo de final de la Copa Libertadores de América. Ya tenemos íntegramente los emparejamientos de los partidos de ida y después los partidos de vuelta. Fluminense va a enfrentar a Independiente Rivadavia, Estudiantes a Ula Católica, Tolima frente a Independiente del Valle, Platense va a enfrentar a Coquimbo Unido, Palmeiras a Cerro Porteño, Cruzeiro, Flamengo, Mirasol, Liga de Quito, Rosario Central, Corinthians. Son los partidos de octavos de final de la Copa Libertadores de América. En partidos de ida y vuelta, vamos a conocer ya los clasificados a cuartos de final. Nuestro representante, el equipo paraguayo Cerro Porteño, tiene un difícil partido, ante Palmeiras. Primeramente se va a disputar en de América, y la Copa Libertadores, que se va a disputar a partir del martes 11 de agosto. A partir del martes 11 de agosto, octavo de final de la Mirasol, Liga de Quito, Rosario Central, Corinthians. Son los partidos de octavos de final de la Copa Libertadores de América. En partidos de ida y vuelta, vamos a conocer ya los clasificados a cuartos de final. Nuestro representante, el equipo paraguayo Cerro Porteño, tiene un difícil partido, ante Palmeiras. Primeramente se va a disputar en Brasil. Cerro va a buscar la clasificación en casa en Mirasol, Liga de Quito, Rosario Central, Corinthians. Son los partidos de octavos de final de la Copa Libertadores de América. En partidos de ida y vuelta, vamos a conocer ya los clasificados a cuartos de final. Nuestro representante, el equipo paraguayo Cerro Porteño, tiene un difícil partido, ante Palmeiras. Primeramente se va a disputar en Brasil. Cerro va a buscar la clasificación en casa en América, y la Copa Libertadores, que se va a disputar a partir del martes 11 de agosto. A partir del martes 11 de agosto, octavo de final de la Copa América. En partidos de ida y vuelta, vamos a conocer ya los clasificados a cuartos de final. Nuestro representante, el equipo paraguayo Cerro Porteño, tiene un difícil partido, ante Palmeiras. Primeramente se va a disputar en Brasil. Cerro va a buscar la clasificación en casa, en su cancha, en Pablo Rojas, recibiendo la visita del Deportivo Orqueteño. Son los partidos de la categoría juvenil para este sábado. Este sábado, entonces, partidazo se viene por la segunda fecha del campeonato de la categoría juvenil. Tres partidos: Fulgencio Yegros, Walter Wynn, Cerro Porteño, San Luis, Libertad Deportivo Orqueteño. Este partido interserial entre Libertad y el Deportivo Orqueteño. Y bueno, y también el día domingo, el campeonato oficial de la Liga Orqueteña de Fútbol, se juega los partidos de la segunda fecha también de la categoría de Primera División. Segunda fecha, segunda ronda de los partidos. También el estadio Adolfo Ramón Fernández de la Liga Orqueteña de Fútbol, a partir de las 10:45 minutos ya arranca ya el primer compromiso el domingo 2 de agosto en la Liga Orqueteña de Fútbol. Primer compromiso, primer partido, Fulgencio Yegros versus Racing Club Orqueteño, a las 10:45 de este partido. El segundo partido, Cerro Porteño enfrenta a San Lorenzo, a partir de las 13 horas. Y el tercer y último partido interserial, señores, sí, el partido interserial, Libertad versus Deportivo Orqueteño. Son los tres partidos de categoría principal el domingo 2 de agosto en el estadio de la Liga Orqueteña de Fútbol. Entrada 15.000 guaraníes. Partidazo se viene entonces por la segunda fecha, segunda rueda del campeonato de la Liga Orqueteña de Fútbol. Recordemos que en el primer compromiso, primera fecha de esta segunda ronda, en la categoría principal, el Fulgencio Yegros le derrotó por la cuenta de 7-1 a Cerro Porteño. Este partido interserial. El otro partido, el Deportivo Orqueteño, también ganó por goleada a Racing Club Orqueteño por la cuenta de 2-2. Y San Lorenzo Libertad
Este partido

Terminó a favor del equipo Santos, por la mínima diferencia le ganó al Deportivo, en este caso al equipo Repollero, a Libertad. Son los resultados de la primera fecha. ¿Y cómo quedó la puntuación al término de esta primera fecha? En la Serie A, San Lorenzo lidera la tabla con 3 puntos, Libertad y Cerro Porteño sin puntuar todavía. En la Serie B, Fulgencio Yegros y Deportivo Orqueteño con 3 unidades, Racing Club Orqueteño sin puntos. Se dan las cosas en este campeonato de la Liga Orqueteña de Fútbol. Y se juega entonces la fecha 2 este domingo 2 a partir de las 10:45. Entradas 15.000 guaraníes. Se ven en partidazo por la segunda fecha. Se van a enfrentar Fulgencio Yegros, Racing Club Orqueteño en el primer partido. En el segundo partido, Libertad Deportivo Orqueteño Interserial. Bueno, el segundo partido se enfrenta a San Lorenzo y Cerro Porteño, mejor dicho. San Lorenzo, Cerro Porteño, el segundo partido a las 13 horas. Y el tercer partido a las 15 horas, Interserial, Libertad Deportivo Orqueteño. La invitación a la afición deportiva para los partidos de la segunda fecha, segunda rueda del Campeonato Oficial 2026 de la Liga Orqueteña de Fútbol. Y este domingo ya se va a disputar la primera final del campeonato de la Liga Concepcionera de Fútbol. Nuevamente la gran final Mariscal López. No sé cuántos equipos concesioneros. El Mariscal López, que esta vez se va a medir en la primera final, en la gran final, ante Cerro Corá. Bueno, este domingo primera final. En partidos de ida y vuelta vamos a conocer al monarca del fútbol concesionero, de la Liga Concepcionera de Fútbol. Este domingo a las 16 horas en el Estadio Club Nanagua se van a enfrentar Cerro Corá y Mariscal López, primera final. El partido va a ser de ida y vuelta. Y este domingo ya el primer partido de la gran final del campeonato de la Liga Concepcionera de Fútbol. Y en el caso de la categoría juvenil, categoría juvenil, la Liga Concepcionera, vienen partidos de ida y vuelta. Se van a enfrentar Riquelme versus Independiente a las 16 horas este sábado. El sábado se va a disputar los partidos de la primera final entre Riquelme e Independiente. También el sábado se va a disputar los partidos

Nacional Monarca del fútbol concesionero, de la Liga Concesionera de Fútbol, este domingo a las 16 horas en el Estadio Club Nanahuel, 16 horas este sábado. El sábado se va a disputar los partidos de la primera final entre Riquelme e Independiente. También el sábado se va a disputar los partidos de la categoría sub-14 y 16 de la Liga Concepcionera de Fútbol. Y también en Uillaú, en Vallemí, Itacuá, Barreto, en Arroyito, Belén, a Loreto, en todas las ligas tenemos movimiento futbolístico y avanzado ya los campeonatos. Este año hay que tener en cuenta que en cuanto a las ligas, el campeonato de la Primera Federación Deportivas va a ser en la categoría principal en mayores. Y en Sud-16 va a ser oficial, y también las chicas mayores, las Interligas, Campeonato Interligas 20, 26 de la Primera Federación Deportiva.

0: tenemos fútbol, ya en contados minutos va a arrancar el partido de la Copa Paraguay, la Copa de Todos, a las 13, bueno, ya ahora ya prácticamente ya están, ya arrancó ya el compromiso del primer partido de la fecha. Hoy tres partidos para conocer ya los clasificados a la siguiente ronda de la Copa Paraguay, la Copa de Todos. Hoy juega Olimpia, tiene su compromiso Olimpia ante Nacional, la segunda fecha del campeonato clausura del fútbol paraguayo. Hasta mañana jueves vamos a tener fútbol por la segunda fecha. Bueno, tenemos partidos de la Copa Sudamericana, partido de vuelta, dice a voz de final de la Copa Sudamericana. Así que tenemos fútbol para mirar en la fecha de hoy. Tenemos Copa Paraguay, tenemos campeonato de primera división del fútbol paraguayo y también Copa Sudamericana, dice a voz de final. Y con esta información nosotros ya estamos llegando a la parte final de nuestra programación de la fecha hoy miércoles, mitad de semana. Nuestro agradecimiento, reconocimiento a cada uno de nuestros patrocinantes. Será hasta mañana con mayores novedades del fútbol. Hasta mañana.
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O para lleguemos a la Cerro Porteño. No hay caso, no hay caso, que diga marra, lleva. Ah, vamos a ver qué pasa, vamos a pegar a técnico, le mande anga. 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Lugarazo ya, como vemos, gente mana. Tranqui, vean, y tranqui, etere, y dilomita. Saludos a los muchachos y cumpleaños y Santo Araba, Cobaco, Árape. 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
1: 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Saludos amigos y cumpleaños a y santo Arabacoa, Arape sin ungüera. Bájate con baña y ponaigo, tranqui nomás, y tú, imagínate. Ella pota, 29 vigo este día, 29. Santa Marta, maena de Marta Geravi, felicidades. Santa Marta tiene tren. Santa Marta tiene tren, pero no tiene tranvía. Ahí viene música que tenía. Santa Marta, ahora te llevo un mando ape. Era va Marta, era va Benjamín, era va Calínico. Hasta era muy buena esa, Calínico. Constantino. Hoy Eufrasia, pega tú. Hilario, el socio Hilario, profesor Hilario. Faustino, hoy hay Faustino. Justino, hoy hay Justino. Hoy justo y te oigo. Guillermo, hoy Guillermo. Guillermo. Guillermo y Lucila, cumpleaños y santo. Ahora Flora, maena, Flora. Eugenio, hoy Eugenio, profesor Eugenio. Eugenia. Lupo, maena, Lupo. Sabina, oye Sabina, oye pues sabía, Sarapia, maena Sarapia, oye, o sea, ¿qué tal señora Sarapia? Y Sarambí me parezco siempre, Sarapia. Serafina, y Simplicio, maena Simplicio, o sea, oye, al final Simplicio se mandó a locutora, Faustino, oye Faustino.

Argentino. Beatriz, oye, Beatriz. Ja, en especial, Santa Marta. Santa Marta, Santa Marta tiene tren. Santa Marta tiene tren, pero no tiene tranvía. Yo voy a ir llamando. 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Yo capaz de la amabilidad total. 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Ya es importante, man. 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Tajase, ya se lo está tranqui, vení tranqui, tereiti. Saludos, muchachos, y cumpleaños de Santo Arabaco, Aco Árabe. 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Tranqui, tranqui, pero ani, que tranqui, tereí. Saludos a los amigos y cumpleaños, va y Santo Arabaco, Baco Árabe. La verdad, es difícil. Si esperas sentirte bien para comenzar a vivir, podrás esperar para siempre. Comienza todo, todos modos, de todos modos, incluso si estás triste, cansado, inseguro. Pero a veces no es la curación lo que te hace vivir, sino que es el vivir lo que te cura. Ya viví la vida, tranqui, tranqui, pero a mí tranqui, tereiti, mano a mano con el folclore.

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1: 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Tranqui, pero a ni tranqui de Mati. Saludos a los amigos de Santo Álava y cumpleaños de una magmaba tapicha cuera. 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Bate, coño, no, tranqui nomás, pero ni tranqui de Matías en debe. 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Batecoba en el campeonato, continúa el campeonato Liga, lo que tenía de fútbol. Gente, bañame su gina. 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

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Va este coilo en allá, agua se lleva. Vergüente pero seguro, lleva. Saludos a los muchachos. Y cumpleaños va. Y Santo Araba, Cobaco, Arape Singuera. Santa Marta, Santa Marta, te diría Marta, felicidades, profesora Marta, hoy Marta, hoy ña Marta, hoy Martita, esta la Marta, hoy una jerapecha, bate coño, que hay cuamia, pues cuere, Santa Marta. Después de predicar la parábola de Samaritano, Jesús siguió su camino y llegó a Betania. Una mujer, Marta de nombre, le recibió en su casa. Tenía una hermana llamada María, que se sentó a los pies del Señor y le escuchaba. Marta andaba afanada en el cuidado de la casa y dijo al Señor, «No te preocupes que mi hermana me deje a mí sola en el servicio». El Señor respondió, «Marta, Marta, tú te inquietas por muchas cosas, pero una sola es necesaria. María ha escogido lo mejor y no le será arrebatado». Pasó algún tiempo, y un día en el que Jesús predicaba al otro lado del Jordán, llegó de Betania un mensajero. «Señor, el que amas está enfermo». Bien sabía Cristo la clase de mal que amenazaba la vida de su amigo Lázaro, pero dijo que dormía y retrasó 4 días su llegada a Betania. Marta y María expresaron al Señor su queja. «Si hubieras estado aquí, no habría muerto nuestro hermano, pero sabemos que cuando pidas a Dios, te lo otorgará». Jesús pidió ser conducido al sepulcro de Lázaro. Ya en el lugar, en medio del silencio y de la muchedumbre, el mandato del Señor sorprendió a todos. «Quitad la piedra». «Señor, ya hiede, pues lleva 4 días sepulto», dijo Marta. «¿No te he dicho que si creyeres, verás la gloria de Dios?». Y Jesús añadió, «Lázaro, sal afuera». Lázaro salió del sepulcro por su propio pie. La vida una vez más había vencido a la muerte. Y desde ese momento Marta daría testimonio de Cristo como único hijo de Dios. Marta, retirada en su casita de Betania, a solas con la vejez, tendría ocasión de recordar 1000 acontecimientos vividos junto a Jesús. Ya antes de su vida pública, Jesús, ella, María y Lázaro habían sido amigos, siempre de camino o de regreso a Jerusalén. Jesús se detenía en Betania, podía morir tranquila, pues sabía dónde se hallaba la verdad. Ñane mandu abo a Ina Santa Marta. 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Va este coigo y no hay nada.

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1: 14 más 3 minutos, ya voy a está Paraguay, Pema, Enande. Día Internacional del Tigre. Este día, Yaverú, Mandu, Ape, Ma, Enande. O sea, Día Internacional del Tigre. O sea, iba ya esa tigre allá de Cagüe, Mia, Opajo, Megatú, allá, o ir al lugar, o ir a dirija, allá. Chaco, otro lado, allá, ya tocó, allá, con ir a algún lugar, allá. Día Internacional del Tigre. Felicidades, que hay tigre, allá, va. Guapu, va a poner como pa por un día si pocoime. Paz y bien, este 29 de julio. En 1856 se aplaza por 6 años la fijación de las fronteras con la Argentina. Yagüerú mandó a ver. En 1930 nace en Capiatá el cantante y compositor Martín Leguizamón. Camina de Martín Leguizamón, ya por caínese. Formó parte del conjunto de Julián Rejala, aún más guaré, con el que participó de giras por Argentina, Brasil, Uruguay. En 1956 intervino como cantante en la película El trueno entre las hojas de Armando Bó, con libreto de Augusto Rojas Basto. Yagüerú Mandu Ape. Día Internacional del Tigre. Amenazas que tienen los tigres: tráfico ilegal, pérdida de su hábitat, en consecuencia desplazarse hacia las ciudades para encontrar su sustento. La buena noticia es que los tigres son uno de los pocos animales que se reproducen en cautiverio. Ayepande. Tranqui, tranqui, pero anique tranqui, tereiti. Día Internacional del Mal de Amores. A ver, ella va a un mando. A ver, guatamínate. Pero estaba ya, reina será. Día Internacional del Mal de Amores, catalogado como una situación de sufrimiento, malestar físico y emocional, ocasionado por la dificultad de vivir una relación de pareja armoniosa y estable con la persona amada. Data desde tiempos inmemoriales, quedando registrado en documentos y con una vasta bibliografía sobre el tema. Día Internacional del Mal de Amores. Bate, coño, vea, señora. Hoy por ahí, tranquilo más. Día Mundial de la Lasaña, del latín lasanum, olla o marmita grande. La primera receta fue en el año 1316. Los italianos inventaron las primeras máquinas para la fabricación de las láminas de lasaña. Argentina obtuvo en el año 2012 el récord de lasaña más grande del mundo, con un peso de 2.700 kilos. Ya le mando a mí, vaya. Saludos a los amigos y cumpleaños de Santo Arabaco, Arabe, Sheinu.

Güera, bate copagina, fiesta Yaruba, Avena, segura festividad de Lázaro, Beatriz, Félix, Guillermo, Marta, Próspero y Serafina. Un tigre no pierde el sueño por la opinión de las ovejas. Ah, que vea refrán asiático ya, ¿en dónde va? Un tigre no pierde el sueño por la opinión de las ovejas. Mano a mano con el folclore, Oyo Povita Barandundi, Día Internacional del Mal de Amores. Para los que están mal de amores, felicidades. Saludos a los amigos de Santo Ara de cumpleaños. Ojo, mala pura hey, mano a mano con el folclore. Vaya algo. Ojo, sí, ya no, tranqui. Vamos para Jojina. Yo le mando a gente de Curi. Ya en Duján, ya por el caín. Mira, ese no hay por el problema. Martín Leguizamón, cantante, compositor. Martín Leguizamón formó parte del conjunto de Julián Rejala, con el que participó en giras Argentina, Brasil, Uruguay. Ya le mando a mí, Ignacio Segura. O intervenir con película, me va a llevar El Trueno Entre las Hojas de Armando Bo y libreto de Augusto Rojas Bastos. No que vea allá, Jeco Belleima. 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
1: Aquí nomás, va este coba lo mitad, va ese payón de tapuime, ya imponaba en nada, ya, ja, coge se ha llevado. Sí, a opella, o ya, oye, Uma, ya no hay caso. Riva supe, pues, y ahora, día de la alita, de gallina o pollo, ya, güero, mandó a ver. Día del tigre, se mandé ahí, ya supo coin, ya guareté, ahora, día del tigre. Felicidades a todos los tigres. Allí va. Ya, con pantera, manda a verlo ahora con otro lado. Pantera, la pantera negra. Sí. Tranquilo más. Saludos a los amigos y cumpleaños. Y Santo Árabe, Coaco Árabe, Santa Marta, Yaberú, Mandu Ape. Ya ando en la pura hey. Que no muera nuestra música paraguaya. Ya difundí, ya mozarambí, allá al juque. 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
1: Tranqui, tranqui, vean que tranqui, este le diña gente curi, Rafael Vargas, pura hey, poname, chinguera, peajaena, al mejor estilo de Rafael Vargas en mano a mano con nuestro folclore. Rafael Vargas es hermano de Oscar Pérez. Solo allí para de madre, vea en eso, ya me mandó a mí un poquitito de historiales, ya huele coba sin huele. 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Pero que, ni a nera ni importante, no más, no hay una de música paraguaya, ni a difundir, ni a mozarambija, ya a juque lo mitad. 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Vete, Colombia, tranqui nomás. 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

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Vate, cómalo, mi taña. Y pon algo. Tranqui, tranqui, veo. Ani tranqui de mati. Saludos a los muchachos y santo árabe y cumpleaños a peona. Magmaba tapilla cuera. Ah, qué pedazo. Apuesto a que no sabías. Estos datos son poderosos. No discutas demasiado con tu vecino. Por eso tu vida no. Tu vida podría colapsar. Si no, yo discutí. Nunca compres oro usado. No trae ninguna bendición. Nunca saques a estos cuatro animales de tu hogar: el gato, el gallo, la hormiga y la paloma. No uses ropa con manchas que no salgan. Se consideran mal presagio. No te quedes despierto después de la medianoche. Debilita tu sistema de inmunización. Nunca duermas con ira en tu corazón. Destruye lentamente la paz de tu vida. Mantén limpia la entrada de tu hogar. Atrae la positividad y la buena fortuna. Evita hablar negativamente de ti mismo. Tu mente empieza a creérselo. Quizás nunca nos volvamos a ver. Así que presiona seguir para mantenerte en contacto. Tranqui, tranqui, pero ni tranqui tereiti. 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

Paraguay, mano a mano con el folclore, Oyopovita Banandundi, Santa Marta, Jera Babie, Marta, felicidades, Coaco Árabe, Yacipocoin, Día del Tigre, Yaguareté, Ara, Borajú, Basú, Ara, Día del Mal de Amores, Injetape, ahora, Coaco, Ruazupe, y Ara, Día de las Alitas, de Gallina y Pollo, 29 de Julio, Aubey. En el día de la amistad, lleva 30. Ayer, día de la amistad. Ya verú, mandu a Begina con Santos Abdom, Hasenen, Ara con en otra pea, y día de la amistad. Te cuajú, Ara. Va, te cuajú. Y ahí pon algo. Tranqui, tranqui nomás. Ya sirve, saludos los amigos y santo Araba. Y cumpleaños a Peona, Magmaba, Tapicha, cuera. Ya le co jo, allá la hoja sea la pe plata va a ir te llamo allá ve voy la hoja sea jo ajo a bañemos monge ahora pues no hay caso. Saludos los amigos en dueños de programación diferentes localidades diferentes puntos del territorio norte del país. Hago una semeca tú ya, hago una semeca tú despacito nomás. Ya va igual en el mayo a mí una señora Tembi Ureguá, reivindicación de la cultura culinaria guaraní paraguaya Margarita Miró y Bars Ojayuacue 1994 ya le mando por ejemplo a Cangüe allá que ve a Cangüe ya vamos y de loco ya poco a ver da y la ya poco en hoy en un día queda una versión del a Cangüe. Se realiza condimentado una cabeza, ya sea de vacuno o chancho. Se le protege con hoja de banana o huembe o papel de aluminio. Y se cocina en un horno subterráneo, que consiste en cavar un pozo, quemar leña, allí por varias horas. Luego se retiran las brasas grandes dejando en el fondo, la ceniza se tapa con ramas y se rodea de las brasas restantes. Se deja allí. Y luego de 4 horas aproximadamente, según el tamaño de la cabeza, se saca. Es realmente una comida muy sabrosa. ¡Qué trecha! Ya le mando a mí, oye, a llevar de Tembi Urejewa, reivindicación de la cultura culinaria guaraní paraguaya. Margarita Miró y Vars Ojaibacue, Carapeguá, Paraguay, 1994. Saludos los amigos de Santo Áraba y cumpleaños de ti pollo pu añua cacuase en ungüera. Sa ya verú Marta, Marta, Marta, Martita, era bien Marta, felicidades. Saludos a los amigos de diferentes localidades, vamos a abrir la programación. 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
1: Tranqui, tranqui, Veronique, tranqui, Didi. Gracias a todas nuestras firmas comerciales. Un balcón de mi apoyo, mano a mano con el folclore, de lunes a viernes por radio y la campana de 13 a 15 horas. Ya cuestión de ñenga. 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Esto es vida. 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Mano a mano de folclore. Luisito Música, ya por la voz, Juancho Martínez y BMC Bicho, cura, ya ojo, pama. A Montebay, ya yo topata con el Dios mediante en el día de la amistad, Tecualjú, Ara.

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3: Brasilia, el vicepresidente de Brasil, Geraldo Alckmin, se refirió a los dichos de Javier Milei contra Lula da Silva y aseguró que es una actitud que perjudica a la Argentina en medio de la escalada en la relación diplomática entre ambos países por la participación del mandatario argentino en el lanzamiento de la candidatura de Flavio Bolsonaro. El vicepresidente amplió sus declaraciones y subrayó que la intervención de Milei en territorio brasileño constituyó una intromisión en asuntos internacionales. Un presidente no debe involucrarse en la elección de otro país y además de ser una intromisión en asuntos internos de Brasil, lo hace de manera grosera, absolutamente grosera, según consignó la agencia EFE.
4: En la Cámara de Diputados, legisladores de distintas bancadas impulsan proyectos de resolución. Se busca dejar sentada la postura del Congreso paraguayo frente a las recientes declaraciones del presidente brasileño Lula da Silva sobre la guerra contra la Triple Alianza. En las iniciativas figura un proyecto de declaración que reafirma el compromiso de la Cámara Baja con la defensa de la memoria histórica del Paraguay y expresa su desacuerdo con cualquier interpretación que relativice el sufrimiento del pueblo paraguayo durante ese conflicto. Asimismo, rechaza cualquier manifestación pública que pueda interpretarse como una minimización del impacto humano, político y social que dejó la guerra en el Paraguay.
3: Buenos Aires, el gobierno argentino restó relevancia al roce diplomático con Brasil luego de las acusaciones del presidente Javier Milei contra el gobierno brasileño durante su visita a San Paulo para apoyar la candidatura del vocero presidencial Adrián Rabier. El sábado pasado, Milei participó en San Paulo de un acto para apoyar al candidato presidencial Bolsonaro, durante el cual se refirió al presidente Luis Ignacio Lula da Silva como presidiario y ladrón y al jefe de la Corte Suprema, Alexander de Moaes, como basura calva.
4: El Instituto de Previsión Social y el Tribunal Superior de Justicia Electoral buscan la firma de un convenio interinstitucional. El acuerdo permitirá mantener actualizado el registro de beneficiarios mediante el intercambio de información. El propósito es fortalecer la verificación de supervivencia de jubilados y pensionados, evitando desembolsos indebidos y contribuyendo al uso responsable de los recursos destinados a las prestaciones económicas. En el IPS señalaron que el acceso a información actualizada es fundamental para garantizar una administración eficiente de las prestaciones.
3: Marcelo y el deporte.
4: Y anoche se jugaron dos partidos, playoff de Copa Sudamericana. Avanzaron a los octavos de final del torneo Tigre, pese a perder 2-1 ante Nacional de Uruguay. El conjunto argentino había ganado de visitante el partido de ida 3-0. Y Santos de Brasil, que goleó 4-2 a la Universidad Central de Venezuela. El pronóstico del tiempo para hoy: cálido a caluroso, cielo parcialmente nublado a nublado, vientos variables luego del sureste. La máxima estimada 31 grados.
3: Washington, el Senado de Estados Unidos confirmó a Jay Clayton como nuevo director de Inteligencia Nacional, justo cuando el presidente Donald Trump revive acusaciones infundadas de fraude electoral de cara a las elecciones del medio mandato de noviembre. El nombramiento de este ex fiscal fue aprobado con 51 votos a favor y 47 en contra, todos demócratas. Clayton, que también dirigió la división reguladora de los mercados bursátiles durante el primer mandato de Trump, reemplazará a Tulsi Gabbard, quien dimitió el mes pasado.
4: El gobierno reconoce la deuda histórica del Estado paraguayo con el Instituto de Previsión Social. Pese a ello, el ministro de Economía y Finanzas, Óscar Lovera, señaló que no están dadas las condiciones para cubrirla en un año e incluso dio a entender que el gobierno ni siquiera prevé pagarla. Señaló que se evalúan otras opciones para que la previsional acceda a nuevos financiamientos para cubrir sus necesidades. Consultado sobre la eventual emisión de bonos para salvar la situación, el secretario de Estado afirmó

0: que por el momento no es una opción, ya que los recursos derivados de los bonos se destinan principalmente a las inversiones.
1: Caracas, militantes del chavismo y de la oposición se manifestaron por separado en Caracas antes de que ambas partes inicien esta semana conversaciones respaldadas por Washington para un eventual llamado a elecciones en Venezuela. 7 meses después de la caída del presidente Nicolás Maduro en una operación militar de Estados Unidos, el gobierno interino de Delcio Rodríguez iniciará el 1 de agosto diálogos con miembros de la oposición sin la participación de la líder opositora y Nobel de la Paz venezolana, María Corina Machado.
0: La Federación de la Producción, la Industria y el Comercio se pronunció respecto al cambio en la presidencia de la ANDE. Exige mayor celeridad y previsibilidad en las políticas energéticas para asegurar las inversiones y sostener el proceso de industrialización del país. A renglón seguido, considera imperativo asegurar la generación eléctrica de acuerdo con las necesidades de la industria y avanzar hacia un marco regulatorio sólido. Añade que la atracción de capitales y el establecimiento de nuevas industrias dependen directamente de la capacidad de suministro de la energía a mediano plazo.
1: Marcelo y el deporte.
0: Hoy Olimpia conocerá a su rival en los octavos de final de la Copa Sudamericana. Juegan a las 19 horas Vasco da Gama con Independiente Medellín de Colombia. En el partido de ida empataron 2-2. Los otros dos partidos de hoy, playoff, fue Copa Sudamericana, 21:30, Cienciano con Lanús. Mismo horario, Bragantino de Brasil ante Sporting Cristal de Perú. El pronóstico del tiempo para hoy, cálido a caluroso, cielo parcialmente nublado a nublado, vientos variables, luego del sureste, la máxima estimada 31 grados.
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0: demasiado con sus primos este año, ¿verdad? ¡Qué gritos! ¡Qué nervios! ¡Qué penales! ¡No, hombre! ¡Qué caraja, pico, no nos pasó este año! 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

0: Hola, mi saludo a la audiencia de la 1420 Tuya Radio Huiracampana. ¿Cómo están ustedes? Me imagino que bien. Algunos en sus hogares, otros en su lugar de trabajo. Nosotros ya estamos prestos, listos para acompañarles con buenas canciones, comentarios y muchísimo más aquí en la tarde de la radio en el mes de la amistad, que mañana estaremos festejando, ¿no?, el día de la amistad. Mañana vamos a estar con muchos regalos para todos ustedes aquí a través de la 1420. ¿Cómo está, Virgilio? Tu saludo a la audiencia.
1: ¿Qué tal, compañerazo? Un gusto enorme saludarte a vos, a la selectísima audiencia de la tarde de la radio. Hoy 29 de julio 2026, señores, el antesala del mes de la amistad. Obviamente nuestro cariñoso saludo para todos nuestros amigos, a las grandes amigas y también a la audiencia en general a través de la tarde de la radio de la 1420.
0: Está con Yaricota la regalo.
1: Yaricota está la regalo, Dios mediante.
0: Sí, para la audiencia. Ajá. Y gatugo uñante ya de mañana y haga uñante oyente, cuero uñante.
1: Claro, el aprecio es justamente pedallas de chascano y vega.
0: Añandeco, tranquilo, pan de la PTI, que su entero y teja PTI lechón, mi año más chamo hoy.
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1: Hoy coide, na vea. 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
0: Ñande oyentes,
1: Ñande oyentes, cuera, sí, de luego, y que tú.
0: Lecho mi.
1: Porque yo con gran estima y que le ñan de trabajo de Vega. Por ende, ñan me ayuda a ñan de salud, ñan de Maite. Hoy 29 ya nuevamente. Se siente el calor también, Vega.
0: Sí, se siente el calor. Jacu.
1: Sí, Jacu para hoy, no se entiende, porque se les ahí mandar bien ese equipo de TR.
0: No, Jacu para hoy, la gente para ir a la. Al de la alcida.
1: No, vamos, deja. Terapia por hoy, ¿no? Asunto. Terapia por hoy, asunto, ¿no?
0: Sí, terapia.
1: Ya para mañana ya vamos a estar otra vez conectados.
0: En comunicación, con entonces, en para todos los seguidores de Virgilio en TikTok, digo, también de hoy.
1: No, invite, pero bien.
0: TikTok, veo ya poquito, imagínate, en la isla y con Ero y es a. A ego, a veces, oye, juja, veamos, oye, por la isla ahí.
1: 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Titotero ahí.
0: A ni ena, pero vive titón de las fotos, ey, de policía, titón. Sí.
1: Hoy voy a la tritón, lo voy a Bueno, cordialísimos saludos, gente maravillosa, el gusto, el renovado placer y gusto y esta tarde. Obviamente tenemos informaciones, comentarios, también vamos a compartir con ustedes novedades, segmento de noticias y obviamente la mejor guía comercial, que ya vamos a ir agradeciendo a la gente de 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También al licenciado el profesor Oscar Medina, concejal lista 1, opción 11. Vamos a trabajar con todos ellos, y profesor Luis Carlos Neumann, un orqueteño de bien, trabajando también y siempre procurando acompañar las gestiones buenas en nuestra ñalaña de Tabapeo, y algo importante, son siempre personas formidables, solidarios, miallas de estas cámaras. 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Vamos a ir agradeciendo también al ingeniero don Roberto Aldana, de la Secretaría del Medio Ambiente de la Municipalidad de Orqueta, para la profesora Alicia Morínigo, por la preferencia, confianza, gracias, gracias, profe. 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Vamos a ir hasta la ANDE también para saludar a nuestro gran amigo, el supervisor, el licenciado Alder González. Asimismo, para la señora Olga Silva, concejal municipal, además de Icatu Puregua, lista 2, opción 5, 525 Lomita. Sí, a estas firmas comerciales profesionales y también para los candidatos oficiales, nuestros grandes agradecimientos y saludos desde la tarde de la radio y las demás firmas comerciales, compañero.
0: 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Profesor licenciado Feliciano Figueredo, concejal municipal, Alianza Junto por Horqueta, lista 10, opción número 1. 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Mañana vamos a estar teniendo muchísimos regalos. De repente algunos profesionales que quieran sumarse con los regalos. Sí, mi candidato fuera y me lo regala Cegina y la audiencia sin problema. Yo recorto los espacios. Cegina, mañana entonces saludar a todos los amigos por el mes de la amistad aquí a través de la 1420 de tu dial Radio Buracampana.
1: Principalmente, Edgar, que tomamos así, como maite y que la niña amistad escuela. De paso, para saludar, si quieren salir al aire, si quieren visitarnos también, con gusto pueden hacer tanto los candidatos, las firmas comerciales, para cumplir también con los oyentes. Te da la gusto. Bueno, y estamos hoy día...

0: Miércoles, señores. Mitad de semana.
1: Sí, mitad de semana, día miércoles, fin de mes, ya un poco mi mamá, la virura en la mitad de nada, ya o circula mi imagina.
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0: Empezó de manera formal.
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0: oye tú. No, no, para ella tú.
1: Vea con de la PDV, a preparar de sobres, a meter corazoncito de perfuma y para bailar de sobres, era acaso. Ya es de Cuayuma.
0: Con un detalle muy importante.
1: Sí. Capaz un caramelo y mimina.
0: Claro, en vi upona hoy.
1: Con un día de la amistad hoy, ya para hoy también.
0: De práctico, ¿dónde llega?
1: No, se va a poder pularte lo que está ahí. Pues Oreco, esta es la voluntad. Y nada, lo que está ya.
0: Así que, audiencia, cualquier tip, PayPal, no me peguen y contactarme hoy en día.
1: Recomendación por algo.
0: La va a decir, te va a ver actuada.
1: Sobre verás acá.
0: Sobre ver. No, pero de detalle, por muy bien, estamos en este día con mucha, con mucho entusiasmo, con mucha alegría. Obviamente queremos también poner el mejor éxito de la tarde, arrancando musicalmente la tarde de la radio.
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0: Estamos en la 1420 de tu dial Radio Huiracampana, que transmite desde la ciudad de Horqueta, Paraguay. Y estamos en el mes de la amistad. Mañana estaremos celebrando el Día de la Amistad de Tau y la encuentros ahí a la olla preparada. Ginaco, éramos... Entonces,
1: imagínate llegar. Ya ñamuña un lunero ahí. Pollo puyo. Martes tuve este día de visita ahí. Miércoles ya mitad de semana aquí muy güey. Tuvo jueves.
0: Día de la amistad.
1: Día de la amistad.
0: Había el otro día abierto.
1: Imagínate un poco el día de la amistad, jueves TVT. Estamba y que tu guande es festejaina. Es conmemora. Claro, entonces la amistad, esto es muy importante, señores, resaltar siempre yareco a la peña de quiere ver persona yareco higo a llevar en los buenos momentos y malos también, nos pase la mano, verdadero amigo vamos a sande peipo, pero ya pe cualquier hora del día y de la noche ve disponible de el verdadero amigo. Por ende es muy importante mantener la amistad, y naturalmente valorarlo, ¿verdad? Porque coña de vida no hay poco y este go ahí huele coja ni mañati colores, porque la amistad no tiene color, no tiene raza, no tiene ningún impedimento. Deja de la amistad.
0: Los mensajes de amistad que tenemos para ustedes. Mañana celebramos el Día de la Amistad. Ya celebró la gina del Día de la Amistad. Deja de estar regalo, gina ya. Ya recota, entonces. A prepararse para.

0: mañana. Los 20 de tu dial.
1: La gente puede participar con nosotros, Edgar, para ganar.
0: Sí, y que tú o participa ya en Dijina. 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
0: Esta para el año de premio, voy a recotar. Esta la premio, voy a recotar.
1: Está ya, voy a recotar. Está ya, voy a recotar. Al 7642-1420 y que tu cuadra sentía ahí al 0982-376-998 y también con el compañero en su línea personal.
0: 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En cuanto te rescata un. 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En la vida real, un amigo. 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
0: La amistad es un tesoro que adquiere valor con el tiempo. 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
1: 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Sí, feliz día de la amistad, que nunca...
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0: Si está buscando un amigo perfecto, jamás encontrará la amistad. 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
0: Un amigo nos acepta tal como somos y nos ayuda a lo que deberíamos ser. 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
0: 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Amistad es una palabra que tiene, la amistad no se agradece, se corresponde. 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

0: 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Bueno, enseguida vamos a estar con las presentaciones del grupo Hechizos de Amor y Electro Son Audio System. Sus presentaciones que son muy extensas. Vamos a estar compartiendo aquí en la tarde de la radio. Mañana vamos a tener muchísimo regalo, entonces a prepararse. Y enseguida vamos a estar con las presentaciones de Hechizos de Amor y Electro Son Audio System.
1: Claro. Nosotros vamos a un breve corte musical para luego informar con el segmento de noticias, compañero Edgar.
0: Sí, vamos con la música aquí en la tarde de la radio.

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0: 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Estuvimos con sus presentaciones aquí en la tarde de la radio, Virgilio. Vamos con segmento de noticias.
1: Así es, mi querido amigo Edgar, 16:10 en la República del Paraguay. La gente quiere... quieren saber algunas informaciones, novedades, y ya le preparamos un segmento de informaciones.
0: Sí, ya estamos con segmento de noticias, estamos viendo también si no hay algunas novedades en cuanto a los mensajes de la radio. Te colañan de alerta meteorológica, este día un imprevisto,
1: este día imprevisto. Hoy para esta mañana se habría ya prácticamente desarrollado por la zona de la zona sur específicamente, y esta tarde noche estaba previsto para la zona norte.
0: Exactamente, vamos con el segmento de noticias de la tarde de la radio. Conversaciones y cámaras borradas marcan la audiencia 26 de audiencia 26 del juicio oral para los adultos involucrados en el asesinato de María Fernanda. Coronel Oviedo, el juicio oral y público contra los adultos procesados por hecho relacionado al asesinato de María Fernanda Benítez ingresó en su tramo de decisivo. Vamos con más información de evidencia hallada en la casa del argentino imputado por coacción, una vivienda ubicada en San Bernardino que fue alquilada por Ariel Borán, ciudadano argentino detenido tras el rescate de una adolescente denunciada como desaparecida por sus familiares, fue allanada en un operativo fiscal policial en busca de evidencia. Según la denuncia de los padres, la adolescente estaba retenida por el hombre en contra de su voluntad.
1: Se trataría de un de trata.
0: Sí, de trata de personajes, y suben más poponatas, de sueldo poponatas a home, y que sube otras cosas, cosas que no usted ya supe. Entonces, se trata de personajes.
1: Claro, claro.
0: Mita cuñangüera la joa, pe, engaño, pe. Entonces, ni atendían a la yajangua a cualquier persona y cuaponara.
1: No, están bajas como ir a desafío ahí en la vida. Entonces, ellas generalmente a veces, no todas, pero existe todavía, chicas ingenuas y que quieren ganarse la vida.
0: Inclusive otro fácilmente. país, pero oyeras a veces como ven que tuvimos
1: España, por ejemplo.
0: Sí, España, y sospechoso yo para pa tener pasaje, no hay problema, yo dije que hijo, pero fue a mi teja.

0: Ya Mbappé no le gusta ya, entonces
1: la rondo ha sido igual,
0: ¿eh?
1: La rondo ha sido igual la ñan deporte, tú
0: no me está cuñando y botas, entonces hay que
1: cuidar. Tú ya tonto ha sido igual.
0: No, no las hace, no hay como, es la para exportación.
1: No, no hay entre coiba, la de exportación, güey.
0: Caleta con dinamita en gel y detonante en asentamiento desalojado en Yacecañí. Una banana de dinamita en gel acompañada de una batería para motocicleta, clavos, cables, elementos que son utilizados para la fabricación de explosivos, a más de cartuchos para armas automáticas y otras evidencias fueron encontradas en una caleta encontrada este mediodía en el asentamiento Sanabria Cue de Yacecañí. Los ocupantes del sitio escaparon tras enfrentarse a tiros con la policía el domingo 12 de julio pasado.
1: En Dubia.
0: Oye, tu papá, y te la evidencia.
1: Me sorprende yo, güey.
0: Caso Gustavo Rodríguez, documentales confirman obras fantasma en el juicio que afronta el ex intendente de San Pedro de Guamandoyú, Gustavo Rodríguez, ANRHC. Se presentaron los documentales relacionados a contratos de obras que se pagaron pero que nunca se ejecutaron en las instituciones educativas de la zona. Por estas obras ya fue condenado el constructor que proporcionó las facturas a la administración del cartista. Cuando dice eso, porque hoy en juicio, hoy
1: en juicio,
0: sí. Hoy no, no ni pendeña, pues se hizo suerte. Hoy.
1: Ah, no, por ahí, mira. No, el tema es no avisa y la aumenta la factura.
0: Es aupeano, porque cuando sigo a intentar que haya juicio, juicio.
1: Si me ha gustado Rodríguez, ¿veña de socio?
0: No, cuando HCANR. Y yo no, y yo monimo San Pedro y cuando mando llueva. ¿Ni ande a pretende hoy?
1: Ah, ahí me esté.
0: Ahí me estende hoy. PJC hospitalizan a una niña de 8 años agredida e intoxicada con alcohol. Una niña de 8 años fue ingresada al Hospital Regional de Pedro Juan Caballero luego de una denuncia de agresión física supuestamente provocada por su tía. Tras un examen se constató que también estaba intoxicada con bebidas alcohólicas. La denuncia fue detenida y denunciante fue detenida,
1: sí.
0: Y de su poder se incautó un cuchillo y malea y
1: guarda. Oña malea se oí.
0: Ajo, uca, mitame cerveza, pero intoxica cuando se
1: llama
0: mitame cerveza, pero
1: mucho cuidado.
0: Ñaña
1: tendera. Mucho cuidado, señores.
0: Sí, algunos no homo con mitad jojellante, pero vi la cerveza un boy, una mitad. 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
1: una y frágil.
0: Senado da media sanción al Día Nacional de Conmemoración del Genocidio del Río de la Plata. La Cámara de Senadores aprobó este miércoles el proyecto de ley que declara el 12 de agosto como Día Nacional de Conmemoración del Genocidio del Río de la Plata y reafirma la dignidad y soberanía nacional. La iniciativa impulsada por el senador Colin Soroka, ANR, aliado cartista, fue aprobada pese al pedido de postergación del senador Eduardo Nakayama, PLRA, quien advirtió que el texto contempla una autorización presupuestaria que requería un análisis más profundo. Entonces, ¿cuál es la Cámara de Senadores? Recogida media sanción el Día Nacional de Conmemoración del Genocidio del Río de la Plata.
1: Y sería bueno también aprovechar estas cuestiones coyunturales, culturales, hablar y debatir mucho sobre este tema, Edgar, porque bebe ya ñande, la ñande soberanía, la ñande patriotismo, la ñande patrioticidad. Ya esa camilla ya defender a la ñan de soberanía, sobre todo la ñan de historia, ve.
0: Bueno, tengo más información. Ex cárcel de Tacumbú alcanza un 90%

0: remodelación en estas áreas. El Ministerio de Justicia confirmó que las obras de remodelación en el Centro Nacional de Prevenidos Extacumbú ya alcanzan un 90% en cierre de áreas. La zona corresponde a pabellones, se concretará en un 60%. ¿Verdad? Oña remodelada.
1: O avanza. Un 90% ya avanza
0: cárcel,
1: la obra.
0: Pero la cárcel, ¿cuántas? IBTI, ñandela ñan de cárcel, las IBTI reformatorio, Pepe Ujiki, guapo, ve la delincuencia.
1: No, o delinquiva y ve.
0: O delinquiva y ve.
1: Y otra cosa, Edgar, a ver, IBTI
0: mercado.
1: Betty supermercado.
0: Sí.
1: Betty supermercado hablando de coyo a la mayor sustituyente. Pepe Ojasa.
0: Ojasa así ni no carui.
1: No carui. Oñe droga.
0: Andas ahí de rehabilitación.
1: No, no, no.
0: O falta oñe cambiar la ñan de centro penitenciario y que sea de un centro de formación. No, o sea, Mike y guapo entero.
1: Y el sistema penitenciario pesará, pues. Pesará. 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
1: La, si no, las cosas buenas se deben copiar. Por ejemplo, sí. En El Salvador. He visto,
0: sí, pero ahí pona.
1: He visto...
0: Pero, ja, o y la de con la humilla para jugar de copiar en la derecho humano.
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0: 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UPP en la derecho humano no respeta y este hoy. Ja, pero upea las ellas, va a ser la PTI delincuente o pro yuca o pro asaltar o recogeta derecho de víctimas. Hay
1: claro,
0: razón.
1: Claro, totalmente.
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0: Oye, pues no, reaccionarse es hoy te dan de la caída, vieja.
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0: y la justicia porque la delinquía a veces con alguno orden de captura 2-3 a zapatite monseñor mi abuela y raro. 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
1: es la cárcel de vecina. Pero vos sabés, Edgar, que tanto el sistema judicial también faltaría a que se pueda reformar. Sobre todo
0: de forma judicial y
1: claro va ere porque de ojo y personas en un día ojo la cárcel ve enseguida se va con medidas sustitutivas va la la tiempo la fiscalía o investigado primeramente durante 6 meses ahora vamos a investigar pero yo creo que si fuera peaoñe oye ya pone una investigación 6 meses de investigación
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1: si se comprueba su causa o Pepe entonces la orden de captura a oye mondó la caína y ve
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0: Algunos hoy miden un año, 2 años, ha obvio que lleguen, o sea, como ya abogados, a un mi hombre incidido y que, o sea, la cárcel, la vamos a la área, por ahí que vamos a la ni a eliminar la delincuencia, porque si no, acuerdamos datos ya por antes, o para llenar la ni abogado, pues vamos a seguir, imagínate.
1: Y como cualquier caso, Edgar, la justicia tiene su lado positivo y también la parte negativa.
0: Sí, pero las negativas esta vez, a veces la se hace la justicia la y delincuente y derecho es la
1: Sí,
0: víctima, siempre.
1: porque si uno no tiene como para pagar los honorarios de un abogado particular, recurren a defensores públicos. Ah, entonces, mía, pues voy ahí. O libertad, o liberar, yo y su escuela. Sin
0: Sí, y no,
1: queja,
0: pero
1: escuela, o poco
0: debe haber una
1: de
0: ley, por ejemplo, si tenés 3, 4 entradas a la cárcel que tenga una pena de 20, 25 años para que se pueda reformar. Pues ya es algo que se debe. Hoy, cuando al año de cárcel, tiene un reformatorio, no debe tener o forma delincuente.
1: Y
0: Porque venía a formar la
1: aparte,
0: delincuente.
1: Edgar, y aparte, la cárcel debe ser ordinario, porque Pepe Ojo ni clase social a sistema penitenciario. O
0: No, y
1: muy
0: ese
1: de
0: sector
1: Pepe
0: vivo y
1: de
0: misterio.
1: Celda Vino, muy de inclusive, güera, o mi top model
0: No, invité la
1: a con
0: efectiva
1: todos los
0: después.
1: servicios.
0: Asado entero como bebé, llevo años de boca vende que tú llevo.
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1: 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Bueno, y el breve comentario también que realizamos, pero merece
0: Y
1: tocar
0: sí,
1: un poco de estos
0: es
1: temas.
0: nuestro pan de cada día que vivimos en toda parte del
1: La
0: país.
1: inseguridad,
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1: 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Ah, se mandó a último de moto. 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

0: Imagínate.
1: Pero ese socio, según más allá para cuándo el programa folclórico de madrugada, ¿o qué es, pues?
0: De madrugada, ya puede atardecer mañana. No,
1: las 3 de la madrugada, ¿y qué es, pues?
0: Una campana.
1: Una campana, a las 7 de la mañana, ve.
0: Da, ahí voy a atardecer mañana, no la vendemos.
1: Pero ya puedo escuchar programa folclórico hoy en día.
0: Exactamente. Sí. Saludo a gran amigo Emilio Morales, que siempre apoya nuestro emprendimiento, en donde nos vamos hoy en día. Ya no a Maite, ojo, ya no a Maite, ya a Pendo hoy en día.
1: No, nada, no le estoy viendo el
0: problema. Ya no, hijo, ¿cómo es hoy en día?
1: Ojo de ahí, No hay problema. APA, andeña de Mondón, anda Jotan de Ine.
0: Ya, para, güey. Sí.
1: Vamos bueno. A la música en la tarde de la radio, señores.
0: Sí, buena música aquí en la tarde de la radio.

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0: Regalo. Muy bien, estamos en la tarde de
1: Así.
0: la radio con más presentaciones, Egan.
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1: Yarecota la premio, Pepe Guareco. No, Yarecota premio por ah, preparar antes de Gina. O, y por una tapa con mitad de esas fotos ahí.
0: No,
1: Y por
0: no,
1: acá,
0: por
1: o
0: otra.
1: sea.
0: Y por un formato ahí.
1: Pensaba ahí, Pama.
0: Interpretaba ahí, baby.
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1: Opea, Marisa y casamiento, no vamos a te coño en la tía, ¿sí?
0: De varo, o sea, hablando.
1: No, yo pea,
0: de, a Marisa, a mí Jota se va a llevar, ¿sí?
1: Pero otro lado,
0: ¿sí? Jota, ¿sí? Pero otro lado.
1: Ni a tu pan, ¿no? ¿Y está subida?
0: Edgar, ya nos estamos llegando a la recta final de nuestro encuentro en el día de la fecha.
1: Sí,
0: Ya cuéntame, ya cumplí mi eso spot publicitario, ¿sí?
1: Sí, y estamos viendo para preparar porque a poco la jera cuera y nada que era un coincidido, pero ya ni han visto ya.
0: Hemos hecho el piño homónimo.
1: Bueno, vamos a preparar acá el spot publicitario después para seguir con buenas canciones aquí en la tarde de la radio a través de la 1420 de tu dial y nos vamos. Será hasta mañana.

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1: Sí, señor, yo solo quiero. Va a estar acá tu pico allá, la gente. Va a ir para tener uno, ¿verdad? Ya me va a ir para tener la bahía allá. Ya en ambi, madre, coge. Pero acá la parte de la bahía y allí es tranquilizante, se llama. El mao pesa mía, que allá. El mao pesa, que es la parte de la sala. Es tranquilizante, se llama. No, y la pesa y nada. Eso, pegó la mago allá, va a saber cuando digo, ya se aproxima. Mañana será feliz, señores, fiesta por el día de la amistad. Mañana todos los días será, pero casi la regalo, mi será, son las escuetas, la por regalar, coya, pendeje, mande para ayer, cota y la novita, primero se regala la semeada, casi allá, regala la semeada, mío, me igual de ahí. Igual de ahí, se acuerda, diario, última, ahora no, ya no es mi secuaña, me eso. Diario, última hora, y potas. Va a decir cosas están de gina. Bueno, se regala también Luisita, donde se regala, a ver si se da de queen, ¿no va? Ni en la no va a decir que cuando. No, pese con la. Con los días de la amistad, no, que tenía cumplida, venía el compromiso a los amigos auspiciados que andé con mes de julio, mes de la amistad, con el no, mitad, lleva. 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Peala y gatúa, me veo que subo la platana de cuy. Sí, señor. Entonces, agradece este IBM. 32 grados de temperatura por el momento, lo mitad de la Orquesta República del Paraguay. Parcialmente nublado y sube allá, cielo parcialmente cubierto, la mínima de 23 grados. Jaecatú para mañana, lo mitad jueves. 33 a 23, y el mismo postura, y te llevo uno, ¿vale? Sí, pues ya el mismo llegué a Jacuta con viernes, y con esta lo mete 35 a 24. Sábado va a llover el sábado será, sí señor, va a llover el sábado. Sábado 35 a 21, o sea, pega tu domingo tiempo por la lleguita, lunes va a llover otra vez, lunes, 32 a 20 ahí, martes. Ay, vive, está vete yo, ya. O sea que el lunes a martes entonces oculta. Hoy lluvia, sábado. Según ella, yo ando ahí con la pronóstica, pesa. Me ha dicho con la más humedad, bien o. Cuando andas ahí, hoy libre, güey, esté ahí, nada, llévate. 55% será. Estoy yo 21 kilómetros por hora. Sí, señor. Allí pasame. ¿Qué categoría o la niña de situación? No me sabes, Hoy por algo, me voy a la ya, enmiento y voy por ahí, ¿no? Bueno, noticias, ya es 6.000, que mío, pilla Yuma, no se ve que con el 30 de julio lo mitad. Ay, mira, vamos a saludar a mi amigo, mío, si hay mi amigo, ahora mira, no intenta saludar a mi amigo, me dice tan bueno, guau. España, por lo menos, está yo en España y yo no saludo a mi amigo, pues, ya mía, está llena de no intenta saludar ya. Diario, última hora, porque mi fiscal copió y pegó. Escrito de abogado, imagínate, para allanar lo que dice Aldo Cantero. Y yo, mi señor, y por nada, cuando lo mandáis, poder, cuando ya tenía ina. Fiscal copió y pegó a escrito de abogado para allanar lo que dice Aldo Cantero. Fiscal Aldo Cantero, pues ya se encuentra investigado, investigando a un hombre. Por promocionar semi

seminarios. Sí, señor, seminario posgrados, y maestría falsa. Ande, este miércoles salió a la luz que habría copiado y pegado el escrito del abogado, del denunciante. Para allanar, él sostiene que todo estaba en regla y aseguró que se refirió como mi mandante al MEG y al CONES. Ay, pa, que se está sin vergüenza, ya es coña de esta, me dice, o armante, me dice. Y la gente la oye, oye, por ahí por la mía, ya, ¿eh? La a favor del pueblo, me agarra un nácore lo mitad, ya, ¿eh? Upe y otro vendrá a mí con propuesta de crear la figura del abogado fedatario, pasillero a llevar. Se lanza para el Consejo de la Magistratura. Upe y otro uipe va a ejeína. Y Fepringo, uipe y Fepringo. Piden previsibilidad y serenidad en política energéticas. Me dice la descendencia, me dijo, metete hace por san. Otro video para que asesinan a guardia de seguridad durante un asalto en Presidente Franco. Allá van el presidente Franco Ciudad del Este, Pedro Juan Coanga Concepción, más, o sea, ya han agarrado, Jolamba de Bailo, mita, ya ni en Boega Nacional, ya ni en Boega Nacional, ya bueno, japeamba, 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Pero hay que todavía, Peña aprovechó eso de asunción de Keiko, Fujimori, Keiko Fujimori, para reuniones bilaterales. Y yo, ahí por la vez, yo voy a llenar el pellao, me da tiempo. En 4 días conmocionan 3 feminicidios con 5 fallecidos. O sea, ahí metemos con el mano y que sea. Feminicidio. 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Asunción deuda vencida ya eso ve de bonos ya asciende a 114 mil millones. O sea, y yo de México, ya de allá, veo a ti mis 50 millones, ya de ella, vemos ahí, allá, pero ya a la cuenta. Ande, exigen eso a nuevo titular que defienda intereses de la institución. Interceptan 450 kilos de cocaína oculto en doble fondo de camión. Ay, sella, mi ale chiquito, ahí no hay buena, no allá. Ay, sella, gobierno reconoce deuda histórica al IPS, pero dice que no hay recursos para pagar. Pues pego la jupa, y lo paga, ¿sí? La gente la ve como es mala la jupa. 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Allá, ni la de Estado, pico, bueno, hay cualquier cosa, la cuenta. Allá, Telefuturo apuesta a una transmisión sin.

La ETA telefutro o avanza, o sea, o avanza con 2026, ve tu cheite le dije, y nagüe, que voy a leer, ya estoy, güey, está. 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Allá. Adolescente posible víctima de trata es rescatada mientras buscar a otra. Otro acá, otro para otro. Y para joven. 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Mafia del asfalto, otro ahí. Jefe deben estar imputados, sostiene abogado que elaboró denuncia contra desvío. Fordillo coina coachunda allá. Cambio de timón en la Ande. Tras impasse por decreto energéticos. Qué bueno. Esa, y no. 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Igual también decía, no, hay más de que solamente otro zapato, porque ahí las hay que botar, la mañana cambió, pues por suerte allá. Bueno, suben a 18 los muertos en Japón y sigue búsqueda contra reloj de atrapados, dice, por terreno, terremoto, allá va, terremoto, sí señor. Reloj, ¿por qué mi reloj? O mejor es contra la épico. Hay que atravesar a justificarme ahí. Allí con esa. Qué barro. Ya tuve este, o sea, allá en Estados Unidos, intercepta, allá va, misiles de Irán, de Tau. Ya antes me andan ya tenda, ya, porque ya andan misiles, que andan allí, que andan ya, también andan de Cuima, de Cuima, de Cuima, de Cuima, allá. No puedo, no hay nadie que me haga la vida, pues, a mí, pues, ahora con arma, hace poderoso, potente, sea. Qué vara. Ah, se me hace error de limpieza cerebral es clave según estudio. Seguro, la error fallamos y nada. Argentina cree que la diplomacia con Brasil no se verá afectada. Pumba, amigo, mi ala, hay po, win, vaya, win, si, cuel, mi amba, jota, y coa, y mira, ya, tío, mi mamá, traen ya, mamá, cuare, ya, bueno, o el cabrillo de ira, oye, vaya, agua, pescada, se ve otro puente de trabajo, va a ver lo mitad. Allá, ¿no? Me doy cuenta de ella, yo digo, tío, en vez de que vos, no, porque si mire, yo ganaría, cuál es la Brasil, la Brasileira, que es la tal cosa, mira, güey. Pues ya llega a Gloria, ya llega a Gloria. Que va, diputado, recurren a Rabona para no tratar crédito y aplicaciones. Fiscal hace copia, pase allá de escrito de abogado para allanar. Así es, mi querido amigo. Fondo de tarjetas BCP y OCB, cambio en el negocio de los plásticos. Y así es, mi querido Luisito. Vaya, ya, pues allá, va. Y claro, ya. 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Qué bueno. Me acuerdo, cuenta que te da un buen atinero.

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Opción 7. 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

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Saludos para la gente de Pego Homis, amigo.

minuto será las 18 horas será ya en esta Paraguay, será, amigo. Maite y Manomita, día de la amistad. Mañana será feliz, señores. Saludos a todos los compueblanos. Bueno, doctor Freddy Jara Sánchez, mil felicidades a todas las personas, amigos y amigas, por el mes de la amistad. Felices fiestas, doctor Freddy Jara Sánchez y familia. Doctor José Villarba, bueno, mi teña de salud a mi hija, Ecuavina, por la lista 1, opción 2, doctor veterinario, Partido Colorado. Era José Villarba, será, ¿eh? ¿Cómo se llama, doctor? El aporte, amigo. Ingeniero Sebastián Fleita y familia, mil felicidades. Muchas gracias, ingeniero Fleita. O sea, nunca nos llega, ya no dedico a tiempo a ver allá, ¿eh? Desde San Pedro y Cuamán de Yus, amigo, la Verónica. Establecimiento La Verónica, ingeniero Sebastián Fleita y familia, mil felicidades para todos por el día de la amistad. 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Sí, oñón 10 para mantener, oñón 10 para mantener, opción 1, lista, Diego, ¿cuál será? Vaya de amigo, licenciado Feliciano Figueredo, y coño le visita Tajaina en algún momento a llevar. Muchas gracias, bicho, recuerda. Mil felicidades, ayuda, güey, y nada, lleva a mi licenciado Feliciano Figuereo, candidato a Junta Municipal, la lleva. Opción 1, lista 10. 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Mil felicidades, acá entre usted y cliente, el amigo Alfredo Panza y familia. Pero pues ya, uy, bueno, la del lado, y la heladería, los mellizos van siempre, y me va a pedir, se me está mejor de piñón, me está don Alfredo Panza, ya, Nilsa. Mil felicidades a todos los compueblanos, y calla, de vecina, vea allá. 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A la colaboradora, pues a Sergio Carrillo. 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

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Felices fiestas de la amistad. 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

un pichón de conversación allá. 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Un saludo a mí por el medio de la amistad. 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Mensaje va, ya ya vino, va y mi hubo, ya ya ya me va y como, ah, muy importante, yo ya de mi, vaya de lo yo, a ver, ¿cuál la, qué tal? ¿Qué tal, don Carlito? 2x2, está tu programa ahí. Bueno, programación, quiero escuchar la música de Mario Alfonso. Por favor, suerte, éxito, bendiciones siempre. Y Henry López, ya ando para tanga, weón, ahí pues, le va, el niño de allá. 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Gracias, ingeniero Ferreira, a ver, ya, ya, mando a güey, ya, el programa, ya, en Viaspore, hombre emprendedor, mira, me ha tuchado pensar, ya, tuchado pensar, ay, guapo, vea, felicitar su familia, pues, me ha hecho cascua, pues, hasta que allá, ya, de un lado pensábamos en Pavín, de la de mi estado suyo, pensábamos, entonces, abrazo fraterno, su cámara.

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Bueno, bate con mi tal Luis, y le van a nivelar para Colorado, para yo creo, para yo pienso, para amor, y la verdad, con allá y cuatro, vamos a decir, no, a ver, y cómo va, con aña moza en bachelor, andas ahí, ahí, en la hora de Cordelina. chera, más bien que venían eso, ya, puca galleta, ¿eh? Ah, cierto, mío. Estoy en sintonía y muy bien. Como siempre, será, escribe un mensaje más. ¿Eh? Hola, Simi. ¿Cómo le va, señorito? Está así, mira. No, ya está, mío. Es para igual. Es para igual. Y le igual. Le igual. ¿Qué es categoría, Simi? Un abrazo para vos, mi amigo, querido. Ah, ya hay cuadra en el Hondú, la campana y radio. 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Francisco González, hemos coñado, tú estás, vimos, ¿sí? ¿O ves?

Sí, señor Francisco González Coronel, me hace compañero. Oye, pues, paiteco, ay, nada, música, venía a cambiar más otro de nada. Mira, de camino de Francisco Fernández, me llamo muy Francisco Fernández. Francisco me detenía, ¿entendés? Francisco Fernández, grabación, cuella, le conozco cuando ya andar pizza y la peña, le invité en asado, pues, a ver, no me está a contar la peña folclórica y ayuda ya, de ahí por allí, cual, oye, la peña popular, no está peor el día de la amistad. 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

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A opción 2, vamos a ir a la mitad, licenciado Anastasio Ortiz. 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Cuidado, hombre, buena. 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Ajena, es un menón de a su escuela y envía por escuela ya. 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Allá, dale. Ella cuña de socio allá. 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Vete y a pues ya yo más o menos tuvo un poco de riesgo de ella. Las 6:24.

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0: felicidades para todos, para allá las amigas, encuentra ahí lo mitad Gina, Chacho Jacinto Díaz, vete allí, acá tu peiva le te ave mitad cuñado, mitad fisioterapeuta, allí como había Andrea Jazmín Díaz, mil felicidades. 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
0: Mil felicidades por el día de la amistad, yepa. A Paven de ahora pese a Iruje y vengo a felicidades en tu día, mi amigo. 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
0: Presidente de PLRA, me dijo, amén, añade, amigo Heriberto Pimentel, vende salud a mí por el mes de la amistad. 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
0: Antonio López Irala, veis lo invitado, saludos a mí a todos los compueblanos por el mes de la amistad, porque de Icoa Jaina veía eco siempre, veo apoyar ya de eco, ya de enviar por mí, que todavía 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Ven de salud a mí por el mes de la amistad.
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0: 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Mil felicidades por el mes de la amistad.
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0: Gracias, Gina. Ya, tu presencia en mi vida es una melodía dulce que nunca deja de alegrar mi día. Y cuando Gina pega la mitad, hamburguesería. 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
0: 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Fiesta folclórica campesina, mes de julio, mes de la amistad. 18:42 minutos ya en esta para que veces compañeros. 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
2: Muy buenas tardes, querido amigo Carlos Ábalos, amigo. Y hola, ya años en Dupe, ya en Monparete, ya en Tabarandú, ya en Díez, ya en Folclore Paraguayo. MRC, que es espacio mía, invita a Seina, don Carlos. O sea que primeramente muchas felicidades para todos los amigas y amigos de Coenoñan de Anguirucura.
0: Claro que sí, ya me han dicho.
2: Ya, vamos a irte ahí, ya saludos a mi hijo de escuela.
0: Debe guardar, ya me voy a ir a saco a vivir, ya me voy a meter pollo, pimbales. Tengo a meter gran, nuevo amigo, pero grande amigo.
2: Amigos, que te digo la MRC, que es espacio allá posee en Radio Rupibe, una invitación. Por el día de los amigos allá.
0: Sí, señor.
2: Como esta vaina, bueno, pero ya andan a estar asado.
0: Hoy por
2: la noche. 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
0: Vaya
2: a invitar a los todos los músicos orquesteños ahí, de Guavi, que tenemos allá. Micrófono abierto,
0: señor.
2: Sí,
0: señor.
2: Vamos a usar mías, amigos, ya compartir, ya en Baracapú, Acordeón, Alpa, Puro, Ripoján, ya en Ducayán, ya en Guirucuero, que este señor. Cosaba

0: pasado, claro, pues estoy en la hospital.
1: A las 20 horas mañana me voy a llamar, ¿no? ¿Tenía pregunta?
0: Sí, a las 20 ya, pues no está, pues ya, ya, no llegué, pues ahora la llamo.
1: No, espera, siempre dale, vente para acá, ya llamo que tarde.
0: Aunque fuera de hito, ya invita a mi amigo, fuera o al más, y me acuerdo, grupo y por ahí, te abre.
1: Grupo Solidario.
0: Es una Unión Solidario.
1: Unión Solidario, así mismo.
0: Pero este año en el grupo de músicos, todo mi cuaya, yo conoce para mí, ya yo cuaya, compartí, hoy en día escuela. 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
1: Yo iré
0: de aquí. Sábado, claro, que estuvo a partir de las 8. A ver, presidente Franco, que a 10 frente peleando, te digo, y a ver, María San Ramón, que esté en la mitad, te he invitado.
1: Saludos, Michel Ramón, vaya, gama de Chani, rayo, no se endujina.
0: Sí, Ojentú,
1: ¿y no? Saludos, Micho, don Ramón, ya mi amigo Barreto, Javier Barreto.
0: Sí, señor.
1: Mi abuelo, ya mi amigo, bebé.
0: Ayer yo topaba a Carlos Pedro de Ojentú, te la envié al papu ahí, bebé, y nada, y gusto, jaja.
1: A lo mejor con Samuel Ojentú se con trabajo, va a que tu mamá me con trabajo ahora, así, ¿no?
0: Es importante.
1: Hoy más hermano, felicidad ante hermano, compañero.
0: Agradecido, hermano. Un abrazo.
1: Bueno, San Miguel Arcángel Peloita. Sábado, pues, a la peña folclórica. Vea, José Ojota. Ahí, pues, bebé, vea, ya, ya, ya, ya, ya, ya, ya, ya, ya, ya, ya, ya, ya, ya, ya, ya, ya, ya, ya, ya, ya, ya, ya, ya, ya, ya, ya, ya, ya, ya, ya, ya, ya, ya, ya, ya, ya, ya, ya, ya, ya, ya, ya, ya, 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

fiesta folclórica campesina en Borajuque, en Apuitepe. Yo ya en el mes de julio, mes de la amistad. Aguillén debe ser y meja, huere, se quiere. Gracias por estar a mi lado. Ya mes de julio, mes de la amistad.

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1: 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Muchas gracias por dejarme ser parte de tu vida. Muchas gracias, mi querido pequeño Salina y familia Ave Barrio Las Palmas, tu pao, que te tenía no, y no sé si eso se va a llevar, vete, ¿cómo vaina?
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0: Feliz día de la amistad para todos, amigo. Mes de la amistad con Jaena Yuay Jureco Aranameta. Feliz día para todos. Entonces, mes de julio, mes de la amistad. Coja, ya en el enviapo, fiesta folclórica campesina.

con, a veces de via polo, ¿verdad? Tú pasas y se está ñandero bastante, lo vete, a veces, amigo. 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Pero ella me decía por la gente, muchas gracias, hasta mañana.

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3: Iniciamos la labor informativa con los datos del tiempo. Tenemos una temperatura de 31 grados, cielo despejado, vientos leves del sector norte y un porcentaje de humedad del 59%. Titulares. Personas con dolencias odontológicas recibirán atención de odontólogos españoles mañana jueves en la Universidad Nacional de Concepción, sede Urquieta.

0: La Dirección Nacional de Ingresos Tributarios cerró las puertas de una ferretería de nuestra ciudad. Miguel Sorensen dijo que la actividad solidaria realizada en la plaza fue exitosa porque la Comisión de Músicos recaudó 19.211.000 guaraníes para ayudar a Venerando Machado. Vamos a una breve pausa comercial, en instantes ya retornamos.
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0: El presidente del Club de Leones de Concepción, doctor Jorge Coronel, quien también es director de investigaciones y docente de odontología de la Universidad Nacional de Concepción, UNC, informó que mañana jueves, en el marco del programa de movilidad estudiantil internacional de España, especialistas en odontología españoles atenderán gratuitamente a personas con dolencias odontológicas en la Universidad Nacional de Concepción, sede Urqueta, desde las 8:00. El doctor Coronel dijo que recibirán a centenares de pacientes en las primeras horas de la mañana e indicó que la jornada de atención culminará hasta que sean tratadas todas las personas que acudan al lugar y pidió paciencia para los pacientes y al respecto, entre otras cosas, señaló lo siguiente.
2: Que trata específicamente de atenciones odontológicas integrales para todo el departamento de Concepción. Este es el cuarto año consecutivo que se está realizando esta jornada intensiva con los estudiantes y docentes españoles que nos visitan desde la Universidad de Sevilla. Estamos trabajando con 3 de los 14 distritos actualmente, solamente con el distrito de Puentecillo, José Félix López, que vamos a hacerlo después de que termine este periodo de 3 semanas en el mes aniversario de fundación del distrito, ¿verdad? Y las atenciones son muy integrales, desde charlas educativas, prevención, se hacen limpieza de manchas, de sarro, extracciones, restauraciones para personas ya sean pediátricas o adultas, y la prótesis, que es la más solicitada de los tratamientos en todo el departamento. En Urqueta se va a trabajar en lo que sería la sede de la universidad a partir de las 8:00 de la mañana. Ya lo habíamos realizado el año pasado también allí y una afluencia interesante de gente. Esperamos que el clima se porte como el día de hoy. La primera semana estuvimos con lluvia, entonces de repente eso dificulta también que los pacientes puedan llegarse a los lugares de atención de forma por el impedimento del clima, ¿verdad? Estuvimos ya la primera semana en Paso Urqueta, en Loreto, Duillaú. El sábado hicimos una maratónica atención aquí en Concepción con casi 600 pacientes atendidos. Ayer estuvimos por San Carlos del APA y hoy estamos por San Alfredo. Mañana sería Urqueta y cerramos después la semana con otras atenciones en otros distritos.
0: ¿Y qué requisitos exigen para que la gente asista allí?
2: Solamente deben acercarse con su cédula de identidad para poder identificarse y poder anotarse. Allí se hace una revisión y un filtro, porque muchos de los pacientes a veces llegan temprano y quieren prótesis, pero se evalúa si las condiciones están dadas para poder instalar una prótesis dental. Una de ellas es que no deben contar con restos radiculares en la boca, o de repente que no se encuentre ningún diente que esté indicado para una extracción. De ser así, entonces se hace el tratamiento de la extracción para poder quedar en condiciones para una próxima actividad que se le pueda colocar las prótesis. Todo es, los tratamientos se hacen por orden de llegada, entonces un poquito también que la gente pueda ir temprano para poder agendarse, anotarse. Y si son 200 pacientes, se atiende hasta que sean atendidos todos. No hay un límite de horario con relación.

0: adicionar las atenciones. Eso también es algo que se destaca, la predisposición de todos los profesionales, ya sean locales o extranjeros, que están trabajando en este proyecto.
1: ¿Y a partir de qué hora se hará ese evento?
0: A partir de las 8 de la mañana inician las atenciones, a partir de las 7 de la mañana aproximadamente ya inicia lo que sería el fichaje y las revisiones, pero las atenciones en sí empiezan a partir de las 8. Aquí en Concepción están trabajando 16 entre estudiantes ya egresados y un profesor, que es el doctor Antonio Castaño, que es el encargado del proyecto a nivel Universidad de Sevilla, que los está acompañando. Ellos se quedan hasta el 6 de agosto, que es el último día de atención que está previsto en Azotea. Ellos llegaron aquí a Paraguay el 19 de julio. El 20 se hizo el lanzamiento oficial de esta cuarta edición de la movilidad internacional, con el apoyo de la gobernación, las municipalidades, el Rotary Club y el Club de Leones Agustín Fernando de Pinedo de Concepción, en la sede de la Universidad Nacional de Concepción, y desde el 21 que estamos realizando estas atenciones. Decirle a la gente que aproveche estos espacios que ofrece también tanto la universidad como los entes de servicios sociales, que son estos clubes que mencioné, para poder acercarse, porque es totalmente gratuito. Lo único que le pedimos siempre a la gente es tener un poquito de paciencia, porque son muchos pacientes y hay algunos tratamientos que son un poco más tardados que otros, ¿verdad? Entonces, a veces uno va temprano, quiere que se le atienda temprano, pero sin embargo es un día maratónico. Estamos atendiendo un promedio de 300, 350 pacientes por día, entonces tenemos toda la predisposición del mundo de realizar todo este trabajo de servicio que estamos llevando adelante. Yo soy el actual presidente electo del Club de Leones Agustín Fernando de Pinedo, y también me desempeño como docente de la Facultad de Odontología, entonces por ende estoy ligado a las dos instituciones que llevan adelante también con otras este proyecto.
1: Fue lo que había manifestado el doctor Jorge Coronel, interventores de la Dirección Nacional de Ingresos Tributarios, DNIT, suspendieron temporalmente las actividades en una ferretería de la ciudad de Orqueta en el marco de una investigación por presuntas infracciones tributarias. La agente Leticia Ramírez señaló que la medida fue adoptada luego de detectarse reiterados de la no entrega de comprobantes de venta durante las compras simuladas realizadas por la institución. En brindar detalles sobre ese procedimiento, entre otras cosas, dijo esto.
2: Bueno, actualmente estamos ejecutando un procedimiento de suspensión de actividades de locales comerciales, en este caso por la detección de la no entrega de comprobantes de venta. Se había hecho en este local, ¿verdad?, compras simuladas en dos oportunidades, incluso siendo reincidente el contribuyente en no entregar facturas, en este caso por las compras que se habían hecho. Entonces eso da pie a que, conforme a la ley, hay una presunción de defraudación, por lo tanto se solicitó al juzgado la suspensión de actividades para los fines de hacer una fiscalización puntual, ¿verdad? Entonces eso es lo que estamos viniendo ahora con la orden judicial, primeramente para suspender el local por 3 días e iniciar el control de fiscalización, ¿verdad? También se notificó la orden de fiscalización.
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0: lograron recaudar 19.211.000 guaraníes para ayudar a Venerando Machado, quien necesitaba de ese monto de dinero para recibir una atención médica porque está quejado de una grave enfermedad. En ese sentido, Sorensen destacó la solidaridad de la gente durante ese evento que realizó la Comisión del Barrio Fátima y los familiares de Machado, y al destacar lo que lograron recaudar a través de esa actividad, agradeció también a las personas que colaboraron con la comisión y al respecto, entre otras cosas, expresó lo siguiente.
1: El domingo tuvimos nuestro Caruguazú musical solidario para el colega y el baterista de los Grovis, recordado Venerando Machado. Y la verdad que fue una actividad muy exitosa. No esperábamos el resultado de esa manera, a pesar de que con todo lo que se expuso, ¿verdad? 14, 15 grupos musicales que no faltaron ninguno. La solidaridad de todos los músicos, lo que es muy importante. En estos casos no es la primera vez que nos reunimos de esta manera. Ya ocurrió aquella vez cuando el deber de la solidaridad nos llamó para con Alcides Bernal en la plaza. Era de igual manera. Y esta vez se prestó el tiempo de día en un lugar hermoso. Entonces, esa es la razón por lo que salió todo bien. Más aún, la adhesión de las comisiones, la comisión del Oratorio Fátima y de los familiares y todo el equipo de señoras, señores, familiares que se sumaron a todo esto para que tal magnitud, tanta cantidad de comida sea un éxito. Bueno, nosotros recibimos muchas donaciones de carne, las EPV allá. Ajá. Y compramos unos cuantos y unos cuantos oye donan baiteore. Se donó mucho insumo de cocina, ya eso ve, verdura, fideo, harina, aceite, muchas cosas que se usa, ¿verdad?, para estas cosas. Entonces, un mi agradecimiento a toda la ciudadanía, nada nombramos, hay ninguno que se hay peiteta. Y tal fue que, por ejemplo, te digo, es de la venta de las adhesiones, de la tallarinada que vos llevaste, del tallarín de carne y de pollo, en dos partes se hizo.
2: Sí.
1: Y de toda la comida que se hizo, se ganó 5.213.000 guaraní de los comestibles.
2: Yeah.
1: De la cantina, las bebidas y también Charlie Bernal, el hijo de Don Alcides Bernal, para así aclarar. Él donó tragos, hubo muy trago, es año de ya puedo meter 500, 600 mil pila y trago, y entre toda la cantina se ganó la suma de 2.394.000 guaraní. Después tuvimos una caja que recorre cuipe evento allá. En esa caja, durante todo el día, la animación, la gente que se entusiasmaba, niños, abuelitas que venían a poner en la cajita su dinerito, su moneda. De esa cajita sacamos 2.225.000 guaraníes. De otro totalmente de la rifa. Había una rifa porque se donó remeras. Se donó remeras a la selección argentina, selección quiteña, selección paraguaya. Remeras, se donó un cuadro pintado por un muchacho de la comunidad. Un cuadro de la Virgen de Fátima, hermoso. De toda esa rifa se ganó la suma de 1.170.000 guaraní. El hermano de Don Venerando donó espetiño, de ese se ganó 635.000 guaraní. Las sillas que regaló la profesora Raquel Paredes y todo el toldo y todo eso que se usó, se ganó 257.000 guaraníes. Se donó en efectivo de diferentes personas, del extranjero, por medio del alias se envió plata, y algunos se fueron a dar en efectivo. Tuvimos una recorrida por la ciudad, estaba media plata. Juntos esa suma hizo 7.250.000 guaraní. Entonces, todo eso sumado hizo 21.161.000 guaraníes.

0: y los gastos. La sí. gasto, oye, guau, la so, oh, están, oye, yo guau, UPA lo gasta 1,950,000 randy. Todo eso gasto. Hay que reconocer que yo doné mi equipo de Eros para todo el día, un día, una noche. Ese no tuvo costo. Y los artistas ya sabemos, ¿verdad?
1: Claro, claro.
0: Y con todo eso, entonces, total recaudado más los gastos, arrojó una suma líquida de 19,211,000 guaraní.
1: Fue lo que había dicho Miguel Sorensen. Por su parte, Natividad Machado, desde El Chaco, llamó a Radio Bergampana y agradeció a las personas que colaboraron con esa iniciativa de la Comisión de Músicos de Orquesta, a través de la cual se recaudaron 19,211,000 guaraníes.
2: Soy Natividad y quiero dar mis agradecimientos. Primero al Mojar a Miguel Sorense, a él a Muñepuno Acuetea, con los amigos músicos, porque co, oye, pitazo, hasta o paite bebé, a o acompañar coaco evento tuiseite, oye, ya por qué tal. Pido disculpas, yo no estuve ahí en ese evento porque estoy lejos, pero de todo corazón agradezco a todas las personas oía con Pepe a ayudar a los músicos a entero vete a mi ojo a cocinar a los familiares, amigos, ojo a que oye presenta a Pepe gratuitamente ofrece oye ofrece o era jajico y de aporte de todo corazón en nombre de la familia de Venerando Machado. Allá por su agradecimiento y muchas gracias también a ustedes ahí por escuchar esta humilde este humilde agradecimiento a Peixa la orqueteño y con pueblano. Y ahora escuché que hay un evento también que se va a hacer a la señora Muki, a la gran amiga Muki. Japeiseite que nadie se compuebla no fuera ñañemoimi el pecho, el hombro, allá ayuda a mi cocuña caraípe. Muchísimas gracias de todo corazón, que Dios se lo pague a cada uno. Muchas bendiciones, abundantes bendiciones para cada uno. Muchísimas gracias por la oportunidad que me están dando.
3: ¿De qué ciudad está llamando doña Natividad?
2: Loma Plata, Chaco, Paraguayo, señor. Yo estoy trabajando acá.
1: En representación de la iniciativa popular Itapúa Causa Nacional, Mercedes Janés se dijo hoy que el jueves de la semana pasada de nuevo se manifestaron frente a la sede central de la Administración Nacional Electricidad ANDE, donde reclamaron una ampliación de la tarifa social para los usuarios de escasos recursos económicos y de otros sectores. Al respecto dijo que las autoridades de la ANDE ayudan a los empresarios de criptomineras, que son empresas que usan mucha energía eléctrica para hacer funcionar computadoras especiales que crean monedas digitales, y entre otras cosas en relación a la lucha que realiza la iniciativa popular por sus necesidades. Canese señaló cuanto sigue.
4: No, en la semana pasada, el jueves 23, tuvimos movilizaciones en todo el país que convocamos principalmente para pedir que se trate el proyecto de ley por iniciativa popular de la tarifa social de la energía eléctrica, pero también para exigir que se deje de regalar energía a las criptomineras y otras electrointensivas, que bueno, ahora con todo el movimiento que hay en la ANDE también se pone en evidencia la importancia de esta solicitud que estamos haciendo, bueno, esta exigencia que estamos haciendo como ciudadanos preocupados realmente por cómo se está entregando la riqueza natural más importante que tiene nuestro país, que es la energía hidroeléctrica actualmente en explotación, y también en contra de los cortes masivos de luz que el gobierno anunció que va a ser para todos los morosos de la ANDE, personas, familias, en su mayoría humildes, que deben 5 meses o más de sus cuentas de luz, y eso es evidentemente porque la situación económica no es tal como dice el gobierno, que bajó la pobreza, que no sé qué, porque no poder pagar tu cuenta de luz quiere decir que...

0: Las dificultades que estás teniendo para cubrir tus necesidades básicas, básicas como es el derecho a la luz, que debería ser un derecho humano, estás en una situación muy mala. Y bueno, la propuesta de la ANDE, los cortes masivos y meterle a la gente en ex Inforcon, todo eso hizo que nos movilicemos, Freddy. El jueves 23 de julio, las organizaciones que convocamos fuimos Itaipú, es también Soberanía, el Partido Paraguay Pajura, Itaipú, Causa Nacional, ANDE, Pueblo Mbae, que es una organización de San Pedro, la Coordinadora Nacional de Adultos Mayores y Familia y el Movimiento Campesino Paraguayo. Y estuvimos frente a la sede central en Asunción y también en agencias regionales de todo el país. Hubo una convocatoria masiva en la Agencia Regional de Santa Rosa de la Guaraú de San Pedro, en la Agencia Regional de Capibaru, en la Agencia Regional de San Ignacio Misiones, también en la Agencia Regional de Orqueta, hubo una cantidad muy importante de personas, y en la Agencia Regional de Curuguatú, entre otras, Freddy. No llegamos a hablar con las autoridades de la ANDE. Ellos conocen nuestro reclamo, saben que existe este proyecto de la tarifa social de la energía eléctrica. Y bueno, en ese momento ya estaba como presidente Félix Sosa y ahora ya es otro el presidente. Entonces hay una necesidad ahí de que, así como el gobierno le pide que para mañana tengan el análisis para darle una tarifa regalada a Atom Energy, que así también el gobierno le pida su parecer a la ANDE sobre esta iniciativa popular, que no puede demorarse tanto. Según la ley, iniciativa popular en la brevedad debe ser tratada por el Congreso, para que la ANDE también tenga una salida para las familias humildes, que la gente pueda pagar su cuenta de luz, que la luz le sirva para su desarrollo. Ya justo hoy estaba hablando con unos amigos, me estaban contando que acá nomás en Cordillera, ¿verdad?, en Arroyo y Estero, hay una isla que donde viven 70 familias y no tienen luz eléctrica. Y esa es la realidad del 30% de las familias indígenas de nuestro país. Eso también propone resolver el proyecto de ley de ampliación de la tarifa social, dándole renta eléctrica, la mitad de la renta eléctrica que el Estado paraguayo genera a la ANDE, que lo que recibe el sector eléctrico vaya al sector eléctrico, que lo que produce nuestra gallinita, los huevos de oro, sirva para tenerle bien alimentada a esa gallinita. Y ese es el sector eléctrico.
1: Fue lo que había dicho Mercedes Canese. Seguimos informando. El analista político y constitucionalista doctor Hugo Estigarribia salió al paso de lo que dijo el presidente del Brasil, Lula da Silva, al referirse a la guerra a la Triple Alianza, donde algunas no son reales, y dio a entender que los brasileños desean apropiarse de las tierras paraguayas. Al opinar sobre lo que manifestó da Silva en relación a esa historia de la guerra de la Triple Alianza, Estigarribia, entre otras cosas, dijo esto.
2: No, te estaba diciendo que me parece fuera de lugar, me parece que totalmente fuera de lugar la apreciación de Lula en un contexto de integración, en un contexto de superar viejas rivalidades, diferencias. Recordar un episodio que Paraguay, hay que recordar que esa zona de que él dice que Brasil era una zona en disputa. O sea, Paraguay sostenía que esa zona era una zona de su territorio. Así que no es precisamente que atacó Brasil, ¿verdad? Por un lado. Por otro lado, López actuó en el contexto de una alianza con Uruguay. Que Brasil atacó Uruguay, provocó un cambio del gobierno uruguayo que era aliado de Paraguay, y con eso se desató la Triple Alianza. Entonces acá realmente lo que Lula no dice es que el tratado secreto de la Triple Alianza se ejecutó con el primer acto de Brasil invadiendo Uruguay, atacando Uruguay y cambiando el gobierno de Uruguay. Entonces, esa parte se guardó Lula dentro de un discurso nacionalista para tratar de motivar a su electorado y a la vez justificar un aumento en el presupuesto militar. Es muy grave en el marco de unas relaciones que deben ser intensas por un Mercosur que debe ser potenciado de cara a los acuerdos con la Unión Europea que ya se han firmado y otros acuerdos que se quieren firmar como con Singapur y con China continental, etcétera, etcétera, del Mercosur.

0: entonces afecta mucho la relación con Paraguay. Y más grave aún es que el gobierno paraguayo no se haya pronunciado, si bien ayer lo hizo Aliana por primera vez, cuando asumió la presidencia apenas se fue Peña, lo cual es positivo, pero es negativo dejar 4 o 5 días sin pronunciarse de parte del gobierno ante un hecho como este. Nos recuerda nomás también Brasil la visión hegemónica que tiene sobre Paraguay, ¿verdad? Y es una alerta para que nosotros siempre defendamos nuestra soberanía y esta ley de seguridad fronteriza que tenemos, de que no pueden comprar tierra hasta 60 kilómetros de las fronteras. Es una ley que incluso puede ser mejorada para evitar que el día de mañana no hagan como hicieron en el estado de Acre, hoy de Brasil, cuando se lo sacaron a Bolivia, ¿verdad? Porque la política brasileña es una política de penetración cultural, territorial, poblacional, para después homologar por vía de la popularidad o no que territorios pasen a ser de su propiedad o estar en litigio. No podemos olvidar tampoco la actitud litigiosa de Brasil cuando ocupó los Altos del Guairá, que motivó la firma del tratado de Itaipú por la intervención de los Estados Unidos. Así que si hablamos de belicismo, Brasil siempre tuvo una actitud bélica, y bueno, ellos tomaron territorios nuestros que sí son efectivamente en Mato Grosso. Hoy las cataratas del Iguazú tendría que ser paraguayas, son paraguayas, fueron usurpadas de la guerra de la Triple Alianza por Brasil y Argentina, y por territorio también en gran parte del estado. Así que yo creo que remover esa herida no es conveniente para el recuerdo paraguayo, ni tampoco para los brasileños de bien, que saben que se aliaron con otros países para destruir un país hermano, como fue Paraguay.
1: Fue lo que había expresado Hugo Estigarribia. La presidenta de la Asociación de Comerciantes Industriales de Concepción, así, licenciada Ana Urbieta, dijo que la Feria Empresarial Industrial y Comercial de Concepción, FEICO 2026, se creó con el propósito de generar un espacio de conexión entre estudiantes, emprendedores, empresarios, comerciantes e industriales, fomentando alianzas estratégicas que contribuyan en el desarrollo del departamento. Señaló que la FEICO se llevará a cabo los días 5 y 6 de agosto de este año en las instalaciones del Club Concepción, con una propuesta orientada a preparar a la región para las importantes inversiones que se proyectan para los próximos años, y al respecto, entre otras cosas, indicó lo siguiente.
2: Bueno, yo te cuento que la FEICO 2026 nace con las ganas y el ánimo de conectar a estudiantes, a emprendedores, a empresarios, a comerciantes, industriales, para hacer alianzas estratégicas pensando en el norte del país. Sabemos que Concepción como departamento es un departamento clave para el país, está en constante desarrollo, hay muchísimos proyectos pensados en Concepción, ¿verdad? Infraestructuras e inversiones a nivel de gobierno, y también inversiones privadas que están viniendo a nuestro departamento. Pensando en eso, atendiendo al futuro, atendiendo a lo que Concepción va a necesitar dentro de unos años, con estas inversiones, que tenemos que desarrollar nuestro talento humano, que tenemos que desarrollarle a nuestros recursos humanos, dotarle de herramientas y de la capacidad necesaria para hacer frente a estas grandes inversiones que vienen a nuestra región, es que nace la FEICO.
3: ¿Qué representa este evento para el desarrollo económico del departamento en sí?
2: Realmente es un evento estratégico, Ronald, porque vamos a estar no solamente todo el área privada, sino que también va a estar el sector público más importante ahora a nivel nacional, que es el ministro de Industria y Comercio, el señor Marco Riquelme, y toda su comitiva del ministerio. Van a estar aquí para contarnos cuál es el plan máster de desarrollo que tienen para Concepción. Así que este evento totalmente estratégico para la gente que está invirtiendo en Concepción o que tiene inclusive un pequeño emprendimiento, para saber qué es lo que se viene a Concepción para los próximos años y poder visionar mejores oportunidades.
3: Lo que hay que destacar también es el trabajo conjunto entre el sector público y el privado.

0: para concretar este tipo de proyectos?
1: Realmente es demasiado importante porque creo que las alianzas, ¿verdad? Y el trabajar unidos es lo que nos hace realmente fuertes. No solamente va a estar toda la gente de industria y comercio, también va a estar todo lo que es el Ministerio de MIPYMES, va a estar también la Unión Industrial Paraguaya, va a estar el presidente Enrique Duarte, presidente de la Unión Industrial Paraguaya, y la FEPRINCO, ¿verdad? Que es básicamente aglomera a nivel nacional a todas las grandes industrias del Paraguay. Y bueno, se está buscando como país poder desarrollar mayores oportunidades, y nosotros acá en Concepción hicimos esta plataforma para poder conectar justamente con la gente.
0: Licenciada, ¿qué requisitos deben cumplir las empresas interesadas en participar?
1: Bueno, yo te cuento que los accesos están en venta acá en Concepción, en nuestra Asociación de Comerciantes, pero también estamos con un número telefónico que ahora mismo te voy a ir pasando para que puedan un poco la gente llamar y tener más información acerca de los accesos. El número de teléfono, Ronald, si podés anotar, es el 0984-896655. 0984-896655. Ahí están las entradas. Pero de todos modos, yo te quiero contar que la plataforma FEICO tiene tres ejes importantes. Uno, un área de exposiciones de 1.500 metros cuadrados al cual van a poder acceder todas las personas. No hace falta tener una entrada. Pueden venir, pueden ver qué marcas están exponiendo, qué oportunidades de por ahí. Tenés un supermercado, tenés una despensa, tenés algún proyecto de negocio y están expuestos ahí distribuidores, productos que tal vez vos no conoces, y bueno, es una oportunidad también para poder conectar y poder tomar contactos que te ayuden un poco a hacer crecer tu negocio, ¿verdad?
2: Fue lo que había manifestado la licenciada Ana Urbieta. Fuentes del puesto policial número 10B de la localidad de Primavera informaron que un supuesto hecho de feminicidio y posteriormente el suicidio del autor del hecho ocurrió ayer martes 28 de julio aproximadamente a las 13:15 horas en una vivienda ubicada sobre la calle Gaspar Agüero Casi Monseñor Ralceja Leano del barrio San Francisco de esa ciudad. A continuación emitimos el reporte policial sobre ese crimen en la voz del compañero Osvaldo Vigil.
3: Puesto policial número 10 del barrio Primavera, que comunica sobre supuesto hecho de feminicidio, posterior suicidio del supuesto actor del hecho e incautación de un arma de fuego, ocurrido en fecha de ayer, 28 de julio del 2026, siendo a las 13:15 horas aproximadamente, en una vivienda ubicada sobre la calle Gaspar Agüero, casi Monseñor Alcides Galeano, del barrio San Francisco de esta ciudad. Resultó víctima fatal de feminicidio Lucila Riveros, paraguaya, soltera de 52 años de edad, domiciliada en vida en el lugar del hecho. Supuesto autor, quien realizó dicho hecho, se autoeliminó. Benicio Arevalos Arce, paraguayo viudo de 59 años de edad, con un disparo en la cabeza con un arma de fuego tipo revólver calibre 38 con 6 proyectiles en los alveolos, de los cuales 4 se encuentran percutidas, el cual fue incautado. Se tuvo conocimiento del hecho a través de una llamada telefónica recepcionada en la oficina de guardia del puesto policial número 10 del barrio Primavera por parte de la señora Lourdes Beatriz Martínez, por lo que personal de esta se constituyó inmediatamente hasta el lugar del hecho de suicidio. Una vez en el sitio, se pudo constatar la veracidad del hecho, encontrando tendida en el suelo de posición de cúbito dorsal a una persona de sexo masculino sin signos de vida, que seguidamente fue identificado como Benicio Arevalos Arce, cuyos demás datos se detallan más arriba. Asimismo, al lado del occiso fue hallado un arma de fuego, la cual fue incautado. de la inspección física realizada al cuerpo, se pudo constatar que presenta una herida de arma de fuego a la altura de la cabeza, que según testigos del hecho, el mismo se habría suicidado. Acto seguido, la comitiva fiscal policial se trasladó hasta una vivienda ubicada a 100 metros aproximadamente del lugar del primer hallazgo, donde presumiblemente habría sido hallado sin signos de vida a una persona de sexo femenino, pareja actual de la víctima del hecho de suicidio. Una vez en la segunda vivienda, en una de las habitaciones, fue hallado el cuerpo sin vida de una persona de sexo femenino en posición sedente, que seguidamente fue identificado como Lucila Riveros, que a la inspección física realizada a la misma se pudo constatar que la víctima presentaba una herida en la parte media ceja lado izquierdo con tatuaje y orificio de salida en región temporal derecha, orificio de entrada a la altura de la ceja lado izquierdo con orificio de salida detrás de la oreja lado derecho. De las averiguaciones realizadas en el lugar, se pudo recabar la información de que las víctimas fatales eran pareja sentimental y que desde hace 3 meses aproximadamente viven juntos en la casa, y que el día de la fecha habrían discutido, por lo que el señor Benicio Arévalos habría acabado con la vida de la señora con un disparo de arma de fuego, para posteriormente salir del lugar y dirigirse hasta la chatarrería, sitio en donde, según testigos del señor, se autoeliminó con un disparo en la cabeza. El hecho fue comunicado a la abogada Carolina Quevedo, agente fiscal de la unidad penal número 2. Se convocó al personal de criminalística.
2: Y al culminar nuestra labor informativa, vamos a indicar de que la Dirección Nacional de Meteorología señala que mañana jueves tendremos una temperatura mínima de 23 grados y la máxima será de 32 grados con cielo parcialmente nublado y luego despejado. Hasta aquí las noticias y por atención, muchas gracias.
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